y resulta que no es así. Qué bueno que en la Biblia nos enseñas que los apóstoles fueron conocidos no por sus dichos, sino por sus hechos. Señor, gracias por darnos la oportunidad de poder llevar a la práctica, de poner en acción las cosas que aprendemos, para no ser simples oidores, sino hacedores de tu palabra. Gracias en el nombre de Jesús. Amén.

nunca renuncie a sus sueños por cosas negativas que hacen ruido. Nadie puede lograr que usted se sienta promedio, sin el permiso de usted. A su vida vendrán la ingratitud y las críticas. Son parte del precio que paga por salir de la mediocridad. Después que Jesús sanó a los 10 leprosos, solo uno de ellos le dio las gracias. Está en la Biblia en Lucas capítulo 17, versículos desde el 11 hasta el 19. Aprenda a esperar la ingratitud. Si usted se mueve con Dios, va a ser criticado. La única manera de evitar las críticas es no hacer nada y ser un don nadie. Los que hacen algo invariablemente van a suscitar críticas. La Biblia ofrece esta gran promesa referente al criticismo. La verdad siempre vive más que una mentira. Este hecho está afirmado en Proverbios capítulo 12, versículo 9. El labio veraz permanecerá para siempre, mas la lengua mentirosa solo por un momento. También se nos dice en Hebreos 13:6 que podemos decir con toda valentía: el Señor es mi ayudador, no temeré lo que me pueda hacer el hombre. Nunca juzgue a la gente por lo que se dice de ella o lo que dicen sus enemigos. La mejor descripción de un crítico que jamás he leído es la que dio Kenneth Tynan. Un crítico es un hombre que sabe el camino, pero que no sabe conducir el automóvil. No se nos llama a que respondamos al criticismo, se nos llama a responder a Dios. A menudo la crítica proveerá la mejor plataforma para proclamar la verdad. La mayoría de las veces, las personas que son críticas son envidiosas o no tienen información. Por lo general dicen cosas que no tienen impacto alguno en la verdad. Hay un dicho anónimo que describe esta situación a la perfección. No tiene valor alguno que una oveja pase una resolución para ser vegetariana mientras el lobo tiene una opinión diferente. Si lo que usted dice y hace es de Dios, no hará diferencia alguna si todas las demás personas del mundo lo critican. De igual manera, si lo que usted hace no es de Dios, nada de lo que digan los demás lo hará correcto. No preste atención a las críticas negativas. Confiad en Jehová y haz el bien, dice la Biblia en el Salmo 37:3, sabiendo que al final todo lo que haga en el Señor será recompensado.

0: Hoy es el día para que cobres tu cheque por la fe en el Banco de la Fe.
1: Y aquí está tu cheque para el día de hoy para que lo puedas cobrar por la fe en el Banco de la Fe. Este cheque debes firmarlo, endosarlo, apersonarte de él, adueñarte de él y cobrarlo por la fe en el Banco de la Fe. No intentes cobrar este cheque en otro banco porque no lo van a reconocer, no te lo van a pagar. Tú mismo, tú misma, cobra este cheque, pero en el Banco de la Fe. Porque Papá Dios, el dueño de este banco, lo va a reconocer y te lo va a pagar porque él mismo lo ha girado. Este cheque lo estoy sacando del libro de cheques del Banco de la Fe de Charles Spurgeon. Y el de hoy se encuentra en la Biblia, en Isaías capítulo 42, versículo 16. Y guiaré a los ciegos por caminos que no sabían. Jehová, infinitamente glorioso, se hace guía de los ciegos. ¡Cuán ilimitada es su condescendencia! El ciego no puede encontrar el camino que ignora, y aun cuando lo conociera, siempre le resultaría difícil cruzarlo. Empero, si lo ignora por completo, ha de descartar toda idea de emprender el camino sin alguien que le guíe. Somos ciegos por naturaleza en lo que se refiere al camino de la salvación. Mas el Señor nos guía y nos conduce a sí mismo, y entonces son abiertos nuestros ojos. Por lo que al futuro se refiere, todos somos ciegos, incapaces de ver una hora siquiera por delante. Empero el Señor nos guiará hasta el final del viaje. Sea bendito su nombre. No podemos soñar por dónde nos vendrá la liberación. El Señor lo sabe y nos guiará hasta que haya desaparecido todo peligro. Bienaventurados los que ponen su mano en la del guía celestial y le dejan el cuidado de dirigirlos. Él les guiará durante todo el camino, y cuando los haya llevado a la morada de la gloria y abierto sus ojos para que vean el camino, ¡qué cántico de gratitud entonarán en alabanza de su gran bienhechor! Señor, guía a tu pobre hijo ciego en este día, porque no conozco tu camino.

0: ¡El correo!
1: Veamos lo que ha traído el cartero para ti en esta oportunidad. En este sobre hay un mensaje de parte de Papá Dios para ti, que eres sumamente especial para Papito Dios. Es por eso que el Señor ha movido tiempo, espacio, circunstancias, personas. ¿Para qué? Para que justamente en este día y a esta hora tú puedas escuchar lo que Dios te dice. Y vosotros estáis completos en Él, que es la cabeza de todo principado y potestad. Y despojando a los principados y a las potestades, los exhibió públicamente, triunfando sobre ellos en la cruz. Colosenses capítulo 2, versículos 10 y 15 en la Biblia. Ya Dios venció a Satanás, a sus ángeles y a todos sus servidores. El que sirve al diablo no tiene ningún futuro. Ya sabe que lo único que le espera es condenación eterna. Hay que estar del lado del vencedor. Hay que estar con el triunfador, con Jesucristo.

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3: Nacionales. Presidente Kast cierra septiembre con su nivel de apoyo más bajo desde que asumió. Desaprobación llega al 60%. Según la última encuesta Plaza Pública Cadem, el mandatario cerró el mes con un 35% de aprobación promedio, 4 puntos menos que en agosto y su registro mensual más bajo desde que asumió la presidencia. En paralelo, la desaprobación llegó al 60%, 3 puntos más que el mes anterior. El respaldo del presidente cayó 7 puntos entre quienes se identifican con la derecha y 6 puntos entre los mayores de 55 años.
4: Política.
3: Detalles del bacheletazo. Oposición reforzará llamado de unidad con presencia de la expresidenta y discurso de Boric. Este miércoles en La Pintana, los principales dirigentes del sector se reunirán por primera vez con los dos exmandatarios, hito que comenzó con un desagravio a la otrora directora de la ONU Mujeres, pero que adoptó ribetes políticos mayores en medio del mal momento con el gobierno de Kast.
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4: Internacionales.
3: Keiko Fujimori se reunirá con Nayib Bukele en El Salvador. Visita será a fines de octubre y seguridad ciudadana estará en la agenda. La presidenta de la República confirmó que recibió una invitación del mandatario salvadoreño para viajar a finales del siguiente mes. El canciller Carlos Spa también participará en el encuentro, cuyo eje estará vinculado a la seguridad ciudadana.
4: Deportes.
3: Grupo Pachuca se lanza contra la ANFP. Es impresentable. Nos vimos forzados a aceptar el acuerdo o perdíamos los puntos. Pedro Zedillo, vicepresidente de la organización y ex timonel de Everton, critica duramente la reprogramación del duelo entre la U y el cuadro ruletero luego de los incidentes en Viña del Mar. La decisión nos parece completamente impresentable. Es una mala señal que la ANFP no haya tenido ningún interés en tratar de solucionar de la manera más justa y equitativa posible en lo deportivo, porque el mensaje de fondo es: hay violencia en el estadio, pero mientras sea Universidad de Chile o uno de los equipos de gran convocatoria, mientras no les afecte a ellos, en su localía no pasa nada.
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7: Aquí estamos iniciando la segunda parte de Promesas de Dios a través del sistema satelital CBC. Donizetti Barrios acompañándote. Les motivo para que nos escriban. Nuestro apartado postal es el 2889 Miami, Florida, 33144, Estados Unidos. Si tiene acceso a la internet, sería muy bueno recibir un correo suyo en promesas@cbclavoz.com. Promesas@cbclavoz.com.

Kurt Nordin, de Falun, Suecia, revisó la correspondencia de la mañana. No había mucho que ver. Sobres con propaganda comercial. Una compañía ofreciendo seguros de vida. Algunas cuentas mensuales como teléfono y luz eléctrica. Y una postal de un amigo que andaba de turista por América del Sur. Pero había también otra carta. Una carta que lo hizo palidecer. Decía simplemente, en un papel rosado, «Te voy a matar». Lo firmaba Jackie. Esa amenaza de muerte se repitió en igual forma durante un lapso de 3 meses. Kurt llegó a tenerle miedo a la correspondencia. Por fin avisó a la policía y mostró todas las cartas de amenaza. La policía, tras investigar el asunto, descubrió la verdad. Las amenazas se las enviaba él mismo. Kurt Nordin era un hombre con doble personalidad. Hay algunas personas que sufren de esa anormalidad psicológica. Son dos personas a la vez. En algunos, la condición es tan seria que cuando proceden bajo una personalidad, son absolutamente inconscientes de la otra. Otros casos son más simples, pero como quiera, es una condición muy grave. No que sea un caso de doble personalidad, pero en cada ser humano viven simultáneamente el hombre y la bestia. Y esas dos personalidades batallan continuamente una contra la otra. La Biblia, que conoce a fondo la personalidad humana, lo llama el hombre viejo y el hombre nuevo, el hombre carnal y el hombre espiritual. El apóstol Pablo, que trata con maestría ese tema, dice: fue hecho el primer hombre, Adán, alma viviente el postrer Adán, o sea Jesucristo, espíritu vivificante. Está en la Biblia en 1 Corintios 15:45. De Adán, el Adán caído, heredamos además de toda nuestra personalidad humana la tendencia de transgredir la ley de Dios. De Cristo, podemos heredar las virtudes sanas que buscan obedecer las leyes de Dios y que nos elevan por encima de todas las degradaciones y depravaciones humanas. Cuando, comprendiendo que hasta ahora hemos vivido mal y nada bueno hemos sacado de la herencia que nos legó Adán, renunciamos a esa vida vieja y recibimos a Cristo como Señor y Salvador, una nueva personalidad entra en nosotros y el camino de la total regeneración ha comenzado. Solo Cristo nos redime de la destructiva herencia adánica. Te invito para que hagas una oración y le pidas al Señor Jesús que te dé esa nueva personalidad, esa nueva forma de ser, que te haga una nueva persona. Pero para ello, vamos a enterrar, a sepultar al primer Adán. Lo que tenemos que hacer por la fe, hablando un lenguaje espiritual, es renunciar a esa naturaleza pecaminosa que todos tenemos dentro, esa bestia que llevamos adentro, y pedirle a Dios que el hombre espiritual florezca y domine nuestra vida. Haz conmigo esta sencilla oración. Señor, quiero reconocer en este día, guiado por este programa de radio y por este periodista, que yo tengo una naturaleza dentro de mí que me incita a cosas malas, feas. E igualmente, tengo una tendencia a cosas buenas. El problema es, Señor, que las cosas buenas que quiero hacer, no las hago. Y las cosas malas que no deseo hacer, esas son las que yo hago. Llego entonces a la conclusión de que no soy yo, que hay algo dentro de mí que me ha esclavizado y me incita a lo peor. Señor, ya sé que eso se llama pecado. Ya sé que es el antiguo Adán. Hoy quiero hacerle un entierro a ese Adán. Ahora
ahora mismo por la fe. Sepulto a ese Adán, degenerado y pecaminoso. Señor, yo quiero morir contigo por la fe en este mismo instante. Y ahora, Señor, resucítame contigo para una nueva vida. Señor Jesús, dame una nueva naturaleza tan poderosa que pueda vencer mi antigua naturaleza que acabé de sepultar. Señor Jesús, gracias por escuchar esta oración y por responderla. Amén. Te felicito por la oración que acabas de hacer y te pido que por favor me escribas y me cuentes qué está pasando en tu vida a raíz de esta oración que has hecho. Cuéntame qué día es hoy, qué hora es, en qué ciudad y país me estás escuchando, cómo te llamas. Escríbeme y me cuentas los detalles.

Philip Yancey describe una costumbre única de funerales practicada por los musulmanes africanos. Familiares y amigos íntimos rodean el ataúd y en silencio miran el cadáver. No hay cánticos, flores ni lágrimas. Se pasa a cada uno un caramelo de menta. A una señal, todos se meten el caramelo en la boca. Al consumirse el caramelo, se recuerda a cada participante que la vida de esa persona ha terminado. Ellos creen que la vida simplemente se disuelve. No hay vida eterna. No hay esperanza. La buena noticia es que sí hay vida después de esta vida. Uno muere en esta vida biológicamente y comienza una vida eterna en el espíritu. La pregunta es, ¿vas a pasar esa vida eterna con Jesucristo, con Dios en el cielo o en el infierno con el diablo y sus ángeles? Después de la siguiente canción, te voy a hablar al respecto.

0: Donnie, toma por favor tu Biblia y compártenos una linda promesa de Dios para que la podamos reclamar en este día.
1: Mateo capítulo 21, versículo 22 dice: Y todo lo que pidiereis en oración, creyendo, lo recibiréis. ¿Tus negocios no andan bien? ¿La economía familiar se está afectando? Vamos a hacer una oración para que Dios multiplique tus ingresos. Vas a escribir en un papel la fecha de hoy, la hora exacta. Coloca eso en un papel, para que cuando Dios conteste a esta oración, tú me escribas diciendo: tal día, a tal hora, oramos por este motivo y Dios obró. Si tú tienes un taller de carpintería, un taller de mecánica, una empresa grande, una fábrica, venden camisas, pantalones, si vendes automóviles, si vendes pasajes aéreos, cualquiera que sea tu empresa, un taxi, un autobús, en fin, vamos a pedir a Dios que prospere ese negocio. Vamos a pedirle eso. Tú no tienes que repetir lo que yo voy a decir. No vas a hacerlo de un lorito, a repetir cosas que yo estoy diciendo, no. Escucha mi oración. Si estás de acuerdo con ella, dices amén.

honestamente, buenos clientes, no a molestar. Que venga mucha clientela, Señor, que el negocio comience a moverse de una manera maravillosa. Señor, bendice este negocio, envía a tus ángeles al norte, al sur, a la izquierda, a la derecha, a todas partes, Señor, envía a tus ángeles a traer clientes. Y permite, Señor, que este cliente que se va satisfecho traiga más clientes. Va a ser la mejor publicidad, Señor. Un buen servicio, una buena atención, un buen precio, productos de calidad, servicio de calidad. Permite, Señor, que si mandas un solo cliente, se vaya feliz de la vida y ese cliente me represente en el futuro, mediano, corto o largo, otro cliente más. Señor, yo oro por esta persona, bendigo el trabajo de sus manos, bendigo su vida y su empresa, en el nombre de Jesús. Amén. Dios va a comenzar a mover tu negocio. Por favor, muy buen servicio, buena calidad, buenos precios. Por favor, atiende bien, que la gente se vaya feliz después de haber comprado un producto tuyo o haber recibido un servicio tuyo. Se vaya feliz para que esa gente traiga más clientela. Eso ya depende de ti, eso ya no es de Dios, esa es tu parte. Y por favor, cuando tu negocio comience a moverse de manera tan maravillosa, no olvides escribirme y contarme los detalles.

0: Y así llegó la parte final de Promesas de Dios por este día. Donizetti Barrios les dice, por favor, cuando se levante de su cama, no ponga los pies en el suelo, sino las rodillas, para comenzar el día con oración. Es el deseo de Dios y el mío, que ustedes sean prosperados en todas las cosas y que tengan salud, así como prosperan sus almas.
1: Dios no es hombre para que mienta, ni hijo de hombre para que se arrepienta. Cuando Dios promete algo, lo cumple, pase lo que pase. 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

0: 22 horas, 3 minutos.
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3: Arranca Timeline, donde la música siempre tiene una nueva historia que contar. Ed Sheeran volvió a sorprender a sus seguidores durante un concierto en San Diego. El cantante británico invitó al escenario a Alex Warren para interpretar juntos el éxito Ordinary, uno de los temas más populares del momento. Antes de comenzar la canción, Sheeran confesó entre risas que sintió un poco de envidia al escuchar el enorme impacto que tuvo el tema en las plataformas digitales. El momento fue recibido con una gran ovación y rápidamente se volvió viral en redes sociales, confirmando una vez más la cercanía que caracteriza al artista.

0: escenario. 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
1: Dar un abrazo durante 20 segundos puede reducir el estrés. Sí, está comprobado que los abrazos te liberan de la tensión, reducen la posibilidad de que te enfermes y hasta hacen que el dolor disminuya. Demuestra tu afecto a tus seres queridos y abraza a alguien hoy.
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4: Nacionales. Presidente Kast cierra septiembre con su nivel de apoyo más bajo desde que asumió. Desaprobación llega al 60%. Según la última encuesta Plaza Pública Cadem, el mandatario cerró el mes con un 35% de aprobación promedio, 4 puntos menos que en agosto y su registro mensual más bajo desde que asumió la presidencia. En paralelo, la desaprobación llegó al 60%, 3 puntos más que el mes anterior. El respaldo del presidente cayó 7 puntos entre quienes se identifican con la derecha y 6 puntos entre los mayores de 55 años.
5: Política.
4: Detalles del bacheletazo. Oposición reforzará llamado de unidad con presencia de la expresidenta y discurso de Boric. Este miércoles en La Pintana, los principales dirigentes del sector se reunirán por primera vez con los dos exmandatarios, hito que comenzó con un desagravio a la otrora directora de la ONU Mujeres, pero que adoptó ribetes políticos mayores en medio del mal momento con el gobierno de Kast.
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5: Internacionales.
4: Keiko Fujimori se reunirá con Nayib Bukele en El Salvador. Visita será a fines de octubre y seguridad ciudadana estará en la agenda. La presidenta de la República confirmó que recibió una invitación del mandatario salvadoreño para viajar a finales del siguiente mes. El canciller Carlos Spa también participará en el encuentro, cuyo eje estará vinculado a la seguridad ciudadana.
5: Deportes.
4: Grupo Pachuca se lanza contra la ANFP. Es impresentable. Nos vimos forzados a aceptar el acuerdo o perdíamos los puntos. Pedro Cedillo, vicepresidente de la organización y ex timonel de Everton, critica duramente la reprogramación del duelo entre la U y el cuadro ruletero luego de los incidentes en Viña del Mar. La decisión nos parece completamente impresentable. Es una mala señal que la ANFP no haya tenido ningún interés en tratar de solucionar de la manera más justa y equitativa posible en lo deportivo, porque el mensaje de fondo es: hay violencia en el estadio, pero mientras sea Universidad de Chile o uno de los equipos de gran convocatoria, mientras no les afecte a ellos, en su localía no pasa nada.
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6: Para un tiempo en que la sexualidad es más adivinada que conocida, los silencios confunden. Cuando de eso no se habla, la ignorancia reina. Cuando de eso no se habla, la intimidad está plagada de miedos, culpas y dudas. Por tal motivo, y para que vivas tu sexualidad plenamente y conforme al plan de Dios, los doctores José Luis y Silvia Sinali responden a todas tus preguntas.
7: Potencie el pensamiento creativo.
8: No importa lo que su hijo pregunte, sea de sexualidad o no, por favor, respete la manera en que se expresó y, si es necesario, corrija con amor. Pero no cercene con palabras negativas. El buen trato reafirma la autoestima e incrementa las capacidades potenciales en cada uno de sus hijos. Cada niño es distinto, usted lo sabe, pero quizás pierda de vista que como padre o madre tenemos el privilegio de descubrir todo ese tesoro escondido.

0: en cada uno de nuestros hijos. Cuando hablamos de potenciar el pensamiento creativo, otra razón es que los capacita para hacer frente a las situaciones imprevistas de la vida sin desesperarse. Muchos padres intentan arreglar los problemas por sus hijos. Eso no es saludable. Aunque les dieron la vida, no podrán vivirla por ellos. En lugar de ser usted la solución, déles herramientas para que ellos encuentren la salida. Porque al decir de Hubbard, donde los padres hacen demasiado por sus hijos, los hijos no harán mucho por sí mismos.
1: En lugar de intentar arreglar los problemas de sus hijos, introduzca a Dios en escena. Dios hará lo que usted no puede hacer. Usted puede enseñarles muchas cosas, pero no va a poder obligarlos a aprender. Podrá guiarlos, pero no responsabilizarse por lo que ellos hagan. Podrá instruirlos en cuanto a lo bueno y lo malo, pero no decidir por ellos. Podrá darles amor, pero no obligarlos a que lo acepten. Podrá aconsejarlos sobre las buenas amistades, pero no escogérselas. Podrá decirles que el alcohol es peligroso, pero usted no podrá decir no por ellos. Podrá exhortarlos en cuanto a la necesidad de tener metas altas, pero usted no podrá alcanzarlas por ellos. Podrá amonestarlos en cuanto al pecado, pero no podrá hacerlos personas más morales. Podrá hablarles de Jesús, pero no podrá hacer que Jesús sea su Señor. Podrá educarlos acerca del sexo, pero no mantenerlos puros. Finalmente, usted podrá explicarles cómo vivir, pero no podrá darles vida eterna.
0: Por eso ore, bendiga a sus hijos y haga a Dios partícipe en la tarea de crianza. Porque cuando el hogar es dirigido por la palabra de Dios y por su presencia, recuerde, se le puede pedir a los mismos ángeles que permanezcan con nosotros y nunca se sentirán fuera de su ambiente.
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0: 23 horas en punto.
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1: Hola, hola, ¿qué tal, amigos? Un saludo cariñosísimo. Yo soy Norma Pinzón, dándole la más cordial bienvenida a nuestro programa de Pildoritas y Reflexiones. Para tu corazón, para tu alma, para tu espíritu, ¿cómo están? ¿Cómo se encuentran? ¿Cómo se sienten? Espero que muy bien, listos a tener este tiempo de quietud, de reflexión, de ministración. Gracias por cumplir esta cita, por escucharnos, ya sea a través de los afiliados, a través de la internet, a través de las aplicaciones, de la manera que nos escuches. Muchísimas gracias. Tal vez no coinciden en los horarios como sale, pero lo importante es que lo puedan escuchar. ¿Todo listo? Ustedes que se encuentran allí, está su servidora, música, reflexiones y nuestro director y productor, la dulce presencia de nuestro Señor Jesús, que toma el control de este programa. Y le pedimos que nos hable de esa manera única y especial, como solo Él lo sabe hacer. Vamos a comenzar con Tale Roberto, Danilo Montero, y esto que dice: Más que vencedor. Bienvenidos.

Más que vencedor, dando la bienvenida a nuestro programa Danilo Montero, Tales Roberto, con este poderoso tema, porque eso somos, más que vencedores. Y esta reflexión dice, ¿qué eres? Todos sois hijos de Dios por la fe en Cristo Jesús, como dice Gálatas 3:26. Cuando nosotros aceptamos a Jesús como nuestro Señor y Salvador, pasamos de ser creación de Dios a hijos de Dios. Y dice esta reflexión, cuando entré a la heladería con mi hijito, mestizo de 5 años, el hombre detrás del mostrador me miró y luego se quedó mirándolo fijo a él. ¿Qué eres? Su pregunta y su tono áspero desencadenaron el enojo y el dolor que yo había experimentado al crecer como mexicana estadounidense. Acerqué a Javier hacia mí y me volví a mi esposo negro que entraba en la tienda. Con los ojos entrecerrados, el empleado completó nuestro pedido en silencio. Arrepentida de mi amargura, le pedí a Dios que me diera un espíritu de perdón. Yo también había sido objeto de miradas similares y de la misma pregunta. Había luchado con inseguridades y sentimientos de inutilidad hasta que empecé a abrazar mi identidad como hija amada de Dios. El apóstol Pablo declara que los creyentes en Jesús son hijos de Dios por la fe, con igual valor y hermosa diversidad. Estamos íntimamente conectados e intencionalmente diseñados para trabajar juntos. Cuando Dios envió a su Hijo a redimirnos, nos transformamos en una familia mediante su sangre derramada en la cruz para el perdón de nuestros pecados. Como portadores de la imagen de Dios, nuestro valor no se puede determinar por las opiniones, expectativas o prejuicios de los demás. ¿Qué somos? Si tú has recibido a Cristo en tu corazón, puedes decir, soy hijo, hija de Dios. Padre, ayúdame a verme y a ver a los demás a través de tus ojos. Y tengo una invitación muy hermosa para ti. Si aún no has abierto la puerta de tu corazón y no has recibido a Jesús como tu Señor y tu Salvador, lo podemos hacer en este mismo momento. Es tan fácil. Solamente tienes que decir, Padre, en el nombre de Jesús, en esta hora, abro las puertas de mi corazón y te recibo como mi Señor y mi Salvador. Reconozco, Jesús, que eres el Hijo de Dios. Límpiame con tu sangre. Perdona mis pecados. Y haz de mí esa persona que tú quieres que yo sea. Escribe mi nombre en el libro de la vida. En el nombre de Jesús. Amén y amén. Tan sencilla oración, pero hace que pasemos, como decía anteriormente, de creación de Dios a hijos de Dios, llenos de inagotables promesas que Papá Dios ha dejado en su palabra para las generaciones venideras, para nosotros, para nuestros hijos y los hijos de nuestros hijos. Cuando se levanten, cuando se acuesten, cuando salgan, cuando entren. Vamos a escuchar este lindo tema, la bendición.

Hermoso tema, porque cuando cantamos doblemente oramos. Todas estas hermosas promesas que papá Dios nos ha dejado, que te cubra con su gracia hasta mil generaciones, tu familia y tus hijos y los hijos de tus hijos. Su presencia te acompañe donde quiera que tú vayas y te llene, te rodee. Va contigo, de mañana y de noche, en tu entrada y salida, en tu llanto y alegría. Él te ama, Él te ama, Él te ama. Eso es lo que tienes que saber, que Él te ama con un amor eterno. Y con esto te termino de reconfirmar lo que te estoy diciendo. Un padre compasivo es, ese es nuestro Padre Celestial. Dice el Salmo 103:13: como el padre se compadece de los hijos, se compadece el Señor de los hijos que le temen. Después de que Gabriel, de 8 años, fue operado para extraerle un tumor cerebral, le quedó una cicatriz notoria al costado de la cabeza. Cuando el muchacho dijo que se sentía un monstruo, su padre tuvo una idea. Se hizo un tatuaje al costado de la cabeza igual a la cicatriz de su hijo, para demostrar cuánto lo amaba. ¡Wow! Según el salmista, esta es la clase de amor compasivo que Dios tiene por sus hijos. Con una metáfora de la vida humana, David ilustra el amor de Dios. Dice que es tan tierno como el de un buen padre que cuida de sus hijos. Así como un padre humano muestra compasión por sus hijos, del mismo modo, Dios, nuestro Padre Celestial, muestra amor, empatía y cuidado hacia los que le temen. Cuando somos débiles y sentimos que no nos aman debido a las cicatrices de la vida, recibamos por fe el amor de nuestro Padre Celestial. Él demostró su compasión al enviar a su Hijo a poner su vida por nosotros, para nuestra salvación. Mediante este acto, no solo podemos experimentar el amor de Dios, sino mirar a la cruz y verlo. ¿No te alegra que tengamos un sumo sacerdote que pueda compadecerse de nuestras debilidades? Él tiene las cicatrices que lo prueban. Padre Celestial, gracias por tu amor compasivo hacia mí. Usa mis cicatrices para tu gloria. Y vamos a recordar este lindo tema en la voz de Juan Luis Guerra, que dice: mi Padre me ama.

0: Mi padre me ama, recordando este tema en la voz de Juan Luis Guerra. 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Y puedes seguirme y saludarme a través de Instagram. Búscame como Norma Pinzón o Pildoritas y Reflexiones. Identificamos y regresamos con más reflexiones y más música. ¡No te vayas! ¡Ya volvemos!
1: Hay quienes piensan que lo más importante en la vida es el dinero, cuando lo realmente importante son todas aquellas cosas que no cambiarías ni por todo el dinero del mundo.

Era la voz de Koalo Zamorano. Jesús viene pronto, algo que anhelamos en nuestro corazón, la segunda venida de nuestro Señor Jesús. Si estás llegando a nuestro programa, te estás añadiendo a esta gran familia de pildoritas y reflexiones, muchísimas gracias por ser parte de nosotros, por cumplir esta cita. Gracias si nos escuchas a través de los diferentes afiliados, a través de la internet, a través de las aplicaciones que tienes en tu celular, tableta o computadora, y si aún no la tienes, la puedes descargar. Gracias de corazón por estar aquí, y gracias especialmente a aquellos que se toman un tiempo de reportar sintonía, de dejarnos saber dónde están, hace cuánto nos escuchan, a través de quién nos escuchan y qué ha hecho Papá Dios en sus vidas. ¿Saben que lo pueden hacer? A través del Facebook del programa, Pildoritas y Reflexiones con Norma Pinzón Oficial, a través de mi canal de YouTube de Norma Pinzón, o también a través de Instagram. Búscame como Norma Pinzón o Pildoritas y Reflexiones. Y en cualquiera de las tres me puedes saludar, dejarme saber hace cuánto nos escuchas, a través de quién nos escuchas, y si hay algo que Papá Dios ha hecho en tu vida a través de este espacio. Sería muy lindo que lo compartieras con todos nosotros. Esta reflexión se llama Los beneficios de la adoración. El Catecismo Menor de Westminster declara: el propósito fundamental del hombre es glorificar a Dios y disfrutar de Él para siempre. Glorificar a Dios. Esto es adoración. Disfrutar de Él para siempre. Esta es la recompensa que engloba todos estos beneficios específicos. Perdón. Los verdaderos adoradores reconocen la santidad de Dios y aceptan su perdón. A través de la adoración son purificados. Esto lo encuentras en Romanos 5:1-1. Guía. Los que honran al Señor reciben sabiduría y su guía para el diario vivir. Salmo 25:4-12. Provisión. Jesús dijo que Dios suplirá nuestras necesidades materiales si le damos el primer lugar en nuestra vida. Mateo 6:33. Amor. El amor de Dios se experimenta en el corazón de todos los que son verdaderos adoradores. Salmo 63:3. Poder. A todos los que le dan a Dios la gloria que merece, Él les da la fuerza para hacer lo que les pide. Segunda de Corintios 12:7-10. Protección. Dios es fiel para cuidar a todos los que le reconocen y los guarda en medio de todas las circunstancias cambiantes de la vida. Salmo 5:11-12. Gloria. Todos los verdaderos adoradores serán un día glorificados. Heredarán un cielo nuevo y una tierra nueva, y se unirán a la compañía de creyentes y ángeles en una adoración perfecta e ininterrumpida. Segunda de Pedro 3:13. Lo primero que les viene a la mente a muchas personas cuando escuchan o leen la palabra adoración es música y canto. Pero la adoración a Dios supone muchísimo más que eso. Nosotros adoramos a Dios de muchísimas maneras, en nuestra manera de vivir, de actuar, en nuestra fidelidad a Él, de todas las maneras, con nuestros diezmos, con nuestras ofrendas, con nuestro servicio a los demás. La adoración a Dios va mucho más que cantar alabanzas. Vamos con Harold Guerra y Elena Witt, y ese tema que dice: hay un hambre.

Era la voz de Harold Guerra y Elena Witt. Hay un hambre. Cuando el amor nunca termina. Dice el Salmo 145:20, el Señor guarda a todos los que le aman. Cada vez que mi abuelo me llevaba a la playa, recuerda Sandra, se sacaba el reloj y lo guardaba. Un día le pregunté por qué lo hacía. Él sonrió y contestó, porque quiero que sepas cuánto me importa estar contigo. Solo quiero disfrutar de ti y dejar que el tiempo pase. ¡Qué belleza! Escuché a Sandra compartir ese recuerdo en el funeral de su abuelo. Fue uno de sus recuerdos favoritos de su vida juntos. Al reflexionar sobre cuán valiosos nos hace sentir que otros nos dediquen tiempo, me vinieron a la mente las palabras de las Escrituras sobre el cuidado amoroso de Dios. Dios siempre tiene tiempo para nosotros. David oró en el Salmo 145. Abres tu mano y colmas de bendición a todo ser viviente. Justo es el Señor en todos sus caminos y misericordioso en todas sus obras. Cercano está el Señor. La bondad y la atención de Dios nos sostienen en todo momento, dándonos aire para respirar y alimento para comer. Por ser rico en amor, el Creador de todas las cosas elabora aún los detalles más intrincados de nuestra existencia. El amor de Dios es tan profundo e ilimitado que por su bondad y misericordia nos abrió en Cristo el camino a la vida eterna en su presencia, como si dijera: te amo tanto que solo quiero estar contigo para siempre y dejar que el tiempo pase. Padre, gracias por tu amor perfecto. Cuando el amor nunca termina. Y vamos con este lindo tema que dice: tu amor no tiene fin. Generación 12 y Redimidos.

0: Levantamos manos santas. Levantamos manos santas ante tu presencia, reconociendo que no hay nadie por encima de ti en nuestras vidas. Que no hay un amor que se compare a ese amor que demostraste en la cruz del Calvario. Definitivamente, Señor, tu amor no tiene fin.
1: Amén. Tu amor no tiene fin. Era generación 12 y redimidos. Estamos entrando ya a la recta final de nuestro programa, siempre agradeciéndoles su fiel sintonía. Muchísimas gracias por haber cumplido esta cita. La invitación a que visiten mis redes sociales, reporten sintonía y recuerden que volvemos a tener una cita en nuestra próxima edición para que no falten a ella. Nos encontramos pronto, les mando un abrazo fuerte y de verdad, déjenos saber dónde están, a través de quién nos escuchan y qué ha hecho Papá Dios en sus vidas. Chao, chao.
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0: 0 horas, 1 minuto. 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
1: Una madre solicitó al gran Napoleón el perdón de su hijo. El emperador le dijo que era el segundo delito que cometía el hombre y que la justicia exigía su ejecución. No pido justicia, dijo la llorosa madre, pido misericordia. Pero señora, respondió el emperador, no merece misericordia alguna. Su excelencia, prosiguió la madre, si se la mereciera no sería misericordia, y misericordia es todo lo que le pido. Muy bien, dijo el emperador, tendré misericordia. Y así, por el ruego de esta madre, se salvó la vida de ese hijo. Muy poco puedo relacionar la misericordia con los seres humanos. Prefiero verlo como un atributo divino de Dios. Wikipedia explica, misericordia es la disposición a compadecerse de los trabajos y miserias ajenas. Se manifiesta en amabilidad, asistencia al necesitado, especialmente en el perdón y la reconciliación. ¿Podemos ser misericordiosos? ¿De qué manera? El salvadoreño Enrique Monterrosa hace una reflexión sobre la misericordia. Cuando pienso en lo mal que actúo muchas veces, en lo mal que reacciono o lo desobediente que soy en ocasiones a la voz de Dios, solo puedo darme cuenta de la paciencia inmerecida que Dios tiene hacia mi vida. Si Dios tuviera la supuesta paciencia que muchos de nosotros tenemos, creo que ya no estaríamos sobre esta tierra. Una de las cosas que me enamora de Dios es su misericordia. A veces pienso que Dios nos tiene demasiada paciencia, y en ocasiones hasta siento que es injusto que Dios nos tenga tanta misericordia. Por todo esto, es que relaciono siempre a Dios con la misericordia, que es casi ausente en el ser humano. Entra a facebook.com/motivacionalafamilia.
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1: 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La competencia por el número uno en las listas británicas está más intensa que nunca. Shakira, con Die Die, pelea por alcanzar el primer lugar del Reino Unido, enfrentándose a algunos de los mayores éxitos del momento. De conseguirlo, sería su primer número uno en ese país en casi dos décadas, confirmando que la colombiana sigue siendo una de las artistas más

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0: Una, cuatro minutos. Se cree que a Thomas Edison le tomó 1000 intentos para lograr que la bombilla eléctrica funcionara. Si él se hubiera rendido antes, nunca hubiéramos podido disfrutar de los avances tecnológicos que tenemos el día de hoy. Para alcanzar tus metas, debes perseverar. Si te rindes a mitad de camino, nunca vas a lograr alcanzar tus metas. Recuerda, el éxito está en la perseverancia.
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1: Hola, les saluda Esteban Porras de Enfoque a la Familia, donde ayudamos a las familias a mejorar en Cristo a través de capacitación y educación en línea. Hoy estamos en un programa especial con Donald y Silvia Franz, en una serie especial para matrimonios, donde usted aprenderá cómo sobrellevar los retos de la vida conyugal y orar específicamente por cada área de su matrimonio. Los dejo con Donald y Silvia.
2: Hola, bienvenidos. ¿Cómo estamos en este nuevo programa de Fortaleciendo Matrimonios y Fortaleciendo Nuestras Familias?
3: Así es, así es.
2: El tema de hoy está bueno.
3: Muy bueno.
2: Pero está difícil.
3: Muy difícil hablar de esto, Silvia.
2: Pero el nombre me impactó.
3: Sí. ¿Por qué te impactó eso?
2: Sí, porque el nombre es ¿Cómo predecir la infidelidad? Uh-huh. Es como que hay señales de alerta que me puede dar mi pareja, uh-huh, mi matrimonio, de que se podría venir una infidelidad.
3: Uh-huh. Exactamente.
2: Si no me pongo las pilas.
3: Exacto. Nadie planificó.
2: Claro, nadie quiere eso.
3: No, nadie quiere.
2: Nadie se casó para divorciarse.
3: Tampoco es algo que simplemente sucede.
2: Uh-huh. Exacto.
3: No es que yo, hoy estamos acá nosotros súper enamorados, felices con nuestro proyecto de vida, el otro día, ¡pum!, fui infiel. No, eso no es así. Uh-huh. Sino que fue un deterioro gradual y hubo varias cosas que intervinieron ahí para que llegáramos a ese punto. Uh-huh. Y hoy queremos hablar de eso. Uy, qué bueno va a estar esto. Así que, por favor, no se vaya, quédese allí. Yo creo que la infidelidad es una de las experiencias más devastadoras que un ser humano pueda experimentar.
2: Incluso se dice que es más difícil una infidelidad que la misma muerte del ser amado. Sí.
3: Dentro de la escala de los psicólogos, primero está la muerte de una persona amada y después está la infidelidad. Y después el nacimiento de un hijo. Son las cosas que más estrés y crisis provocan en el corazón del ser humano. Esas personas que pasan por eso, generalmente le va a escuchar decir cosas como nunca pensé que esto nos iba a pasar a nosotros.
2: Claro.
3: Me quiero morir. Oh, ya nada tiene sentido.
2: De repente se encuentra con esa realidad que no esperaba y dice, no puede ser, esto es una película. Pero el tema de hoy justamente es decir que sí se puede estar esperando si me doy cuenta de señales que me alertan de que tengo que prevenir esto.
3: Claro. Para la antena.
2: Sí.
3: Si estas cosas que vamos a ver hoy las estás detectando en tu relación, y yo te pido que por favor hagas algo al respecto.
2: Es imprescindible.
3: La mejor medicina es la preventiva.
2: Claro.
3: Habla con tu líder, habla con tu pastor, habla con alguien que te pueda ayudar.
2: Estaba pensando justamente, la mejor medicina es la preventiva.
3: Sí.
2: Viene a ser las vitaminas.
3: Sí.
2: Muchas veces tomamos vitaminas que te dicen, estas vitaminas te van a ayudar a no engriparte, a no enfermarte. Entonces también nuestro matrimonio necesita estas vitaminas que nos ayudan a que eso no nos pase.
3: Este programa es una vitamina.
2: Este programa es una vitamina. Sí. Y cursos, tenemos un curso que se llama Fortaleciendo Matrimonios acá en Enfoque, que tenés todo el material más los videos. Es cuestión de querer, de querer fortalecer mi matrimonio y hacer el curso. Estaba pensando, muchas mujeres me dicen, ¿cómo lo siento a mi esposo hacer un curso de matrimonio o a mirar un programa? A él le parece lo más cursi que hay. O sea, déjame de hinchar con esas cosas.
3: No me gusta la palabra chantaje.
2: Ah, no.
3: No, eso es feo. Pero sabes que, por ejemplo, cuando tu esposo hace algo bueno, le vas a decir, qué bien me hizo lo que hiciste hoy.
2: Muy buena táctica.
3: Cuando vos haces tal cosa, vos sabes que yo me siento tan amada.
2: Me hace sentir tan bien.
3: Claro. ¿Te acordás que el otro día vi una charla para matrimonio y me acompañaste? Bueno, sabes, yo quería comerte a beso ese día.
2: Sí.
3: Porque sentí que soy importante para ti. Entonces, es una manera de que yo le voy a dar combustible al otro y le voy a dar gratificación por interesarse en nosotros. Porque nosotros los hombres, si es que sabemos algo, es de política, de fútbol y de sexo.
2: Dice, ¿qué saben?
3: Los hombres, la mayoría de los hombres. A él puede ser el mejor, si fuera director técnico de su equipo, campeón mundial.
2: Aunque no sabe nada,
3: si
2: pero él cree.
3: Si fuera político, el mejor presidente.
2: Claro.
3: En cuanto a sexo, no, a mí, yo soy el...
2: Sí, es como que es muy cursi ir a una clase de sexualidad en el matrimonio, y más si es cristiana.
3: Sí.
2: Pero qué importante.
3: Sí.
2: Qué vitamina para nuestro matrimonio.
3: Sí. Las personas traicionadas me han dicho, siento como que la vida se me va de las manos, dicen. Uh-huh. Es como que se me está escapando y pierden la esperanza de que la vida algún día volverá a tener color, pierden la esperanza de que valdrá la pena seguir viviendo. Y una cosa que tenés que hacer antes de pretender restaurar tu relación matrimonial, si te enteraste ahora de que te fueron infiel, restaurate vos como persona, estabilízate emocionalmente.
2: Uh-huh. Trata de sanar.
3: Yo, para que yo pueda volver a respirar, uh-huh, y no pierda la esperanza, porque una persona sin esperanza es una persona que le puede hasta enfermar.
2: No, porque, y se deprime.
3: Sí, todo tu sistema decae, uh-huh, hasta tu sistema inmunológico.
2: Baja las defensas.
3: Claro, entonces es muy importante que cuides eso. No se acabó el mundo, ¿sí? Muy doloroso. ¿Vas a llorar? Sí. ¿Vas a sufrir? Sí, claro que sí. Uh-huh. Pero no hay ningún terapeuta que te pueda ayudar a quitar el dolor inmediatamente. No, es algo que hay que pasar, como el duelo. Uh-huh. Te pueden ayudar a manejar el duelo. Todo bien, pero la persona ya no está. Entonces claro, hay un dolor allí que hay que superar.
2: Pero la infidelidad también no quiere decir que mi matrimonio va a terminar.
3: Ahí está. Por eso tenemos que renunciar a ese pensamiento catastrófico de que la infidelidad es el punto final de toda relación. No lo es. Uh-huh. Silvia, vos y yo hemos visto tanta gente.
2: Sí, somos testigos de tantos milagros que humanamente uno diría, no, jamás se va a restaurar ese matrimonio. Sí. Sin embargo, Dios los ayudó, Dios los sanó y lo hizo.
3: Uh-huh. Y ver hoy cómo han superado y cómo han sanado.
1: 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Continuamos con el programa.
3: Quiero leerte algunas cosas que llevan a la gente a ser infiel. Primero, mucha gente son infieles porque creen que la felicidad es algo que está allá afuera. Uh-huh. Entonces, como que esa nueva relación me va a agregar algo a mí para que yo sea más feliz. Entonces, no me siento completo.
2: Me crea maripositas en el estómago otra vez.
3: Claro.
2: Ahí está.
3: Entonces, empiezo a fantasear con una mentira porque en realidad no soy feliz yo, y como no soy feliz yo, quiero agregar algo de afuera.
2: Y estoy buscando.
3: O tengo que inyectarme algo, o tengo que fumarme algo, uh-huh, o tengo que tener una relación extra para ser más feliz.
2: Para sentirme completo.
3: Exactamente. Otra, pérdida del amor romántico. Esa es otra razón. Uh-huh. Se murió el amor romántico.
2: Todo se volvió monótono y aburrido.
3: No ser respetado o admirado. Otra cosa, buscar validación en otra persona. Desconexión. Escucha esto, Silvia. Curiosidad. Ser estimado nuevamente. Al fin alguien me llama por teléfono. Al fin alguien me dice te amo.
2: Uy. Al fin alguien se preocupa por mí.
3: Sí.
2: Porque mi esposo ni se daba cuenta de un montón de cosas que me estaban pasando y alguien se está dando cuenta.
3: Alguien me escucha finalmente.
2: Sí.
3: ¿A qué costo? Bueno, tengo que entregar mi cuerpo, pero no importa, por lo menos me escuchan. Terrible. Escucha esta. Mujeres que descuidan al marido por dedicación ex- excesiva a los hijos. Uh-huh. La mujer se casó con los hijos y el marido anda por Dios sabe dónde.
2: Su mundo son los hijos.
3: Uh-huh. Venganza.
2: Venganza.
3: Eso es lo más terrible. Si te fueron infiel y querés vengarte,
2: voy a hacer lo mismo.
3: Estás destruyendo tu propia vida. No rebajes tu integridad, porque la venganza nunca quita la culpa ni el dolor. La venganza no te hace sentir mejor. Depresión, rutina, volver a sentirse vivo, pornografía, baja autoestima.
2: Y la pornografía vendría a ser lo mismo que la infidelidad. Un hombre que está mirando pornografía le está siendo infiel a su esposa.
3: Totalmente.
2: Y lo peor de todo es que la mujer vive en la casa, duerme en su cama, porque la pornografía no la sacas de tu casa.
3: No.
2: Está ahí mismo. Cama ahí.
3: Está entre los dos.
2: No es solo una mujer, son muchas, imagínate.
3: Este que voy a decir ahora es muy sutil, incluso entre cristianos. Uh-huh. Estamos hablando de las causas de la infidelidad. Te vaya notando. Involucramiento emocional con otra persona.
2: Amigos que empiezan a ser más que amigos.
3: Exactamente. Incluso ya unos años atrás, en nuestra iglesia, había una persona que me decía que se iba a hacer al hospital a hacer visitas.
2: Ajá.
3: Y era una mujer. Que bueno, entre el grupo que iban había un hombre.
2: Ajá.
3: Y ella me decía, pastor, es increíble. Cuando él va...
2: Fluimos.
3: Si fluimos juntos, lo oramos por los enfermos y los enfermos se sanan. Y empezamos a ir a otros hospitales y los dos iban juntos.
2: Wow, qué peligroso.
3: Eso es lo más ridículo que te puede pasar.
2: Sí.
3: Supuestamente sirviendo al Señor.
2: Sirviendo a Dios.
3: Nos conectamos. Yo con mi esposo no conecto así, pero con este Señor increíble como Dios nos usa, me dijo.
2: Uh-huh. Increíble como el diablo nos miente, ¿no?
3: Ahí está.
2: Y también pienso, a veces queremos ayudar a alguien que está pasando un mal momento y empezamos a entablar una amistad para ayudar y nos terminamos enredando.
3: Exactamente. Nunca usted tiene que prestar oídos a alguien de sexo opuesto para ayudarle en su matrimonio.
2: Eso tenemos que ponernos como pareja, como matrimonio, como un reglamento.
3: Sí. Uy, escucha esta. Volver a sentirse deseado. Muchos hombres lo hacen para reafirmar su masculinidad. Problemas internos no resueltos. Bueno, hay un montón de factores que contribuyen a eso. Lo importante es estar atento, cuidado, cuidado. Como dije recién, ninguna infidelidad es resultado de un evento fortuito. Uh-huh. No es algo que sucedió. ¡Ay, no me di cuenta! No.
2: Tampoco es justificable nada.
3: Claro. No es fortuito. Es un largo proceso, como dijimos hoy, distanciamiento espiritual, distanciamiento emocional y físico de la pareja. Yo me alejo de mi cónyuge y me estoy acercando a otro sin darme cuenta. En otras palabras, presta atención, la infidelidad comienza en el corazón y no en la cama. Empiezan los ojos, de los ojos va a la mente donde empieza, sigue la imaginación.
2: Sí.
3: De la imaginación va al corazón.
2: Todo empieza en la cabeza.
3: Claro, de la imaginación va al corazón y ahí se engendra el deseo.
2: Uh-huh.
3: Y del deseo va a la decisión.
2: Sí.
3: Y hay mucha gente que está en ese punto de decisión y no lo han hecho porque no han tenido la oportunidad. Pero si la oportunidad se presenta, ok, bienvenido sea. O sea que lo que estoy diciendo es que la infidelidad, Silvia, es el resultado de miradas, conversaciones.
2: ¿Una mujer puede mensajear con un hombre?
3: Y mira, es muy complicado,
2: o sea,
3: ese tema.
2: No debería.
3: Muy complicado. Tampoco,
2: pero el hilo es muy fino.
3: Sí, es muy fino. Es muy fino el hilo, entonces...
2: Mejor ponernos reglas como pareja, esto sí, esto no, y respetarnos.
3: Sí.
2: Eso nos va a ayudar muchísimo a prevenir la infidelidad.
3: Claro, pensamientos a los que le dimos lugar en nuestra mente que no tendríamos que haber permitido que aniden en nuestra mente.
1: Gracias por haber estado con nosotros en este podcast de Enfoque a la Familia. El día de mañana continuaremos desarrollando el tema con Donald y Silvia Franz, quienes están desarrollando una serie especial para matrimonios y equiparle a usted a crear una familia saludable. Se despide Esteban Porras de Enfoque a la Familia, donde ayudamos a las familias a mejorar en Cristo.

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3: Cuando usted era niño, ¿qué creía que su mamá merecía el Día de la Madre?
4: Mi idea de un grandioso Día de la Madre era dejar que mamá y papá durmieran hasta tarde y nosotros les llevábamos el desayuno a la cama. Luego hacíamos lo que ella quisiera todo el día.
3: Bueno, cuando yo era joven, lo único que le daba a mi mamá era una tarjeta. Pero le prometo que en nuestra casa ha sido distinto. Bárbara, mi esposa, ha recibido bastantes desayunos en cama de parte de nuestros hijos. ¡Oh, sí! Ha habido muchas tostadas quemadas y té frío. Pero a fin de cuentas, Bárbara ha sido honrada por ser una mamá. Ha sido estimada y apreciada por lo que ha hecho. Ha edificado las vidas de la próxima generación de jóvenes que trabajarán en nuestras fábricas, dirigirán nuestras empresas y que serán los papás y mamás de la siguiente generación. Un pensamiento final. ¿Qué sentirá su mamá en este Día de la Madre? ¿Por qué no se toma un momento ahora mismo para hacer una pausa y pensar en el mensaje que le llevará a su mamá en este Día de la Madre? Le prometo que valdrá la pena. Soy Dennis Reini y esto es Vida Real en Familia.
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0: 3, 1 minuto. El que es feliz se le nota. No critica, no envidia, no busca pelea y no llama la atención. Tú dices, todo el mundo lo hace. Dios dice, no vivas como vive el mundo.
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3: Muy buenos días, familia. Estamos aquí en Aliento para tu Alma, segmento fenomenal. Soy el Pastor Jonathan Agüero y vamos a estar hablando hoy acerca de un tema muy interesante. ¿Sabías que si todas las personas del mundo nacieran de nuevo, aceptaran a Jesús en su corazón, aún tendríamos problemas en el mundo? Como pastor, dedico mi vida para que la mayor cantidad de personas puedan aceptar a Jesús. Pero aún más importante que eso, que hacer una oración al final de un servicio, lo importante es qué tipo de vida vivimos una vez que nos comprometemos a seguir a Jesús. ¿Por qué es esto tan importante? Bueno, tenemos que entender algo. Primero, que el cielo funciona muy diferente a cómo funciona la tierra. Y yo no me refiero a que, bueno, allá arriba hay calles de oro y aquí no. Me estoy refiriendo más a los valores. Para vivir en la tierra, de acuerdo a cómo se vive en el cielo, se requiere de no solamente oración, sino aplicación. Yo creo que como hijos de Dios, como gente que amamos a Dios, no dudo que tú le ames, amigo que me estás escuchando, pero muchas veces no es suficiente con solo oración, sino se necesita aplicar cosas. En el Antiguo Testamento le llamaban tierra prometida. Ahora en el Nuevo Testamento le llamamos el reino de Dios. Aprendiendo cómo funciona el reino de Dios, cómo funciona el cielo, es uno de los mandatos primarios de todo creyente. Y mientras más aprendemos cómo funciona el reino de Dios, más aprendemos entonces cómo edificar y construir alrededor de los valores centrales de ese mundo. ¿Y qué sucede entonces? Bueno, que a medida que logremos esto, más vamos a poder impactar al mundo que nos rodea. A mí me interesa mucho Mateo capítulo 6, cuando Jesús nos enseña cómo debemos orar, la famosa oración, ¿verdad? Y quiero poder mencionar o destacar una pequeña frase de esta oración que Jesús nos enseñó. Él dijo que se cumpla tu voluntad en la tierra como se cumple en el cielo. Yo quiero dejarte saber hoy, amigo, que eso no fue una oración así como, no es una meta inalcanzable. ¿Okay? No es algo que Jesús dijo, mire, entreténganse con esto mientras que Cristo regresa por su iglesia. Jesús está diciendo esto. Esta oración es un mandato militar. Es una oración apostólica. En los tiempos bíblicos, cuando Roma conquistaba alguna región, ellos mandaban a un grupo selecto de profesionales para entrar en esa nueva ciudad o en esa nueva región conquistada, para que pudieran diseñar la arquitectura, diseñar las calles, diseñar cómo iba a ser el mercado. Hasta mandaban personas para enseñar el lenguaje de Roma. ¿Para qué? ¿Para qué hacían todo esto? Pues de esa manera, cuando en el futuro iba el emperador a esa ciudad y la visitaba, se podía sentir el emperador como si estuviera en casa. Ahora, cuando Jesús dice que oremos que se cumpla la voluntad de Dios en la tierra como en el cielo, está hablando acerca de exactamente esto. Yo quiero dejarte saber, amigo, que es posible tener hogares, iglesias, ciudades donde la presencia de Dios se pueda sentir como en casa. ¿No es hermoso? ¿No sería increíble que Dios, habitando dentro de nosotros por medio del Espíritu Santo, se pueda sentir, wow, yo me siento aquí como me siento cuando estoy en el cielo? estaba leyendo la Biblia en estos días, en Job 33, y Dios me ministró mucho con respecto a este tema. Y quiero usar los últimos minutos que me quedan para hablarte acerca de esto. ¿Sabías tú que la presencia de Dios nos habla en la noche? Mira qué concepto más interesante. Y quizás no te acuerdas, así como usted vio a veces cuando uno sueña algo y después se despierta y dice, ay, tuve un sueño, pero no recuerdo de qué fue, se me olvidó. Muchas veces nos olvidamos de los sueños. Pues, ¿sabías tú que Dios te habla en la noche? Si yo te preguntara hoy, ¿qué haces en la noche? Seguramente me responderías, dormir. Pero aparte de dormir, también Dios te visita en la noche. Y te advierte, te instruye, te protege. Si no me crees, mira, te voy a leer la Nueva Traducción Viviente, lo que dice Job 33, 14, 18. Después en tu casa con tiempo lo puedes estudiar. Mira lo que dice. Dice, pues Dios habla una y otra vez. No solamente una vez. Una y otra vez, aunque la gente no lo reconozca. Habla en sueños, en visiones nocturnas, cuando el sueño profundo cae sobre las personas mientras están acostadas. Susurra sus oídos y las aterroriza con advertencia. Hijo, cuidado, no vayas a tomar esa decisión. Te pudiera costar años de trabajo y de esfuerzo. El 17 dice, él hace que se aparten de sus malas acciones mientras duermes. No las deja caer en el orgullo. Él las protege de la tumba, ojo, de cruzar el río de la muerte. ¿No es impactante esto? ¿No te revela el amor tan incomparable de Dios para tu vida? Mira, la presencia de Dios es esencial para ti. Aquí podemos ver que Dios en la noche nos habla, Dios en la noche nos susurra, nos advierte. Yo quiero hoy motivarte para que tú comiences a partir de hoy a no solo vivir una vida religiosa o una vida donde vas a la iglesia, pero no significa nada en tu vida, no te lleva a poder ser más generoso, a poder creerle a Dios más. Yo quiero hoy traer a tu atención de que Dios está contigo y el deseo de Él es que tú puedas vivir aquí en la tierra lo que se vive en el cielo. Óyeme, en el cielo no hay enfermedad. En el cielo hay fe, en el cielo hay esperanza. Hoy Dios te está queriendo hablar por medio de un servidor porque quizás ni te ha dado cuenta de que Él te ha estado hablando en la noche. Nota lo que dice, no solamente contigo. Dice, Dios habla una y otra vez, aunque la gente no lo reconozca. Versículo 14. A veces decimos, Señor, ay, si tú me hablaras, si tú me dieras una palabra, mándame un profeta, Dios, por favor. Más que profeta, Dios te habla directamente, el creador del universo. ¿Sabes qué sucede? Que muchas veces hay mucho ruido en nuestros oídos y no podemos discernir la voz de Dios. Muchas veces estamos muy ocupados escuchando cosas que no debiéramos o cosas que no son de igual importancia. Y Dios quiere que nos detengamos hoy para decir, Señor, quiero escuchar tu voz. Enséñame a discernir tu voz. Enséñame a conocer que cuando tú me hablas, ya yo sé quién es quien me está hablando. Hoy en día me puede llamar por teléfono mi esposa de un teléfono o de un número desconocido, de tal forma que no sé qué es ella. Pero en el momento que yo escucho su voz, porque he estado casado por 16 años, yo sé que es mi esposa. Yo sé cómo suena el timbre de la voz de mi esposa. Sé si habla pausado o si habla rápido. Como cubana, habla rápido y con mucho volumen. pero sé reconocer la voz de mi esposa. Quiero terminar con esto. Qué lindo sería a partir de hoy, entendiendo que Dios todas las noches te está hablando ahora, diciendo, Señor, yo no quiero que pase una noche sin yo no poder discernir o entender lo que tú me estás hablando. Enséñame a escuchar tu voz. Quiero vivir aquí en la tierra como se vive en el cielo. Aunque esté en este mundo que está perdido, que hay mucha oscuridad en el mundo, aunque con todo eso, Señor, yo quiero, Señor, poder discernir tu voz. Ayúdame a escuchar tu voz y vivir aquí como se vive en el cielo. ¿Sabes qué? Es posible por medio de la fe. Salomón estaba tan obsesionado con su propósito divino que Dios confió en su decisión mientras él dormía. ¿Sabías eso? Cuando Dios se le acerca a Salomón y le dice, pídeme lo que tú quieras, que yo te lo daré, lo hizo mientras Salomón dormía. Léelo en la Biblia y te darás cuenta. Dormido hizo un pacto con Dios. Querido amigo, igual hace Dios con nosotros, lo que a veces no lo percibimos. Pero a partir de hoy vamos a comenzar a discernir la voz de Dios, porque vamos a comenzar a orar por eso y también vamos a comenzar a aplicar lo que Dios nos habla en nuestra vida. Que Dios te bendiga, querido amigo. Esfuérzate y sé valiente, que Dios está contigo.
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0: 4, un minuto.
1: Científicos afirman que, en promedio, las personas pasan más de 3 horas revisando su celular. Si dedicaras esas 3 horas en otra cosa, podrías aprender otro idioma, escribir un libro, dominar un instrumento musical, estudiar un curso o destacar en algún deporte. Hay muchas actividades que puedes aprovechar. Usa tu tiempo sabiamente. El tiempo que se va, nunca regresa.
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3: Era un simple tubo de metal, pero era un tubo que transportaba petróleo venezolano. El tubo estaba al descubierto a unos 500 kilómetros al sureste de Caracas. A fines de diciembre, un ómnibus salió de la ruta, chocó contra el tubo y el tubo estalló. En cuestión de segundos, el vehículo se vio envuelto en enormes llamas. 30 personas perecieron en el infierno súbitamente abierto. Alberto Restán, un joven pasajero que por milagro escapó vivo, dijo a los diarios: la gente gritaba desesperadamente cuando se produjo el choque, pero cuando el infierno abrió su boca, cesaron todos los gritos. Cuando el infierno abrió su boca, la frase es impactante. Lo cierto es que por su elocuencia y significado es muy usada en literatura. La boca del infierno significa todo peligro real, toda amenaza verdadera, todo acto de maldad desatada y toda violencia incontenible. En este sentido, hay muchas situaciones simbólicas en que el infierno abre su boca. A veces es la puerta de una cantina donde el hombre va a gastar el dinero de la semana. A veces es un negocio turbio donde el caballero deja enterrada integridad, conciencia y moral. A veces lo que debiera ser lo más bello en esta vida, el matrimonio, por insolencias, por hostilidades, resulta ser no tan solamente la boca del infierno, sino el infierno mismo. Por orgullo y rebeldía el hogar queda deshecho, niños quedan quebrantados, y lo que comenzó siendo el nido de amor se convierte en llama de horror. ¿Sabe, amigo? Somos nosotros los que provocamos nuestro propio infierno. Es increíble el mal que nos hacemos a nosotros mismos. Creemos que imponiéndonos, que haciendo relucir nuestra opinión, que exigiendo que se respete nuestra disposición, salimos ganando. Pero es todo lo contrario. ¿Por qué habrá tanta disensión en el mundo? ¿Por qué será que hermanos se matan unos a otros? ¿Por qué recién casados, que comenzaron con las más grandes ilusiones de amor, llegan a odiarse? Por una sola razón: rebeldía y ensimismamiento. ¿Cuándo, amigos, reconoceremos que nuestro mal lo producimos nosotros mismos? El día en que nuestro mayor anhelo sea agradar a Cristo, mi amigo, escuche esto, lo repito, el día en que nuestro mayor anhelo sea obedecer y agradar a Dios, agradaremos a los que están a nuestro lado. Con eso estaremos también agradándonos a nosotros mismos. No nos sigamos destruyendo. Paz con Dios trae paz a nuestras almas. Amigo, no nos sigamos destruyendo. Arregle hoy mismo sus cuentas con Dios. Solo eso, y tan solamente eso, podrá traerle paz.
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3: Timeline.
4: Llega Timeline, donde el cine siempre nos regala nuevas emociones. La expectativa por Spider-Man, Brand New Day, continúa creciendo. La nueva película del héroe arácnido ya es uno de los estrenos más esperados de la próxima temporada y promete abrir una nueva etapa para el personaje dentro del universo cinematográfico de Marvel. Los fanáticos siguen atentos a cada adelanto y filtración, mientras el estudio prepara una campaña global para uno de sus lanzamientos más importantes. Así cerramos Timeline, porque las grandes historias siempre encuentran una nueva aventura.
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0: Existen variedades de té y formas de acompañarlo, pero nada como un tecito de manzanilla en la presencia del que todo lo puede. 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María, ya que estás aquí, cuéntame, ¿cuál es tu personaje favorito de la Biblia? Es difícil.
1: Sí, tengo muchos personajes favoritos, pero estoy a punto de dar un taller de liderazgo.
0: Ajá.
1: Y uno de mis personajes favoritos para dar el taller de liderazgo es Nehemías.
0: Ah, ¿y eso por qué?
1: Porque él es un ejemplo de alguien que nunca se dio por vencido. Es un animador.
0: Sí.
1: Un tremendo estratega. Oh. Este hombre, no solamente eso, sino que era un hombre humilde.
0: Uh-huh.
1: Y un hombre que amaba al pueblo, a su pueblo, al pueblo de Israel.
0: ¿Y cómo fue que tú llegaste a esa conclusión?
1: Bueno, tú sabes que en el libro de Nehemías, si lo abrimos, el capítulo 1 lo podemos hacer en una forma bien resumida. Y qué bueno que preguntas, porque el libro de Nehemías, a pesar que es un libro que ayuda al liderazgo, Nehemías cumplió e hizo lo mismo que hemos estado nosotros haciendo, enseñándole a las que nos escuchan que hay dos tipos de pasado, depende de cómo tú lo tomes.
0: Ajá.
1: El pasado negativo es enterrado, el pasado que tú tenías antes de recibir a Cristo como tu Señor y Salvador es enterrado. Y es el pasado que lo utilizamos como el pasado en nuestro testimonio personal para mostrarle a la gente quiénes somos ahora, que el poder de Dios me cambió, que ya no soy la del pasado, que Dios es un Dios de imposibles.
0: Y eso fue lo que hizo Nehemías.
1: Nehemías se da cuenta, le informa lo que está pasando en su pueblo, las puertas son quemadas, las paredes estaban destruidas. ¿Y qué pasa? Le dolió. Es como que tú puedas escuchar lo que está pasando en tu país. Si tú estás lejos y tu país está pasando por problemas,
0: ¿verdad? Sí, uno se siente muy triste.
1: Muy triste y te sientes impotente.
0: Y quieres hacer algo, contribuir con algo.
1: Bueno, Nehemías se sintió así. Lo primero que vamos a aprender de Nehemías, en el versículo 4 dice, del capítulo 1, cuando oí estas palabras me senté y lloré e hice duelo por algunos días y ayuné y oré delante del Dios de los cielos. En el 6 dice, sí, yo y la casa de mi padre hemos pecado. ¿Qué diferencia de actitud?
0: Entonces esto quiere decir que de vez en cuando podemos acudir a nuestro pasado. ¿Cuándo podemos acudir a nuestro pasado?
1: Podemos acudir a nuestro pasado siempre y cuando este contribuya a la edificación propia y de otros.
0: Gracias, María. Eso es de verdad que es un buen consejo.
1: Bueno, espero que sea de buen consejo para todas.
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0: 5, 1 minuto.
1: ¿Sientes que Dios no te ha respondido?
2: No desesperes.
1: A veces demora porque puede que tú necesites algunos ajustes. Puede ser de paciencia, puede ser de humildad, o tal vez lo que pides ahora no te conviene.
2: No te conviene.
1: Espera y no desesperes. Su respuesta está por llegar.

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1: Hola, hola, ¿qué tal, amigos? Un saludo cariñosísimo, cariñosísimo, cariñosísimo. Yo soy Norma Pinzón, dándoles la más cordial bienvenida a este espacio de pildoritas y reflexiones. Para tu corazón, para tu alma, para tu espíritu, gracias por cumplir esta cita, gracias por ser parte de esta gran familia que nos unimos en este espacio. Sale en diferentes horarios, por eso no es igual el que lo escucha a la madrugada, a la medianoche, a través de las aplicaciones, a través de la internet. Lo importante es que los sintonicen y que reporten sintonía para saber dónde están y cómo nos escuchan. Así que todo listo, ustedes que han cumplido esta cita, está su servidora, música, reflexiones y nuestro director y productor, la dulce presencia de nuestro Señor Jesús, que toma el control de este espacio. Vamos a comenzar con Face to Face y este tema que dice: quiero agradecerte. Con energía comenzamos Pildoritas y Reflexiones. Bienvenidos.

Quiero agradecerte face to face, dando la apertura musical a nuestro programa de hoy. Héroes, tiranos y Jesús, se llama esta reflexión. Dice Primera de Corintios 2:2, pues me propuse no saber entre vosotros cosa alguna, sino a Jesucristo y a este crucificado. Beethoven estaba enojado. Quería llamar a su tercera sinfonía la Bonaparte, ya que consideraba a Napoleón un héroe del pueblo y defensor de la libertad. Pero cuando el general francés se declaró emperador, Beethoven cambió de opinión, denunció a su antiguo héroe como canalla, tirano y borró su nombre de la partitura original. Los primeros creyentes en Jesús seguramente se sintieron desilusionados cuando sus esperanzas de reforma política se esfumaron y vieron que Roma seguía gobernando el mundo. Los mensajeros de Jesús aún tenían temores y debilidad. Sus discípulos se caracterizaban por la inmadurez y luchas internas. Pero había una diferencia. Pablo veía más allá de lo que no cambiaba. Sus cartas empezaban, terminaban y desbordaban con el nombre de Cristo. Cristo resucitado, con una promesa de regresar en poder. Cristo con juicio sobre todo. Sin embargo, primero y principal, Pablo quería que los creyentes en Jesús estuvieran arraigados en el significado y las implicaciones del Cristo crucificado. El amor expresado en el sacrificio de Jesús lo transformó en una clase distinta de líder. Como Señor y Salvador del mundo, su cruz cambia todo. El nombre de Jesús se conocerá y será alabado para siempre por sobre todo otro nombre. Jesús. Padre, ayúdame a ver tu corazón en el sacrificio de tu Hijo. Y recordemos este tema en la voz de Milton Valle, que dice: Jesús.

Milton Valle, Mitra y Jairo Izaguirre con este tema, Jesús. La tierra de la eterna primavera, se llama esta reflexión. Joven fui y he envejecido y no he visto justo desamparado. Salmo 37:25. El expresidente del Seminario Bíblico de Columbia College Biblia en Carolina del Sur, J. Robertson McQuilkin, señaló que Dios tiene un propósito sabio al dejar que envejezcamos y nos debilitemos. Creo que Dios ha planificado que la fuerza y la belleza de la juventud sean físicas, pero la fuerza y la belleza de la vejez son espirituales. Gradualmente perdemos la fuerza y la belleza que son temporales, para asegurarnos de que nos concentremos en aquellas que son para siempre. Y así estaremos ansiosos por dejar la parte de nosotros que es temporal y que se deteriora. Y sentiremos verdadera nostalgia de nuestro hogar eterno. Si nos mantuviéramos jóvenes, fuertes y bellos, es probable que jamás quisiéramos irnos. Cuando somos jóvenes y estamos felizmente ocupados con todas nuestras realizaciones y actividades, puede que no anhelemos nuestro hogar celestial. Pero a medida que pasa el tiempo, puede que nos encontremos sin familiares ni amigos, afligidos por una vista deficiente, dificultades auditivas, problemas al caminar, incapaces ya de saborear la comida o atribulados por la falta de sueño. He aquí el consejo que me doy a mí mismo, dice esta reflexión. Sea agradecido de que tal y como el apóstol Pablo lo escribió en 1 Timoteo 6:17, Dios nos da todas las cosas en abundancia para que las disfrutemos, tanto en el verano como en el otoño de la vida. Y regocíjate también de que con la llegada del invierno de la vida podemos prever que pronto estaremos viviendo en la tierra de la eterna primavera. La promesa del cielo es nuestra esperanza eterna. Sé que hay varias ciudades de países que se llaman así. En Colombia, una de las principales ciudades de nuestro país, que es Medellín, precioso, se llama de esa manera, la ciudad de la eterna primavera. ¡Wow! ¡Qué lindo! Que anhelemos con gozo un día estar allí, cara a cara con nuestro Señor Jesús. 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

En la voz de Jesús Adrián Romero, el aire de tu casa. Cuando lleguemos a casa, tenemos que anhelar llegar a casa. Pero ese día, esa hora, solo lo sabe el Señor. Eso es muy importante. Demasiado anciano, se llama esa reflexión. Dice Mateo 5:14, vosotros sois la luz del mundo. Dios tiene maneras ilimitadas de alcanzar a las personas. Así que, si sientes que no tienes la capacidad de alcanzar a otros para Cristo, piensa en Ethel Hatfield, de 76 años de edad, con el deseo de servir a su Señor. Le pidió a su pastor si podía enseñar en una clase de la escuela dominical. Él le dijo que pensaba que ella era demasiado anciana. Ethel regresó a casa apesadumbrada y decepcionada. A veces cometemos unos errores. ¿Quiénes somos nosotros para descalificar a alguien que quiere servir a Dios? Luego, un día, cuando Ethel estaba ocupándose de sus rosales, un estudiante chino de una universidad cercana se detuvo para comentar la belleza de sus flores. Ella le invitó a tomar una taza de té. Mientras hablaban, ella tuvo la oportunidad de contarle al joven acerca de Jesús y de su amor. Él regresó al día siguiente, junto con otro estudiante, y ese fue el inicio del ministerio de Ethel. ¡Wow! La señora Hatfield estaba encantada de compartir el Evangelio de Cristo con estos estudiantes porque sabía que Él tenía el poder de cambiar vidas. Su Evangelio es el poder de Dios para la salvación de todo el que cree. Precisamente, debido a la edad de Ethel, los estudiantes chinos la escucharon con respeto y aprecio. Cuando ella murió, un grupo de 70 creyentes chinos se sentaron juntos en su funeral. Ellos habían sido ganados para Cristo por una mujer a la que se le consideró demasiado anciana para enseñar en una clase de la escuela dominical. ¡Wow! ¡Qué hermosura! Nadie es demasiado anciano para ser un testigo de Cristo. Además, ese querer se lo puso el Señor porque sabía el fuego que había dentro de ella. Ay, Señor, enséñanos a poner a dieta nuestras palabras, que no lastimemos a nadie, que no descalifiquemos a nadie cuando tienen en su interior ese amor y ese fuego por ti. Perdónanos si en algún momento hemos sido ligeros, hemos descalificado a alguien, hemos puesto una etiqueta sobre alguien. No somos nadie nosotros para juzgar, para quitar, para remover, para determinar quién puede llevar tu mensaje. ¡Wow! ¡Qué hermosura de historia! Ethel Hatfield. Un aplauso para esta gran mujer que marcó la historia de tantos estudiantes chinos. ¡Qué hermosura y qué inspiradora reflexión! Nosotros vamos a identificar, pero antes me da el tiempo de recordarte que tienes tres maneras para reportar sintonía. Visita el Facebook del programa, Pildoritas y Reflexiones con Norma Pinzón, oficial. Coloca que te gusta nuestro Facebook, sígueme por favor, y allí salúdanos, déjanos saber dónde estás, hace cuánto nos escuchas, a través de quién nos escuchas. Y si tienes algo, algún testimonio, que contarnos y compartirlo, pues una linda oportunidad que lo puedas hacer. También te motivo a que visites mi canal de YouTube, Norma Pinzón, que te suscribas, prendas la campanita y así te notifica cuando hay un video nuevo, una reflexión nueva. Si algo de lo que escuchaste o viste te gustó, por favor, déjame un comentario. Y también te motivo a que compartas el link del canal.
es una manera efectiva de evangelizar. ¿Por qué? Porque tú simplemente dices, ah, mira, escuché esta reflexión o escuché esta enseñanza que tal vez te puede gustar, y mandas el link y ya. El resto lo hace el Espíritu Santo. Créanme que es efectivo. También puedes saludarme y seguirme a través de Instagram. Búscame como Norma Pinzón o Pildoritas y Reflexiones. Te alcanzo a saludar a ti, que amablemente me saludaste. Dios te bendiga, Norma. Somos seguidores de ti porque las reflexiones y tus programas trae aire fresco en los momentos difíciles y nos hace saber que debemos conocer al Señor nuestro Dios. Esperamos tu saludo para FM Estación San Pedro 91.7, San Pedro Misiones, para el hermano Ramón y la hermana Carmen. Ramón y Carmen, un abrazo. Gracias, me encanta que les guste Pildoritas y Reflexiones. Buenas noches, Norma, soy de Argentina, la escucho siempre, su programa está muy lindo. Soy de Recreo, Catamarca, la escucho a través de una radio cristiana. Le envío un abrazo y bendiciones, Marta Isabel. Marta Isabel, un abrazo para ti también. Identifico, ya regreso, por favor, no se vayan.

0: 5, 28 minutos.
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Sigo enamorado, Koalo Zamorano, compartiendo con nosotros aquí en Pildoritas y Reflexiones. Acabas de llegar a unirte a nuestro programa. Bienvenidos a todos ustedes que se están añadiendo a este programa de Pildoritas y Reflexiones. Si nos escuchas en una radio local, tal vez frecuencia AM, FM, no sé dónde estás ni a qué horas me escuchas localmente, pero gracias por sintonizarnos. O quizás nos escuchas a través de la internet en el mundo entero. Muchas gracias. O a través de las aplicaciones que tienes en tu celular, en tu tableta, en tu computadora. Gracias de todo corazón por sintonizarnos, gracias por ser fieles oyentes y gracias a aquellos que se están uniendo a reportar sintonía a esta brigada de testimonios para darle la gloria al Señor de lo que ha hecho en estos más de 20 años que llevamos al aire con este espacio de Pildoritas y Reflexiones. Sé que mucha gente ha conocido del Señor a través de este programa. Tuvieron sus primeros pinitos. Otros se reconciliaron con el Señor. Otros han crecido, han visto milagros. El Señor les ha hablado claramente a sus vidas y a sus corazones. Cuéntanos qué ha hecho Papá Dios para que ese testimonio edifique a otra persona y sea lo que ella necesita, el combustible para aumentar su fe y decir: wow, si lo hizo con ella, si lo hizo con él, lo puede hacer conmigo. Sal del departamento secreto de esos oyentes que nunca han reportado sintonía o hace muchísimo tiempo lo hicieron. Tres maneras fáciles que tienes para hacerlo. Una, visitando el Facebook del programa Pildoritas y Reflexiones con Norma Pinzón Oficial. Allí siempre les pido el favor que coloquen que les gusta nuestro Facebook, que me sigan. Eso es un favor personal. Y lo otro, ya pueden escribirme a través del Messenger. Cuéntenos, testifiquen lo que Papá Dios ha hecho. También puedes saludarme y reportar sintonía a través de mi canal de YouTube, Norma Pinzón. Ahí en donde hay videos, donde están también los podcasts, pueden saludarme y pueden escribirme. Suscríbanse al canal, por favor, prendan la campanita para que les notifique cuando hay un video nuevo, un podcast nuevo. Y, muy importante, compartan lo que allí está. Es una manera de evangelizar. Y también puedes reportar sintonía, contar tu testimonio a través de Instagram. Búscame como Norma Pinzón o Pildoritas y Reflexiones. Esta reflexión se llama El proceso de envejecimiento, que para allá vamos todos, ¿verdad? Salmo 71:9. No me deseches en el tiempo de la vejez. Cuando mi fuerza se acabare, no me desampares. Qué lindo, porque cuántas personas de la tercera edad que tienen su cabecita blanca, que ya no tienen cabello, de pronto se sienten olvidados por Dios. No, acuérdense que ustedes son hijos de Él. Él no es abuelo, Él solo es papá. Así que no importa la edad que tú tengas, eres su hijo amado. Y cuenta esa reflexión, estaba tomando desayuno con un amigo quien acababa de celebrar su cumpleaños número 60. Hablábamos acerca del trauma de haber llegado a la base 6 y de todo lo que implicaba llegar a los 60 años. Jubilación, seguro social, etc. También cavilamos acerca del hecho de que se sentía mucho más joven de lo que podía parecer indicar semejante edad avanzada. Luego, la conversación dio un giro hacia las lecciones, las alegrías y las bendiciones que él había encontrado en esos 60 años de vida, y dijo: tú sabes, no es realmente tan malo. De hecho, es bastante emocionante. Las lecciones del pasado habían traído consigo un cambio en su manera de ver el presente. Así es el proceso de envejecimiento. Aprendemos de nuestro pasado
para vivir nuestro presente. Una lección sobre la que el salmista hace esa reflexión. Porque tú, oh Señor, eres mi esperanza, seguridad mía desde mi juventud. Salmo 71:5. Y continúa: en ti he sido sustentado desde el vientre, de las entrañas de mi madre, tú fuiste el que me sacó. De ti será siempre mi alabanza. Al mirar atrás, el salmista claramente vio la fidelidad de Dios. Con confianza en dicha fidelidad, pudo enfrentar el futuro y sus incertidumbres. Y nosotros también podemos hacerlo. Digamos junto con el salmista: yo te alabaré, tu verdad cantaré, oh Santo de Israel. A medida que los años se suman, la fidelidad de Dios se sigue multiplicando. El proceso de envejecimiento. Vamos a escuchar este lindo tema: la bendición.

La bendición, lindo tema para bendecir a los nuestros. Dios trabajando. Dice Mateo 27:54, verdaderamente este era hijo de Dios. Dios está llorando, susurró la hija de 10 años de Bill Haley, parada bajo la lluvia con un grupo multiétnico de creyentes en Cristo. Habían ido a Valle Shenandoah para encontrarse con Dios y clamar por la discordia racial en Estados Unidos. Allí donde exesclavos habían sido sepultados, se tomaron de la mano para orar. De repente empezó a llover. Cuando el líder clamó por el fin de la segregación, la lluvia cayó más fuerte. Aquellos creyentes se convencieron de que Dios estaba obrando para traer reconciliación y perdón. Lo mismo sucedió en el Calvario. Dios estaba obrando después de su último aliento en la cruz. La tierra tembló y las rocas se partieron y se abrieron los sepulcros. Aunque algunos habían negado a Jesús, un centurión llegó a una conclusión diferente. El centurión y los que estaban con él, visto el terremoto y las cosas que habían sido hechas, temieron en gran manera y dijeron: verdaderamente, este era hijo de Dios. Con la muerte de Jesús, Dios obraba, ofreciendo perdón de pecado para todos los que creen en Él. Dios estaba en Cristo, reconciliando consigo al mundo, no tomándoles en cuenta a los hombres sus pecados. Nada mejor que perdonar a otros para demostrar que Dios nos perdonó. Padre, ayúdame a perdonar así como me perdonaste. 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

Santos, el poder de tu sangre. Estamos entrando ya a la recta final del programa. Y quiero cerrar con esto. Arrepentimiento. Dice 2 Corintios 7:10, porque la tristeza que es según Dios produce arrepentimiento para salvación, de que no hay que arrepentirse, pero la tristeza del mundo produce muerte. El pesar que vale la pena es el que viene cuando sentimos dolor por nuestros propios pecados. Cuando reconocemos nuestras malas acciones y sabemos que nuestros actos nos han hecho daño a nosotros mismos y a otros, e incluso al corazón de Dios. Llegamos a un punto en que tenemos que hacer algo al respecto. Nos arrepentimos y Dios nos ofrece su salvación. ¿Se ha entrometido el pecado entre tu Salvador y tú? Acude a Él con tu dolor y pídele que arregle todo en tu corazón y en tu alma. Nunca lamentes.

0: Visiten mis redes sociales, reporten sintonía y ustedes y nosotros tenemos una nueva cita, así que no falten a ella. Nos encontramos pronto. Chao, chao.
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0: 6:03.
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1: El hijo sabio acepta que su padre lo castigue. El hijo malcriado no permite que le llamen la atención. Los que hablan de hacer el bien reciben su justo premio, pero los traidores reciben el castigo que se merecen. El que cuida lo que dice, protege su vida. El que solo dice tonterías, provoca su propia desgracia. El que desea tener sin trabajar, al final no consigue nada. Trabaja y todo lo tendrás. He leído lo que dice la Santa Biblia en el libro de Proverbios, capítulo 13, versículos desde el 1 hasta el 4. Hola amigos, soy Donizetti Barrios y les doy una cordialísima bienvenida a Promesas de Dios. Un abrazo fraternal. Rompe costillas para cada uno de ustedes. Gracias por estar en nuestra sintonía en este día. En segundo lugar, muchísimas gracias por compartirle a vecinos, familiares, compañeros y muchas otras personas cómo es que nos pueden escuchar, qué días, en qué horarios, en qué frecuencia de radio o en qué página de internet. Gracias por hacernos publicidad gratuitamente. En tercer lugar, muchas gracias por escribirnos y compartirnos con detalles cómo este programa les está mejorando la vida, de qué forma estos espacios radiales le ayudan a ser un mejor ser humano. En cuarto lugar, gracias, gracias y gracias por orar por nosotros cada día. Cada que tienes oportunidad de conversar con Papá Dios, y espero que sea a diario, cada que conversas con Papito Dios y le mencionas nuestros nombres y le pides por nuestras familias, por ello es que me estoy esforzando en que se note que te doy las gracias. De verdad, un millón de gracias por ello. Iniciamos nuestro espacio en este día dando gracias a Papito Dios porque nos estamos acostumbrando a ser personas agradecidas, no desagradecidas ni malagradecidas, sino personas agradecidas que se enfocan en lo bueno, en lo amable, en lo justo, en lo noble, en lo positivo, en lo que tiene virtud alguna, en todo lo que es digno de alabanza. En eso pensamos, en eso nos enfocamos, de eso hablamos. No porque no existan cosas malas, sino que no nos enfocamos en las malas, sino en las buenas, para tener la suficiente autoridad moral y pasión para cambiar las cosas malas y tornarlas en buenas. En esta ocasión, vamos a darle gracias a Papito Dios por la oportunidad que nos da de masticar los alimentos. Usted dirá, esa no me la esperaba, Donizetti. Darle gracias a Dios porque podemos masticar. ¿Sabían ustedes que hay muchos ancianitos que padecen desnutrición y no porque les falte la comida? Es porque no la pueden digerir. Porque el proceso de la digestión, una buena digestión, comienza en el masticado. Y lamentablemente, al faltarle piezas dentales, no tienen cómo triturar los alimentos, rasgarlos, aplastarlos, triturarlos, no hay manera. Entonces se les dificulta la alimentación. Y en muchos países, los tratamientos dentales son inalcanzables. La medicina oral es muy costosa, de forma tal que muchos ancianitos tienen que vivir o terminar sus días desdentados, con problemas orales que, a no ser que Dios haga un milagro, no los pueden resolver. Y si nosotros podemos masticar los alimentos sin dolor, oiga, qué cosa, es impresionante. Mi abuelita decía, mi abuela materna decía, que uno de los dolores más terribles de un ser humano es un dolor de muela. Otros dicen que el dolor de oído también es terrible. Y le escuché a un amigo decir que los cálculos renales, decía él, eso es como los dolores de parto de una mujer. Los cálculos renales te hacen llorar, llorar y llorar. Bueno, yo estoy pensando en que si un dolor dental es muy terrible, pues démosle gracias a Papá Dios si podemos masticar bien los alimentos. Y sin afanes, sin carreras, no tragando como el perro. ¿Ha visto los perros, no? Usted le tira un pedazo de carne y él abre la boca, en el aire agarra el pedazo de carne y luego traga y se queda mirándole otra vez, esperando el próximo bocado. No mastica. Los seres humanos podemos masticar disfrutar. Y es más, le tengo este consejito. ¿Usted quiere adelgazar? Mastique muchas veces un alimento y hágalo muy despacio. Los expertos en nutrición dicen que uno debe masticar entre 20 y 40 veces un bocado, un solo bocado. Y que ayuda a adelgazar porque, como la persona se demora masticando, le está mandando información al cerebro y le está diciendo que ya se está llenando. Y es así que el cerebro entiende que ya es suficiente comida y le va quitando las ganas a la persona de comer más. En fin, le estoy tratando de sustentar por qué darle gracias a Papito Dios por el poder masticar. Si alguna vez usted dice, ay, yo no sé qué agradecerle a Dios, ya le di gracias por la vida, por el trabajo, por la familia. Bueno, por masticar. Papito Dios, gracias por darnos a los seres humanos las piezas dentales para poder digerir los alimentos de manera adecuada. Sabemos que la digestión, la buena digestión, comienza en el masticado. Es así, Señor, que nos das la bendición de poder triturar, rasgar, aplastar los alimentos para enviarlos luego al estómago, donde son procesados. Y lo podemos hacer sin dolores, sin quejas, sin lamentos. Gracias, porque así no padecemos desnutrición. Gracias, Señor, por la gran bendición, por la dicha de comer masticando bien. En el nombre de Jesús. Amén.

Actuar con dilación es el fertilizante que hace que crezcan las dificultades. Formúlese esta pregunta: si no actúo ahora, ¿qué me va a costar al final? Cuando una persona que pospone las cosas finalmente toma una decisión, por lo general, la oportunidad ya ha pasado. Edwin Markham dijo: cuando el deber llega tocando a su puerta, dele la bienvenida, porque si lo hace esperar, se va a ir solo para regresar una vez más y va a traer a su puerta otros 7 deberes. Lo que deja para mañana, es posible que mañana lo deje para pasado mañana. El éxito le llega al hombre cuando hace lo que otros están pensando hacer mañana. Cuanto más perezoso sea un hombre, tanto más va a dejar para hacer al día siguiente. William Halsey dice: todos los problemas llegan a ser más pequeños si no los evita y los confronta. Si usted toca un cardo en forma tímida, lo va a pinchar. Si lo agarra con valentía, sus espinas se desintegran. Cuando usted pierde tiempo, pierde la vida. Miguel de Cervantes reflexionó: por la calle de a la larga, uno llega a la casa del nunca. Una persona perezosa no pasa por la vida, es empujada a través de la vida. El hombre sabio hace enseguida lo que el necio hace finalmente, escribió Baltasar Gracián. Ningún día de la semana se llama algún día. No hacer nada es el trabajo que más cansa del mundo. Cuando usted no comienza, sus dificultades no van a parar. Enfrente cualquier dificultad que tenga ahora. Cuanto más espere, tanto más grande va a ser. Las personas que posponen las cosas nunca tienen problemas pequeños, porque siempre esperan hasta que sus problemas son más grandes. En el juego de la vida nada tiene menor importancia que el resultado a mitad de juego. Hayward Brown dijo: la tragedia de la vida no es que un hombre pierda, sino que casi gane. No se vaya antes que ocurra el milagro. Robert Louis Stevenson comentó que los santos son pecadores que continuaron adelante. La carrera no siempre la ganan los más veloces, sino aquellos que siguen corriendo. Algunas personas esperan tanto que el futuro se les va antes que lleguen allí. El primer paso para vencer el posponer las cosas es eliminar todas las excusas para no entrar en acción. El segundo paso es no estar tan ocupado. Todo el mundo está siempre en movimiento. La gente se mueve hacia adelante, hacia atrás y a veces hacia ningún lugar específico, como si estuvieran en un aparato de gimnasia para caminar en el lugar. El error que comete la mayor parte de la gente es creer que la meta principal de la vida es mantenerse ocupado. Eso es una trampa. Lo que es importante no es si usted está ocupado o no, sino si está progresando. La pregunta es de actividad en oposición al logro. Un señor llamado John Henry Fabre llevó a cabo un experimento con orugas procesionarias, que se llaman así porque tienen el hábito de seguirse unas a otras ciegamente, sin importar cómo estén alineadas o a dónde van. En su investigación, Fabre colocó estas pequeñísimas criaturas en un círculo. Durante 24 horas, las orugas se siguieron unas a otras alrededor, alrededor y alrededor. A continuación, Fabre colocó a las orugas en un platillo lleno de semillas de pino, que es su comida favorita. Durante 6 días, las absurdas criaturas se movieron alrededor del platillo, muriendo de hambre y de extenuación, aun cuando tenían abundancia de su comida favorita a menos de 5 centímetros de distancia. Las orugas fueron extremadamente activas, pero no estaban logrando nada. Nosotros deberíamos ser conocidos como personas que logran grandes cosas para Dios, no como aquellos que simplemente hablan de ello. Los que posponen hacer las cosas son muy buenos para hablar, pero no para hacer.

Hoy es el día para que cobres tu cheque por la fe en el Banco de la Fe. Aquí está tu cheque para el día de hoy para que lo cobres por la fe en el Banco de la Fe. Este cheque debes firmarlo, endosarlo, apersonarte de él, adueñarte de él y cobrarlo por la fe en el Banco de la Fe. No intentes cobrarlo en otro banco porque no lo van a reconocer y no te lo van a pagar. Debes cobrarlo en oración delante de Dios con fe. Y aparte de ello, haz esta diligencia de manera personal. No le pidas a otra persona que te cobre el cheque. Tú mismo, tú misma debes cobrar este cheque. Y lo estoy sacando del libro de cheques del Banco de la Fe, de Charles Spurgeon, de la serie Grandes Devocionales de Libros Clie. Y el de hoy se encuentra en la Biblia, en Mateo capítulo 5, versículo 8. Bienaventurados los de limpio corazón, porque ellos verán a Dios. La limpieza de corazón es uno de los fines principales que debemos perseguir. Importa mucho que seamos purificados interiormente por el Espíritu Santo y por medio de la palabra de Dios. Y en verdad lo seremos exteriormente por una mayor consagración y obediencia. Existe una relación íntima entre el corazón y la inteligencia. Si amamos el mal, jamás podremos comprender el bien. Si el corazón está manchado, el ojo estará oscurecido. ¿Cómo podrán estos hombres ver al Dios Santo si aman al pecado? ¿Cuán singular es el privilegio de ver a Dios en la tierra? Una sola mirada sobre Él constituye para nosotros un verdadero paraíso. En Cristo Jesús contemplan al Padre los limpios de corazón. En Él vemos a Dios, la verdad, su amor, su santidad, sus designios, su soberanía, su alianza. Empero, estas cosas solamente se perciben cuando se impide la entrada del pecado en el corazón. Solo quienes aspiran a la santidad pueden exclamar: mis ojos están siempre hacia Jehová. El deseo de Moisés, ruégote que me muestres tu gloria, solamente puede tener cumplimiento en nosotros cuando estemos limpios de toda iniquidad. Nosotros le veremos como Él es, y cualquiera que tiene esta esperanza en Él se purifica. El gozo de la presente comunión y la esperanza de la visión beatífica son dos poderosas razones para que andemos en pureza de corazón y de vida. Crea, Señor, en nosotros un corazón puro para que podamos ver tu rostro.

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0: 6:30.
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Y aquí estamos arrancando con la segunda parte de Promesas de Dios a través del sistema satelital CBC, Donizetti Barrios, acompañándote. Nuestro correo electrónico para cuando desees escribirnos es promesas@cbclavoz.com. promesas@cbclavoz.com. Ahora, si quieres enviarnos una carta, hazlo al apartado postal 2889, Miami, Florida, 33 144 Estados Unidos.

Nació con los ojitos abiertos, unos ojos claros, brillantes, bellos, que se abrían al mágico mundo exterior. Pero debajo de esos ojos hermosos, Andrea Stevenson, de Bolton, Inglaterra, carecía de nariz. Presentaba solo dos huequitos por donde respiraba con dificultad. A la hora de nacida, le hicieron una operación. Cubrieron con piel los dos huequitos. A los 2 años le hicieron una segunda operación. A los 4, una tercera. Poco a poco, los cirujanos le iban formando una nariz. A los 7 años le hicieron la 4ª. Y a los 10 años, que tiene ahora, la 5ª y última. Andrea Stevenson es una bella niña con un rostro hermoso y perfectamente normal. He aquí otro caso feliz de buena cirugía estética. El bisturí fue formando, operación tras operación, un rostro hermoso. Salvando las distancias, hubo otro que también, mediante 5 operaciones, ha recompuesto la deforme y depravada personalidad de millones de personas en este mundo. Ese fue Jesucristo, el Hijo de Dios. La primera operación que Cristo hace cuando un pecador acude a Él se llama justificación. Cristo lo declara justo, aunque no lo sea, si ese hombre, si esa mujer, le acepta como Salvador. Esa justificación es por pura gracia, la gracia de Cristo. Una vez justificado, Cristo hace una segunda operación. Se llama regeneración. Regeneración es nacer de nuevo, recibir gratuitamente una nueva vida y una nueva oportunidad de vivir en justicia y rectitud. La tercera operación se llama adopción. El hombre justificado y regenerado es aceptado como hijo en la familia de Dios. Ahora es parte de la familia de Dios, no solo por creación, sino por adopción. Ya está en franco progreso y camino a la sanidad total. La 4ª operación se llama santificación. Y no nos asustemos de esta palabra, porque en el lenguaje del Nuevo Testamento significa apartado. Ser apartado del mundo para andar caminando cada día con Cristo. La última operación se llama glorificación. Ocurre el día final, cuando el hombre, que fue pecador perdido, entra tomado de la mano de Cristo por las puertas de la gloria eterna. Maravilloso médico cirujano es Jesucristo. Y tú puedes someterte ahora mismo a esas 5 cirugías por la fe, si lo crees. Solamente ora conmigo. Con toda la fe de tu corazón, repite esta oración. Señor Jesucristo, yo creo que eres el Hijo de Dios. Vamos, repítelo. Yo creo que eres el Hijo de Dios y que moriste en la cruz por mí. Yo he pecado, pero ahora me arrepiento. Y te pido, Señor, primeramente, que me hagas la operación de justificación. Es decir, que me declares una persona justa, aunque en realidad no lo sea. Pero tú me regalas tu justicia por gracia. Ahora haz conmigo una segunda operación, Señor. La de la regeneración. Dame un nuevo nacimiento, una nueva naturaleza, un nuevo corazón, según tú. Ahora haz conmigo la tercera operación, adopción. De hoy en adelante, quiero ser tu hijo. Si eres mujer, di tu hija. Quiero que seas mi padre. Quiero ser de tu familia, Señor. Ahora, Dios, necesito la 4ª operación. Quiero la santificación para mi vida. Que me apartes para ti. Que me separes para ti. Y que día a día me vayas transformando a tu imagen, Señor.
Y finalmente, dame ahora por la fe. La quinta operación, la glorificación, para que cuando yo muera en este mundo terrenal, pueda ir al cielo con plena confianza, y tú me tomes de mi mano, y entremos por las puertas de la gloria, juntos. Gracias, Señor Jesús, por haber hecho en este momento, por la fe, estas cinco cirugías en mi vida. Amén. Si hoy por primera vez has hecho esta oración entregándole tu vida a Cristo, te pido que por favor me escribas.

En un cálido día de 1968, Bobby Kennedy, luchando por la nominación demócrata de la presidencia en los Estados Unidos, entrecruzó las calles de algunos de los vecindarios más pobres en el Harlem latino. Lester y Irene David escriben en Bobby Kennedy, The Making of a Fall Herald, que después de 5 horas, Kennedy estaba cubierto de polvo y bañado en sudor. Su guía para esa jornada fue el excampeón de boxeo José Torres. Torres se preguntaba por qué el hijo de un hombre rico iba a los guetos y trabajaba tan duro y por tanto tiempo, a menudo 16 horas diarias. Una vez en el auto, Torres preguntó: ¿por qué está usted haciendo esto? ¿Porque es candidato? Bobby contestó en voz baja: porque descubrí que mi mundo no es el real. Qué lindo es leer en la Biblia que Dios vino a nuestro mundo. No tuvo en cuenta el ser Dios y se vistió de humanidad y habitó entre nosotros.

0: Donnie, toma por favor tu Biblia y compártenos una linda promesa de Dios para que la podamos reclamar en este día.
1: Segunda a Timoteo capítulo 2 versículo 13 dice: y aunque no seamos fieles, Cristo permanece fiel, porque Él jamás rompe su promesa. Así es que en este día vamos a orar pidiéndole al Señor que haga ese milagro que has estado esperando, pero no porque te merezcas ese milagro. Es porque Dios no va a invalidar una promesa, porque Él, en su esencia, en su carácter, es fiel y es cumplidor de su palabra. Entonces no es porque te merezcas ese milagro. Nadie nunca jamás podrá hacer méritos suficientes para demandar de parte de Dios un milagro. Los recibimos porque Dios es fiel, porque Dios es amoroso, porque tiene misericordia de nosotros. Papito Dios, en este momento nos ponemos delante de ti, orando por el milagro de esta persona que me está escuchando a través de la radio y que estaba pensando que necesitaba hacer méritos para que tú le concedieras ese milagro. Pero ahora estamos encontrando en la Biblia el hecho de que tú cumples promesas simplemente porque esa es tu esencia, eres cumplidor, porque eres fiel. Otros podrán ser infieles, pero tú jamás serás infiel. Señor, te pido en el nombre de Jesús que le concedas a esta persona que me está escuchando lo que necesita con tanta urgencia. Haz ese milagro, Señor, provéele para la necesidad que tiene en este momento. Y es una necesidad que requiere con urgencia que sea suplida. Te lo pedimos en el nombre de Jesús. Amén. A ti te pido que cuando Dios haya respondido de manera milagrosa, me escribas y me digas: mira, Donnie, tal día, mira en el almanaque la fecha, ¿qué fecha es hoy? Tal día, a tal hora, estando en tal ciudad, en tal país, bajo estas y estas circunstancias, sucedió que tú oraste en el programa y yo estaba orando contigo y Dios me ha respondido de esta y esta manera. Por favor, me envías ese correo a promesas@cbclavoz.com. promesas@cbclavoz.com o al apartado postal 2889, Miami, Florida 33144, Estados Unidos.

0: Amigos, el tiempo se me ha acabado. Gracias por habernos acompañado en esta audición. Por favor, cuando se levante de su cama, no ponga los pies en el suelo. No, ponga las rodillas para comenzar el día con oración. Es el deseo de Dios y el mío, el de Donizetti Barrios, que ustedes sean prosperados en todas las cosas y que tengan salud, así como prosperan sus almas.
1: Dios no es hombre para que mienta, ni hijo de hombre para que se arrepienta. Cuando Dios promete algo, lo cumple, pase lo que pase. 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

0: 7, un minuto.
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4: Confet alista movilización nacional contra recortes en educación superior, acusa falta de diálogo. 7 integrantes de la banda criminal más grande de Brasil fueron detenidos en Chile. Tras interpelación al canciller Pérez Mackenna, Cámara solicita a presidente Kast explicar alcances del escudo de las Américas.
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4: Hola, ¿qué tal? ¿Cómo están? Les saluda Francisca Cárdenas, conductora de CNN Chile, y les doy la bienvenida a esta nueva edición de noticias junto a Radios Regionales. Tras la interpelación al canciller Francisco Pérez Mackenna, la Cámara aprobó solicitar al presidente José Antonio Kast información sobre la incorporación de Chile al Escudo de las Américas. Para esto, tomamos contacto con Nicolás Donoso desde el Congreso Nacional en Valparaíso, quien nos cuenta todos los detalles al respecto.
5: Por prácticamente 2 horas este lunes en la Cámara de Diputadas y Diputados, finalmente el canciller Francisco Pérez Mackenna tuvo que enfrentar la interpelación interpuesta por el diputado y subjefe de bancada del Partido Socialista, Nelson Venegas. Había mucha expectación en la previa respecto al rendimiento tanto del interpelador como del ministro de Relaciones Exteriores, que ya venía cuestionado por diversas materias que se iban a abordar, como por ejemplo es el caso de la soberanía del Estrecho de Magallanes, también la adhesión al Escudo de las Américas, que se dio justamente en la semana de gira del presidente de la República, José Antonio Kast, por Estados Unidos, así como también la sobretasa arancelaria en materia económica y otros aspectos también respecto, por ejemplo, a la fallida candidatura de la expresidenta Michelle Bachelet, que finalmente el gobierno, recordemos, le termina quitando el respaldo, entre otros principales puntos. Durante la interpelación, que obviamente era pregunta-respuesta, finalmente fue más breve de lo que se preveía. Por ejemplo, una de las materias que más generó controversia fue cuando se le consulta por parte del diputado Venegas al canciller en relación al embajador de Estados Unidos en Chile, Brandon Yad, en relación también de sus controversiales declaraciones en distintos momentos, desde que ese embajador ya venía esto arrastrándose desde el gobierno anterior, ahora se ha ido manteniendo, y termina declarando, por ejemplo, de que los embajadores no deben inmiscuirse en asuntos internos del Estado, se lo señalaba el diputado Venegas, y responde en todo caso más de una oportunidad al canciller que la soberanía va a ser defendida con toda la fuerza y que Chile se respete y la soberanía también. Recuerda en el caso de Brandon Yud, que ya ha recibido también algunos cuestionamientos, que en su momento, llamados de atención más bien, y que en su momento, inclusive durante el gobierno del expresidente Gabriel Boric, recibió una nota de protesta. También, por ejemplo, el canciller terminó hablando de que China es el principal socio comercial, mientras que Estados Unidos dice sería un gran socio estratégico, y en otras materias, particularmente en el aspecto que se iba a debatir durante la jornada más controversial, que era la adhesión al Escudo de las Américas, señaló que es una declaración política, y además remarcó que una gran cantidad de países están bajo el alero de la iniciativa, dando a entender que era sumamente complejo que finalmente Chile no se adhiriera a esta coalición o a esta alianza, que en principio el gobierno sigue defendiendo que su principal aspecto es poder tener mayor coordinación y mayores herramientas para enfrentar el crimen organizado, que es una amenaza transnacional, más allá de que desde la oposición insisten que esto además podría eventualmente contravenir la soberanía, que además es coordinación militar y que tiene relación con el vínculo que tiene eventualmente Chile con Washington, en lo que se podría poner también en cierto riesgo. Y por último, parte de la interpelación también que se llevó buena parte de los minutos fue cuando el canciller terminó hablando de que ejercen plena soberanía sobre el estrecho de Magallanes en alusión a los dichos de diversas autoridades argentinas que ponían en duda aquello. También remarcó, de hecho, que la oposición de Chile sigue siendo la misma desde por allá por el siglo XIX, y abordó la declaración conjunta que fue firmada con Argentina, por ejemplo, respecto a la soberanía del estrecho de Magallanes. Ya a modo de balance, entonces, termina esta interpelación, que además hay que recalcarlo, sigue siendo la primera que se le hace a una autoridad del gobierno del presidente José Antonio Kast, pero además es inédita porque es la primera que se le realiza a un canciller, y por tanto ya ahí habrá momento de sacar también conclusiones de cómo estuvo finalmente la evaluación. Lo cierto es que el equipo del canciller sacaron cuentas alegres. Dicen algunos que si bien había comenzado algo nervioso, conforme avanzó la interpelación fue agarrando fuerza, convicción también, y en el caso del diputado Venegas, inclusive parte de su equipo también reconoce que el canciller estuvo mejor respecto a lo que se proyectaba.
3: Lo que le pasa a Santiago no le pasa a Chile. ¿Qué pasa en Valparaíso?
4: Ante el inminente agotamiento del relleno sanitario El Muelle en Valparaíso y la generación de 884 mil toneladas anuales de basura, el gobierno regional acelera un plan estratégico para implementar plantas de reciclaje y compostaje.
3: Valdivia.
4: La PDI reveló que la región de Los Ríos lidera a nivel nacional con 80 investigaciones por sustracción de madera y 111 detenidos en los últimos 2 años, con foco de indagatorias en Valdivia.
3: Iquique.
4: Un estudio de la CNC reveló que el comercio de Iquique lidera a nivel nacional con un 42% de locales afectados por vendedores ambulantes ilegales, generando preocupación en el gremio local pese a la baja en victimización.
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4: Una investigación iniciada en 2022 dio la detención de 7 sujetos integrantes de la banda criminal más grande de Brasil, la que deseaba instalarse en Chile. Carlos Maturana con toda la información.
2: Claro, tal como tú decías, una investigación denominada Operación Sintonía 1533. Ahí la PDI logró la detención de presuntos integrantes de la mayor organización criminal de Brasil, el Primeiro Comando da Capital. Debido a seguimientos, análisis de comunicaciones y cruces de información policial, los detectives de la Brigada Antinarcóticos Metropolitana Sur llevaron a cabo allanamientos en 3 regiones del país, un registro de 24 domicilios para lograr la captura de 7 blancos investigativos, además de allanar cerca de 9 centros penitenciarios. El prefecto inspector Eric Menay, actual jefe nacional contra el crimen organizado de la Policía de Investigaciones, entregó más detalles acerca del allanamiento.
6: Maniobras de reclutamiento, de iniciación y de bautizo que estaba gestionando el primer comando junto a la capital de Brasil, el más conocido como el PCC. Por lo tanto, estas maniobras investigativas orientadas a una eficacia persecución penal permiten cercenar la probabilidad y posibilidad que este grupo se hubiese instalado y hubiese cometido los atroces delitos que comete en la región.
2: Las autoridades especificaron que 7 personas ya están detenidas en los cuarteles policiales y que 13 ya estaban cumpliendo condenas en centros de detención preventiva a lo largo de todo el país. Los detenidos corresponden a chilenos y extranjeros, brasileños principalmente. Según la investigación, la banda pretendía instalarse en Chile, ya que buscan muchos delitos afines con la sintonía del tráfico de drogas, los que se dedican al tráfico de armas y también a la trata de personas, y poder capitalizarlos en diferentes países de la región, entre ellos Chile.
4: Los Ríos registra 80 investigaciones por sustracción de madera en los últimos 2 años, cerca del 40% del total nacional. La PDI también contabiliza 111 personas detenidas o imputadas en la región por hechos vinculados a estos delitos. Ornella Mellado con el informe.
7: La región de Los Ríos registra 80 investigaciones por sustracción de madera durante los últimos 2 años, la cifra más alta del país según antecedentes entregados por la Policía de Investigaciones. Los casos representan cerca del 40% de las 201 investigaciones registradas en Chile entre enero 2024 y agosto de 2026. Además, Los Ríos concentra 111 personas detenidas o imputadas vinculadas a este tipo de delitos. Del total regional, 72 investigaciones corresponden a sustracciones de madera atribuida a personas naturales, mientras otras 8 indagan la eventual participación de empresas o entidades privadas. Otras regiones que destacan en el ranking son Biobío y la Araucanía. Ahí existen mayor ocurrencia de sustracción de madera y tala ilegal. Las investigaciones buscan establecer si se trata de hechos individuales o si existe participación de organizaciones criminales, considerando también los eventuales daños medioambientales. En los ríos, las diligencias son desarrolladas por la Videma en coordinación con el Ministerio Público.
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4: La Confederación de Estudiantes de Chile, CONFET, anunció paro nacional para este 1 de octubre en rechazo a los ajustes presupuestarios para el sector universitario, denunciando el cierre de los canales de negociación por parte del Mineduc. Auri Morales nos cuenta más.
8: La CONFET realizó un llamado a paro y movilización para el jueves 1 de octubre en todo el territorio nacional, en la que se espera la participación de organizaciones como ACES y la Red Solidaria Estudiantil, junto con áreas sindicales de construcción, minería y comercio. La movilización será ante la preocupación de la política de austeridad y el ajuste fiscal del gobierno de José Antonio Kast, el cual contempla una reducción cercana a los 200 mil millones de pesos en el área de educación. Los representantes de las distintas federaciones universitarias agrupadas en el organismo expresaron su rechazo a lo que calificaron como un bloqueo sistemático al diálogo por parte del Mineduc. De acuerdo con la dirigencia, las autoridades de la cartera de educación no han generado instancias formales de trabajo para abordar las inquietudes sobre la sustentabilidad financiera de los planteles públicos y del Consejo de Rectores. Habla el presidente de la FEUA, Santiago Pimente.
9: Y las indicaciones que ya conocemos de recorte no van a afectar solamente a los estudiantes, sino que a miles de familias de familias de trabajadores y estudiantes de Chile. Por lo tanto, creemos que la conducta que el gobierno ha tenido hasta el minuto es de carácter antipatriota, de carácter de alguna forma indolente con las familias y que está compuesta por trabajadores y estudiantes, al no tener en consideración y al no abrir las puertas a las organizaciones para que entablen conversaciones con ellos en torno a los recortes que quieren hacer.
8: Entre los puntos de mayor discrepancia se sitúa la preocupación por los fondos de desarrollo institucional, situación que, según advierten desde la CONFET, terminará traspasando los costos de operación de las universidades y por ello los aranceles. A ello se suma la exigencia de reajustar los beneficios de mantención, en particular el saldo mensual de la beca de alimentación para la educación superior, cuyo monto actual se considera insuficiente frente al costo de la canasta básica de alimentos.
3: Lo que le pasa a Santiago no le pasa a Chile. ¿Qué pasa en San Carlos?
4: La municipalidad aprobó la primera ordenanza en San Carlos destinada a regular el retiro de cables en desuso y escombros en la vía pública, buscando mejorar la seguridad peatonal y la imagen urbana comunal.
3: Carahue.
4: El gobierno regional aprobó más de 16 mil millones de pesos para concretar un histórico proyecto de alcantarillado e infraestructura sanitaria en la localidad costera de Nehuentué, en Carahue, saldando una sentida deuda con la comunidad.
3: Natales.
4: La empresa Aguas Magallanes adjudicó fondos concursables a 28 organizaciones sociales de Puerto Natales, permitiendo el financiamiento de proyectos comunitarios enfocados en equipamiento, mejoramiento de sedes sociales y uso eficiente del agua en la comuna.
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4: ¿Cómo acceder al aporte económico dirigido a trabajadores activos y pensionados afiliados a ciertas cajas de compensación por el nacimiento o adopción de un hijo? María Belén Araya nos comenta en el siguiente informe.
10: La asignación del bono por hijo se encuentra vigente para familias que estén afiliadas a la caja de compensación y hayan integrado a sus presupuestos los gastos que conlleva un nacimiento o adopción. Para cobrar el beneficio, los solicitantes deben contar con afiliación activa a cualquiera de las cuatro cajas con más asociados en el país, correspondientes a Caja Los Andes, La Araucana, Caja 18 y Caja Los Héroes, presentar cédula de identidad vigente, certificado de nacimiento del recién nacido, ya sea para todo trámite o de asignación familiar, y en el caso de una adopción se debe presentar la resolución judicial. Las modalidades de pago dependen de cada institución y los montos promedian entre los 20.000 y los 100.000 pesos por cada familia. Adicionalmente, algunas cajas entregan la opción de complementar la transferencia de los montos más insumos de cuidado infantil de primera necesidad. Respecto a la vigencia del trámite, los reglamentos fijan plazo entre 120 días hasta un año para reclamar el beneficio a partir de la fecha inscrita en la partida de nacimiento. La gestión se puede efectuar de forma presencial en las oficinas comerciales a lo largo del país o mediante las plataformas de atención en línea de cada caja utilizando la clave única o la cuenta privada del usuario.
3: ¿Qué pasa a Santiago? No le pasa a Chile. ¿Qué pasa en Antofagasta?
4: Tres personas fueron captadas mientras rayaban con grafitis la emblemática escultura La Mano del Desierto, ubicada al sur de Antofagasta. Los involucrados además se fotografiaron junto al monumento tras cometer los daños.
3: Marchihue.
4: Investigadores de la Universidad de O'Higgins y ProDesal iniciaron ensayos agrícolas en Marchihue para evaluar el uso de microtúneles, porta injertos y mulch biodegradable, buscando adelantar la cosecha de sandías a fines de noviembre y mejorar la rentabilidad local.
3: Vallenar.
4: La productora Samsara confirmó la suspensión del polémico festival en Vallenar tras reconocer un error comunicacional por el uso indebido de logos institucionales. Aclaró que la fiesta no se realizaría sobre zonas de floración ni en áreas protegidas.
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4: Un hallazgo paleontológico reveló que sectores del actual desierto de Atacama tuvieron agua dulce, vegetación y una fauna diversa de millones de años. Sobre esto nos cuenta más Isidora Flores en un nuevo bloque de CNN Futuro.
11: Hola a todos y bienvenidos a un nuevo boletín de Futuro. ¿Se imaginan el desierto de Atacama con agua dulce, vegetación abundante y animales como antiguos parientes de los capibaras? Aunque hoy es conocido como uno de los lugares más áridos del planeta, un nuevo hallazgo paleontológico revela que algunos de los sectores del desierto de Atacama tuvieron ecosistemas muy diferentes hace millones de años. Un equipo con paleontólogos chilenos encontró restos de un antiguo pariente del capibara que habitó la zona hace aproximadamente 8,8 millones de años. Pero más allá de este animal, el descubrimiento permite conocer cómo era el ecosistema que existía en el Atacama durante ese periodo. La presencia de este antiguo capibara entrega pistas sobre un ambiente donde existían recursos de agua dulce y vegetación. Mario Suárez, paleontólogo y miembro del equipo de investigación, explica qué significa este descubrimiento.
12: Existía un relicto, por así decirlo, con características amazónicas o tropicales en lo que actualmente es el desierto de Atacama. Entonces, si bien es cierto, es posible que existiera desierto también en la zona, el fósil claramente evidencia que había zonas en donde no hubo desierto y estos se pueden atribuir a oasis o ecosistemas importantes de vegetación, humedad y condiciones ecosistémicas favorables para la existencia de capibaras, cocodrilos, ¿no es cierto? Y otras formas acuáticas como peces.
11: Los investigadores también encontraron evidencias de plantas y otros elementos que permiten reconstruir las condiciones de estos antiguos ecosistemas. Esto significa que en algunos de los sectores del actual desierto de Atacama existían ambientes capaces de sostener una diversidad de animales y plantas que hoy no asociamos con este paisaje. Reconstruir estos ambientes permite entender que los ecosistemas del Atacama han cambiado a lo largo del tiempo y que las condiciones que hoy caracterizan el desierto no siempre fueron las mismas. La historia de este territorio no se limita a la aridez que conocemos actualmente. También incluye periodos en los que el agua y la vegetación permitieron el desarrollo de las comunidades de animales y plantas. Suárez hace énfasis en la importancia de conocer la historia de esta zona.
12: demuestra es que la vida, ¿no es cierto?, es tremendamente dinámica y se va abriendo camino de una forma que uno es difícil de entender, porque uno mira, ¿no es cierto?, un paisaje actual y dice, el desierto, aquí no hay nada, ¿no es cierto?, pero en ese desierto guarda, ¿no es cierto?, un relicto ancestral de vida.
4: Este hallazgo permite mirar el Atacama desde una perspectiva diferente, no solo como uno de los desiertos más secos del planeta, sino también como un territorio que alguna vez albergó ecosistemas con agua, vegetación y una fauna muy distinta. Una nueva pieza para entender cómo ha cambiado la vida y el ambiente en este lugar a lo largo de millones de años.
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4: La presidenta del Servicio Electoral, Pamela Figueroa, catalogó tajantemente como bastante inédito la supuesta rebaja del 15% al presupuesto del CERVEL. Los detalles los trae Javier Vera.
13: En conversación con La Tercera, la presidenta del Servicio Electoral, Pamela Figueroa, advirtió sobre los efectos que tendría una reducción del 15% del presupuesto para el CERVEL, catalogando como bastante inédito un ajuste de este tipo, aunque reconoció que los presupuestos del organismo están sujetos a modificaciones. Sin embargo, la presidenta del CERVEL indicó que contemplan los recursos para realizar pruebas, para así verificar el correcto funcionamiento de los sistemas antes de 2028. Escuchamos a la presidenta del Servicio Electoral, Pamela Figueroa, desde la redacción de La Tercera.
14: No hemos tenido todavía una claridad de cuánto va a ser el presupuesto que se va a presentar, ¿ya? Sí, se nos ha señalado, no hemos tenido una reunión específica, cuál va a ser esa presentación presupuestaria, y esa es la razón por la cual hemos hecho ver en todas las instancias la importancia de... Esto es bastante inédito, ¿ya? Nunca habíamos tenido un recorte, ¿ya?
13: Además, la directora del ente fiscalizador señaló que el organismo envió un oficio al Ministerio de Hacienda para explicar la situación y plantear reparos ante una eventual reducción presupuestaria. Sin embargo, aseguró que hasta ahora no han recibido ninguna respuesta. Finalmente, la presidenta del CERVEL indicó que necesitan contar con los recursos solicitados durante 2027, para así preparar las elecciones regionales y municipales del año siguiente.
4: Llegamos al final de esta entrega informativa. Nos volvemos a encontrar, por supuesto, en un rato más con toda la actualización de las noticias. Que estén muy bien. Hasta pronto.
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2: En promedio, cada año se prescriben más de 250 millones de antidepresivos en todo el mundo. La depresión es más que sentirse triste. Es un problema real que está atacando esta generación. 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
6: Hola, hola, bienvenidos al 2004.
0: Top 5, 2004.
6: Ese año había canciones que llegaban desde la radio, otras aparecían en

0: y terminar bailando Ring and Blues. Fue un año de canciones con personalidad. Algunas hablaban de relaciones, otras de identidad, y otras simplemente tenían esa energía imposible de ignorar. Hoy regresamos a ese momento, cuando el pop, el rock y el Ring and Blues competían por quedarse con nuestros recuerdos. Este es el Top 5 del 2004.
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0: Antes de que las

el sonido característico de la banda británica y llegó al número 3 en el Reino Unido. Pero detrás de su sonido aparentemente sencillo, había una decisión poco habitual. Kim construía su identidad sin utilizar una guitarra como instrumento central. Eso hizo que la canción de piano, voz y batería terminara destacando en medio del pop rock de aquella época. Una melodía sencilla que terminó convirtiéndose en uno de los grandes recuerdos musicales de los 2000. Kim, somewhere only we know.

0: número 4.
1: En el 2004, Green Day regresó con una canción que no quería pasar desapercibida. American Idiot fue lanzada en septiembre del 2004 y alcanzó el número 3 en las listas británicas. Pero lo verdaderamente interesante estaba detrás del sencillo. La banda había decidido hacer algo mucho más ambicioso que un álbum tradicional de punk rock. Una especie de ópera rock con personajes, historias y canciones conectadas. El disco llevó a Green Day nuevamente al centro de las conversaciones musicales y terminó convirtiéndose en uno de los trabajos más importantes de su carrera. 4 minutos de canción, pero detrás había una historia mucho más grande. Green Day.

aparecido originalmente en el 2002, This Love fue lanzada como sencillo en enero del 2004, y ese fue el año en que explotó internacionalmente. La canción llegó al número 3 en el Reino Unido y al número 5 en el Billboard Hot 100. Y hay un detalle que explica parte de su conexión. Adam Levine escribió la canción inspirándose en una ruptura sentimental, una historia personal que se convirtió en un éxito que terminó sonando en todo el planeta. Maroon 5, This Love.

0: 2.
1: Número 2.
0: En el 2004, Britney Spears dejó claro que el pop todavía podía sonar peligroso. Toxic mezcló electrónica, pop y una producción llena de detalles que le hicieron inmediatamente reconocible. La canción llegó al número 1 en el Reino Unido.

Antes de cerrar este viaje, una canción que convirtió un viejo recurso musical en un éxito completamente nuevo. Eric Price tomó como base elementos de Valerie, la canción de Steve Winwood, y los transformó en una producción de house que llegó al número uno en el Reino Unido en el 2004. Call on Me se convirtió además en uno de esos temas asociados inmediatamente con su época, gracias a su estética visual y su presencia constante en las pistas de baile. Una canción electrónica que parecía sencilla, pero que encontró una forma inteligente de conectar el pasado con el sonido de los 2000.

0: fueron 28 semanas en el número 1 del Hot 100 durante ese año.
1: Así que cuando escuchamos Yeah, no estamos escuchando solamente un hit, estamos escuchando el sonido del 2004.
2: Usher featuring Lil Jon and Ludacris.

Usher convertía el Rhythm and Blues en la banda sonora de una generación. Pero al final, lo que queda no son las listas, quedan las canciones, las que escuchaste en un viaje, las que bailaste, las que aparecieron en aquel viejo reproductor de CD, y las que todavía reconoces en los primeros segundos.

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0: 8:03.
1: La obstinación por tener la razón nos ciega, nos lleva a cometer nuevamente el mismo error. Hay quienes se despiden de este mundo renegando que en vida nadie los pudo comprender. No es más que soberbia por no asumir la responsabilidad de los hechos de su vida. Eres importante para nosotros.

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4: 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En esta ocasión, la Copa de Oro del Inca en Chiu Chiu. En la iglesia de Chiu Chiu, la más antigua de Chile, de 1675, los curas escondieron una copa de oro macizo que era del Inca Atahualpa. Cuando llegaron los españoles, los atacameños la escondieron debajo del altar para que no se la robaran. Dicen que en septiembre, a las 12 horas de la noche del 18, la copa brilla debajo de la iglesia y se escucha misa en quechua. Un sacristán quiso sacarla y al otro día amaneció totalmente loco, diciendo que había visto al Inca. Por eso el cura nunca ha querido excavar. La copa sigue ahí, cuidando a Chiu Chiu. 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

Hola, hola, hola, hola. ¿Qué tal, qué tal, qué tal, Cacomandamio? Un gusto en saludarles. Grato placer de estar con ustedes en este día martes. Por ningún motivo se le vaya a ocurrir ir a la capilla de o a la iglesia de Chiu Chiu y comenzar a excavar, porque si no le va a pasar lo del curita, ¿eh? Que capaz que se nos trastorne, ¿eh? No, en ningún motivo. Ya. Bienvenidos, como les digo, bienvenidas. Estamos en esta jornada ya casi quemando los últimos cartuchos de este mes de septiembre. Penúltimo día, 29 de septiembre. Ya mañana comenzamos a despedir lo que es este mes de las fiestas patrias. Hemos querido estar todo el mes de septiembre con cositas criollas, cositas interesantes, la música chilena, pasar un grato momento junto a ustedes. Ya, bienvenidas, bienvenidos hasta las 11, la hora de arrancar.

Vivimos esta programación para ustedes, con ustedes, con quienes están junto a nosotros, acompañándose con esta programación. Oiga, revisemos las efemérides para este 29 de septiembre. El año 1843, escuche, 1843, un día como hoy, se registra la fundación de Tocopilla, ciudad portuaria de la región de Antofagasta. Una fecha especialmente interesante para nosotros en el norte de Chile, por la importancia histórica que tuvo Tocopilla en la actividad minera, portuaria y ferroviaria de la zona. Para los tocopillanos, hoy están recordando su fundación. 1829 nace la Policía Metropolitana de Londres. El 29 de septiembre de 1829 comenzó oficialmente sus funciones la Metropolitan Police de Londres, conocida popularmente como Scotland Yard. ¿Qué les parece? Fue uno de los primeros grandes cuerpos policiales modernos organizados de manera profesional. Metropolitan Police. ¿Ya? El año 1954, una atrapada que pasó a la historia del béisbol. El 29 de septiembre de 1954, el beisbolista estadounidense Willie May realizó una espectacular atrapada durante la Serie Mundial. 1954, nace oficialmente el CERN, ya la Organización Europea para la Investigación Nuclear, institución fundamental para la investigación científica y la física de partículas. El 29 de septiembre del año 1962, Canadá lanzó el Alouette 1, su primer satélite destinado principalmente a estudiar la ionosfera terrestre. Fue un importante paso para la investigación espacial canadiense. 1789, se organiza oficialmente el ejército de Estados Unidos. El Congreso estadounidense aprobó una ley que estableció formalmente una estructura permanente para el ejército de los Estados Unidos. Año 1941, comenzó en las cercanías de Kiev, durante la Segunda Guerra Mundial, una de las grandes masacres perpetradas por Alemania nazi contra la población judía. En dos días fueron asesinadas decenas de miles de personas, el Babi Yar. 1988, regresa el transbordador espacial estadounidense, el Challenger. La NASA volvió a realizar un lanzamiento tripulado con el transbordador Discovery. Fue el regreso de los vuelos del programa de transbordadores después de una pausa de más de dos años. 1990, se termina la construcción de la Catedral Nacional de Washington. Se completó la construcción de la Washington National Cathedral, una de los edificios religiosos más importantes de los Estados Unidos, ya la Washington National Cathedral. 29 de septiembre, Día Mundial del Corazón. ¿Qué les parece? Bueno, esas son las efemérides correspondientes a este 29 de septiembre, donde recordamos la historia hecha de grandes acontecimientos, descubrimientos,
personas y también de fechas que nos invitan a cuidar aquello que hace posible nuestra vida. Importantísimo entonces, ¿eh? Las efemérides correspondientes a este 29 de septiembre. Esta es la música en la hora de arrancar.

0: Muchos creen que la violencia es parte de la naturaleza humana, pero un reciente estudio demostró que nuestro diseño original es sentir empatía y no violencia. Tenemos unas neuronas llamadas espejo que nos ayudan a sentir empatía, y cuando somos amables y considerados con el resto, otros imitan nuestro ejemplo. ¿Qué esperas en contagiar las buenas acciones?
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2: Nacionales. CAST baja varios cambios a la agenda de seguridad, retira reforma, suaviza tono y plantea una mesa con la oposición. La muerte del cabo de carabineros Christopher Aguilera marcó un punto de inflexión. En un gesto poco usual hacia la centroizquierda, el gobierno alcanzó un acuerdo con el senador Pedro Araya y retirará la cuestionada reforma constitucional que creaba un nuevo estado de excepción. La iniciativa, diseñada para emplazar a la oposición, no tuvo el efecto esperado, dividió al oficialismo y generó reparos jurídicos transversales.
3: Política.
2: Paro nacional de la CONFECH, convocado para el jueves, considera marchas en todo el país por presupuesto de educación. Cerca de una veintena de organizaciones sostuvieron una reunión de preparación de las acciones por el paro nacional convocado para el jueves 1 de octubre por la Confederación de Estudiantes de Chile. La movilización cuenta con la adhesión de la Central Unitaria de Trabajadores, el Colegio de Profesores, la Asamblea Coordinadora de Estudiantes Secundarios y la Coordinadora 8M, entre otras organizaciones.
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3: Internacionales.
2: Estados Unidos cancela visa a jueces, funcionarios y empresarios de Bolivia, Colombia, Ecuador y Perú. La medida contra 27 funcionarios latinoamericanos, exfuncionarios y sus familiares, a quienes Washington acusa de corrupción, vínculos con el narcotráfico o conspirar contra sus respectivos gobiernos, se da en el marco de los compromisos asumidos en la alianza Escudo de las Américas.
3: Espectáculos.
2: Jets regresa a Chile y se prepara por primera vez en Santiago. La banda australiana regresará al país con su Show America Tour para presentarse el 13 de abril de 2027 en la cúpula del Parque O'Higgins. La ventana general de entradas será desde las 10 a.m. del miércoles 30 de septiembre por el sistema Punto Ticket.
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Esta es la hora de arrancar en Radio Peregrina, la 93.1. Junto a ustedes, acompañándoles con esta cita de gratas canciones, esperemos que así sean. Oiga, revisemos qué es lo que nos dice. Oiga, qué precioso. Me está mostrando una fotito este señor. qué manera. Bueno, yo les decía, váyase para allá, oiga, váyase para allá. Déjeme trabajar tranquilo aquí, pues oiga. Ya, yo les decía sobre Ollagüe, lo que nos entrega la Dirección Meteorológica de Chile. ¿Sabe usted que hoy Ollagüe tuvo una mínima de 1 grado bajo cero, una máxima de 15? Hasta ahí podríamos decir que la cosa está medio normal allá en ese poblado. Lo complicado es que la mañana, cubierto y chubascos. Lo mismo continúa en la tarde, ¿ya? Pero aparece viento entre 40 y 60 kilómetros a la hora. Es decir, todo el día va a caer agüita allá en Ollagüe. Por lo tanto, los pasos fronterizos se mantienen alertas, ya, por estas condiciones climatológicas. Y el agua va a durar hasta el miércoles 30, ¿cierto?, en la madrugada. Ya lo saben, Eso es para Ollagüe. ¿Qué dice para Tocopilla? ¿Qué tenemos? La madrugada de hoy martes 29, la mínima de 19, la máxima de 21, con llovizna, ¿ya? Y parece que ahí se termina esta condición ahí en Tocopilla. La madrugada con llovizna, la mañana cubierta y la tarde nublado variando a despejado. A 21 será la máxima para Tocopilla. Mejillones, no se informa sobre agüita o llovizna en Mejillones. La mínima de 17 grados, máxima de 25, cubierta la mañana. La tarde nublado variando a despejado, pero sí con vientos de 25 y 40 kilómetros a la hora. Antofagasta, ¿qué dice para Antofa? La mínima de 17 hoy día martes 29, la máxima de 20, la madrugada con llovizna. Para un poquitito en la mañana, pero sí continuará cubierto. Y la tarde estará nublado, vientos de 25 y 40 kilómetros a la hora, variando a cubierto, y lloviznas débiles en la tarde allá en Antofagasta. Lloviznas débiles por la tarde. Y esto va a continuar durante la noche del día martes con llovizna. Y parece que ahí va a cesar estas condiciones climatológicas con estas lloviznas, estas agüitas que están cayendo ahí en Antofagasta. Para Taltal no indica absolutamente nada de agüita, la mínima de 16, máxima de 20 grados, cubierta a la mañana y nublado variando a despejado por la tarde. San Pedro de Atacama, ¿qué hay para Saint Peter? No hay nada indicado de acuerdo a la dirección meteorológica, si va a caer agüita o no va a caer agüita, pero sí estará nublado y por la tarde se mantiene la nubosidad y aparece el viento de 40 y 60 kilómetros a la hora. La temperatura mínima hoy para San Pedro fue de 7 grados sobre cero y la máxima será de 26 para hoy en San Pedro. Calamita, ¿qué hay para Calama? No, ninguno de estos días dice que va a haber agüita, ¿ya? La mínima se registró a las 6 de la mañana con 7 grados sobre cero y la máxima será de 23, nublado con vientos de 25 y 40 kilómetros a la hora. Y la tarde, nublado,
pero aparece el viento, 40 y 60 kilómetros a la hora. Eso es lo que hay para nuestra ciudad aquí en Calama. Y en este rato tenemos 8 grados de temperatura. Mañana primaveral, mañana agradable aquí en Calamita. Ya, sigamos, es la hora. Pero la hora de arrancar.

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0: 9 en punto.
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2: Ahora.
1: Ahora.
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1: Timeline.
2: Timeline.
1: Llega Timeline, donde las grandes películas siguen haciendo historia. Christopher Nolan acaba de conseguir el mayor éxito comercial de su carrera con The Odyssey. La película ya superó más de $1,100,000 a nivel mundial y se convirtió en la segunda película clasificación taquillera de Hollywood, solo por detrás de Deadpool y Wolverine. La adaptación de la famosa epopeya de Homero también está demostrando el enorme poder que todavía tienen las grandes producciones cinematográficas cuando combinan un director de prestigio, un elenco internacional y una experiencia pensada para la pantalla grande. Esto fue Timeline, porque algunas historias antiguas todavía pueden conquistar al público del mundo entero.
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Esta es la hora de arrancar en su radio peregrina, la 93.1. Oiga, el 29 de septiembre, o septiembre como usted quiera decirle, se va a llevar a efecto el Festival de la Voz Estudiantil Exprésate 2026. Esta jornada se va a llevar a efecto en el Teatro Municipal de Calama a partir de las 5 de la tarde, a partir de las 17 horas. Así es que invitamos a toda la comunidad, a los jovencitos, para que puedan participar de esta gran actividad, el Festival de la Voz Estudiantil Exprésate. Ya, y todo comenzará a las 18:30 horas en el Teatro Municipal. Pero lo pronto es hoy y va a ser totalmente gratuita la entrada para que puedan participar, descubrir nuevos talentos de la voz, sobre todo de estudiantes. Esto se va a desarrollar el 29 de septiembre a partir de las 17 horas 5 de la tarde en el Teatro Municipal de nuestra ciudad, Teatro Municipal de acá de Calama. Así que les esperamos, les invitamos para que pasen un grato, lindo momento disfrutando de la buena música y de las buenas figuras que pueden emerger en el canto para la provincia de El Loa. Es totalmente gratuita. Ya, avancemos, sigamos disfrutando. Es la hora de arrancar.

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2: Nacionales. Cámara aprueba solicitud para que el presidente Kast explique alcances del escudo de las Américas. Terminada la interpelación al ministro de Relaciones Exteriores, Francisco Pérez, en la Cámara de Diputados, los parlamentarios aprobaron la solicitud para que el presidente José Antonio Kast explique los alcances de la reciente adhesión de Chile al escudo de las Américas. Se necesitaba un tercio de la Cámara para su aprobación, lo que se prosperó con 66 votos a favor, 72 en contra y una abstención.
3: Política.
2: Comisión mixta despacha proyecto que perfecciona expulsiones administrativas y establece prohibición de reingreso por lo menos 5 años. Por su parte, la presidenta de la comisión mixta, la senadora Danisa Astudillo, también valoró el acuerdo. Hubo voluntad de parte del Ejecutivo y de los colegas de los distintos colores políticos de llegar a un consenso. Esta propuesta fue trasladada en múltiples sesiones y logramos un consenso, y todas las votaciones pendientes y los artículos que agregamos se aprobaron de manera unánime, señaló la parlamentaria.
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3: Internacionales.
2: Perú en la mira del ciberespionaje chino. Grupo de hackers concentró el 90% de sus objetivos en América Latina. Una investigación de ESET identificó operaciones del grupo Famous Sparrow contra entidades gubernamentales de 8 países de la región, incluido Perú. Los atacantes utilizan un nuevo malware capaz de ejecutar comandos, extraer archivos, capturar pantallas y mantener acceso remoto a los equipos afectados.
3: Deportes.
2: Con un golazo de Michel Olis, la Francia de Zinedine Zidane vence a Bélgica y sigue firme en la Nations League. El jugador del Bayern Múnich, quien ingresó en la segunda parte, sentenció el duelo tras una gran jugada conseguida a 2 del final. Los galos son punteros absolutos en el grupo A de la zona 1, con triunfos sucesivos en 2 presentaciones.
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4: Tener hijos es maravilloso. Es un don de Dios y una de las experiencias más extraordinarias que se pueden experimentar. En el matrimonio, la decisión de tener hijos debemos tomarla juntos para que sea una responsabilidad compartida y genere ilusión. Es importante considerar si existen las condiciones necesarias para el desarrollo adecuado del niño. Al llegar los hijos, el matrimonio enfrenta cambios en la relación, en el manejo del tiempo, en el área económica y las prioridades cambian. Es importante tomar acuerdos e informarse y prepararse para esta etapa tan trascendental. Esto les permitirá enfrentar con seguridad la maternidad y la paternidad. La experiencia de tener hijos en el matrimonio debe ser algo que produzca alegría y satisfacción. Le habla Sixto Porras de Enfoque a la Familia.
5: Visite enfoquealafamilia.com.
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0: Oiga, qué grato es estar con ustedes a estas horas de la mañana a través de la 93.1, donde quiera que se encuentre. Esta es su radio peregrina. Oiga, vecinos contarán con clínica móvil dental y carro de arrastre por más de 110 millones de pesitos, con una inversión que ya le contamos, la ilustre Municipalidad de Calama, a través de la Corporación Municipal de Desarrollo Social, COMDES, adquirió dos unidades destinadas a fortalecer la atención dental en el territorio, una clínica dental móvil y un carro de arrastre. Estas nuevas adquisiciones permitirán que la comunidad de Calama y Alto Eloa acceda a prestaciones odontológicas, convirtiéndose en una importante herramienta sanitaria para fortalecer la estrategia territorial de salud bucal, ampliar la capacidad de atención y acercar los servicios a la comunidad. Quien se refiere precisamente a este tema es Eliezer Chamorro Vargas, alcalde de nuestra comuna, y habla precisamente de esta clínica dental.
1: Está lo que es la clínica móvil dental. Es un trabajo importante que lideró nuestro equipo de la APS, nuestra directora de salud, con todo su equipo de trabajo, una inversión de por lo menos cerca de mayor o igual a 100 millones de pesos, que involucra que el tratamiento dental también se van a hacer en las poblaciones, en el territorio, en la ciudad de Calama, sí, en el territorio, como escuchó vecino. A veces hay mucha lista de espera en los consultorios y también en el hospital, pero ahora tú tienes la posibilidad de que este móvil que está acá se va a destinar al territorio. ¿Qué se va a hacer? Y vamos a mostrar aquí, se va a hacer el tratamiento dental, lo que es lo que nosotros conocemos como la cirugía básica menor, pero también cirugía básica mayor, es decir, hasta instalación de prótesis. Así que muy contento con esta inversión. Esta es la primera parte, el acoplado se va a implementar acá también, que es parte de la inversión, y agradecer por supuesto a todos aquellos que sumaron esfuerzo para hacer que justamente la lista de espera de odontología del país, que es bastante importante, que es la tercera más atrasada del país, en Calama por lo menos pongamos un grito de arena para que sea más cercano a nuestra ciudad.
0: Esta es la primera parte del proceso que contempla el acoplado, que es una parte de la inversión. Agradecer a todos aquellos que ponen sus esfuerzos para hacer que las listas de espera de odontología del país puedan avanzar considerablemente y sobre todo que este servicio sea más cercano para la ciudadanía. Pero Eliezer Chamorro también se refiere a la situación, a la salud en nuestro país. ¿Cómo está la cosa? Se le preguntó al alcalde.
1: Y esto se enmarca en algo muy importante, la salud en territorio. Nosotros como ciudad de Calama muchas veces citamos también, por ejemplo, la salud mamaria. Tú sabes que lo que es el diagnóstico del cáncer, precáncer mamario, es muy altísimo en Chile, dentro de los países más importantes de la ONU y de las Naciones Unidas, por supuesto, OCDE, que tiene nuestro país, está dentro de los indicadores importantes del cáncer mamario. ¿Qué es lo que hizo la municipalidad a través de la APS? La municipalidad ahora compró ya los equipos de lo que es examen mamario, compró todo lo que es el equipamiento y ahora se está invirtiendo en la instalación de la infraestructura para que pueda operar esto. Si Dios quiere, el próximo año, enero, febrero, tendremos gran parte de esto ya operando. Por fin, un centro de salud de atención mamario. Es decir, tú ya no vas a ir a la clínica, tú ya no vas a ir al hospital, sino que te vas a tener directamente en la municipalidad a través de la APS. Y es una inversión importante que el municipio está desarrollando y parte del equipo que está liderando nuestra directora de salud va a permitir que estos trabajos estén también más cercanos a tu hogar, más cercanos sobre todo en la salud mamaria, que es muy importante en nuestro país.
0: Bueno, nos parece realmente interesante esa moción. También fíjese que Eliezer Chamorro se refirió a que nuestra comuna va a tener que viajar, no toda la comuna por supuesto, sino que quienes pertenecen al área del Centro de Pesquisa del Cáncer a la capital a exponer sobre esta materia. Y creemos que es realmente interesante. Eliezer Chamorro se refiere precisamente a esta situación.
1: Hace poco nuestra ciudad de Calama logró una importante noticia. La ministra de Salud, la Comisión Parlamentaria del Senado de Salud van a generar una importante exposición en Santiago durante este año. Y dentro de Chile postularon muchas comunas, más de 200 comunas. ¿Y saben qué? Seleccionaron a 20 comunas. Y dentro de las 20 comunas quedó la comuna de Calama a través de la PS. El Centro de Pesquisa Comunal del Cáncer ha sido seleccionado para exponer sus ejemplos, sus trabajos, la experiencia que ellos han logrado encontrar en la ciudad de Calama con Centro de Pesquisa del Cáncer, como un proyecto de innovación, con un proyecto de acercamiento territorial. Tú sabes, querido vecino y vecina, que el municipio de la EPS saca exámenes de cáncer, de pesquisa del cáncer. Vaya que interesante. Bueno, eso se logró. Eso permitió que nuestro equipo tendrá que ir a exponer este año a representarnos en Chile, por supuesto, ante la Ministra de Salud y ante la Comisión del Senado de Salud de lo que se hace en Calama. Y somos las 20 comunas que fuimos seleccionadas para representar justamente a toda la región y gran parte del norte.
0: Qué bien. Dos temas, dos puntos importantes señaló nuestro alcalde con respecto a la clínica dental, ya que costó una buena cantidad de dinero, y también el viaje a exponer sobre la salud, sobre el tema del cáncer mamario. Creemos que es importantísimo todo eso que se está llevando a efecto y se está desarrollando. Vamos con canciones, es la hora de arrancar.

0: 10:03.
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0: Estamos en la hora de arrancar en Radio Peregrina. Oiga, recién hablábamos con respecto a cómo nos contaba detalles importantes nuestro alcalde Eliezer Chamorro en relación a esta clínica, ¿cierto? Móvil de odontología, pero quien también se refiere a este tema es la directora del área Condes de Salud, ya Pía Cortés. Ella destacó realmente la importancia, la inauguración de la clínica dental. Escuchemos qué fue lo que manifestó.
1: Hoy estamos emplazados en la Junta de Vecinos, inaugurando un proyecto que pretende llevar la atención dental hacia el territorio. Este proyecto consiste en la adquisición de una clínica dental móvil y un carro dental móvil. Es una inversión que bordea los 110 millones de pesos y que han sido financiados a través de subvención municipal.
0: Interesantes detalles, ¿ah? Fíjese que en esa oportunidad se creó el PADI, que es el programa de atención domiciliaria, y en ese mismo contexto se identificaron las necesidades de llegar al territorio. Ya, Pía Cortés se refiere a cómo nace esta iniciativa.
1: Sí, esta iniciativa nace principalmente porque en los últimos años hemos tenido un aumento importante de la población adulto mayor que tiene dificultades para acceder a los servicios de salud. En esa oportunidad se creó el PADI, que es el programa de atención domiciliaria, y en ese mismo contexto es que identificamos la necesidad de tener que llegar al territorio, de nosotros acercarnos a las personas. Y en ese contexto es que nosotros pretendemos, a través de la utilización de esta clínica móvil, llegar al domicilio de los pacientes que en una primera instancia están inscritos en el PADI para poder hacerles un control con nuestro odontólogo. Así va a funcionar en una primera etapa, y además que la clínica móvil se va a acercar también a las distintas juntas vecinales para hacer distintos operativos, a las tomas. Vamos a poder llegar más lejos con una atención digna.
0: Realmente interesante lo que se está desarrollando, los avances que se están logrando. Cabe destacar que al tratarse de dispositivos móviles, las horas de atención podrán ser programadas de acuerdo con las necesidades sanitarias, territoriales y epidemiológicas identificadas por la red de salud comunal. Pero Pía Cortés se refiere precisamente a estos logros, a cómo se han obtenido este tipo de logros. Escuchemos qué fue lo que nos dijo.
1: Bueno, nosotros estamos muy contentos por este logro, porque va en beneficio directo de los pacientes. Nosotros hemos apuntado desde el comienzo a mejorar la atención dirigida a los pacientes. Sabemos que tenemos muchas brechas, pero este es un paso importante para dignificar la atención, sobre todo cuando los equipos se movilizan a los distintos territorios.
0: De verdad que interesante, ¿eh? La comunidad se sentirá muy beneficiada, ¿cierto?, por esta clínica móvil, donde vecinos, vecinas, contarán con este beneficio dental y carro de arrastre por más de 110 millones de pesos, ¿eh? Y va a beneficiar a diversos sectores de Calama y Alto Eloa, permitiendo ampliar la cobertura y beneficiar a una importante cantidad de vecinos, ¿eh? Realmente importante este avance. Estamos en la hora de arrancar.

Esta es la radio, Radio Peregrina, con ustedes, acompañándoles con esta cita. Fíjese que este martes 29, el Liceo Bicentenario Politécnico Cesáreo Aguirre Goyenechea, también se viste de tradición, música y cultura para vivir una jornada llena de talento y folclor. Esta actividad se estará desarrollando en el Estadio Techado Eleuterio Ramírez. La primera tanda, 4:30 de la tarde, la segunda, 19:00. Una vez iniciada la gala, las puertas permanecerán cerradas y no se permitirá el ingreso ni salida del público hasta finalizar la presentación. Se les invita a vivir una hermosa actividad con orden, respeto, responsabilidad y buena convivencia. Cuidando, por supuesto, estos espacios públicos, estas actividades, y apoyando a nuestros estudiantes que han preparado con mucho esfuerzo cada presentación, ¿ya? El Liceo Bicentenario Politécnico Cesáreo Aguirre Goyenechea, una gala folclórica latinoamericana. Esta se estará desarrollando en el Estadio Techado Eleuterio Ramírez. Ya. La invitación es muy cordial para que vayan, puedan participar y disfrutar de un grato momento del folclore, ya despidiendo lo que va a ser estas fiestas dieciocheras. La hora de arrancar.

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2: Nacionales. Alvarado y reforma constitucional de seguridad. La voluntad del gobierno es buscar acuerdos con mayor base de apoyo. Necesitamos resolver los temas lo más rápido posible y en eso estamos esperando cuál es la propuesta que están construyendo los senadores para tomar nuestra definición, remarcó el viceministro de Interior y vocero de gobierno.
3: Política.
2: Organizaciones piden a MINSAL analizar financiamiento de tratamientos para enfermedades poco frecuentes. En la antesala de la discusión del presupuesto 2027, representantes de organizaciones de pacientes llamaron al Ministerio de Salud a evaluar el financiamiento de tratamientos para enfermedades poco frecuentes como la acondroplasia. La intención de las familias es terminar con la judicialización de casos.
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3: Internacionales.
2: Evo Morales amenaza con movilizaciones en vísperas de histórico viaje de Kast a Bolivia, dando plazo a este próximo sábado para que el Ejecutivo anule el decreto que eliminó la subvención estatal del diésel. El expresidente boliviano amenaza al gobierno de Rodrigo Paz con una movilización desde el 13 de octubre si no cumple con sus exigencias. De concretarse la medida de presión, tendría lugar 2 días antes de que el presidente José Antonio Kast inicie una histórica visita oficial a Bolivia después de varias décadas.
3: Deportes.
2: Tienen que ser sancionados deportivamente. Fernando Ortiz entra en la polémica por líos en duelo entre Everton y la U. El técnico de Colo-Colo se involucra en los graves incidentes que se produjeron en el choque entre Viñamarinos y Azules por los octavos de final de la Copa Chile. El estratega Albo no tuvo empacho alguno en fustigar la resolución inicial que inhabilitó a unos 3.000 fanáticos azules para ingresar a la revancha que se jugó en el Estadio Nacional.
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Vivimos el mundo de canciones para ustedes, amigos de la sintonía. Fíjese que la municipalidad de Ollagüe marcó un hito en la región de Antofagasta al convertirse en el primer municipio en adjudicarse recursos del Fondo Regional para la Productividad y el Desarrollo, tras la aprobación de 329.907.351 pesos para implementar el primer cowork de la comuna. El proyecto formulado por los equipos de Dideco y Secoplan y defendido ante el Consejo Regional por el alcalde Jean Ramírez Domínguez, junto a su equipo municipal, permitirá fortalecer las capacidades productivas y laborales de 60 beneficiarios. La iniciativa obtuvo el respaldo del Pleno del CORE, 14 votos a favor y 2 abstenciones, y contempla capacitación, asistencia técnica, apoyo a la formalización de emprendimientos y habilitación de espacios de trabajo colaborativos. ¿Qué les parece? Nos parece realmente interesante. Importantísimo. Ollagüe tendrá su primer cowork tras aprobación de más de 300 millones por parte del CORE. ¡Qué bien! ¡Qué bien! ¡Qué bien! Es la hora de arrancar.

La hora de arrancar en Radio Peregrina, la 93.1. Oiga, otro datito interesante, ¿ah? Fíjese que para que usted lo sepa, y no es que usted se nos vaya a entusiasmar, pues, ¿ah? No, de ninguna manera. Lo tome, pero con mesura, moderadamente, respetuosamente, ¿ah? No se vaya a convertir en un tomador empedernido, ¿ah? Fíjese que el vino mata hasta el 99% de las bacterias que causan infecciones de garganta y caries dentales. ¿Qué le parece? Ya, oiga, tráigase un vasito de vino mejor. Ya, puede sonar sorprendente, pero hay una parte de verdad detrás de este mito y otra que suele exagerarse, ¿eh? El vino contiene etanol y compuestos ácidos que pueden afectar a algunos microorganismos en determinadas condiciones. Sin embargo, eso no significa que beber vino elimine hasta el 99% de las bacterias responsables de infecciones de garganta o caries. Además, el alcohol... ¿qué quiere, oiga? Váyase para allá, no venga a molestar. Ah, me trae un vasito de vino. Ya, no, gracias. Por ahora no. Ya yo les decía que hasta el 99% de las bacterias responsables de infecciones de garganta o caries. Además, el alcohol puede irritar los tejidos y el consumo frecuente de bebidas alcohólicas puede contribuir a problemas de salud bucal. Qué confuso esto, ¿ah? El vino no sustituye el cepillado. Por lo tanto, no se vaya a entusiasmar y no se lave mal la boca y tome puro vino, pues, ¿ah? Tampoco el hilo dental ni un tratamiento médico. La ciencia detrás del vino es interesante, pero convertirlo en medicina es otra historia, ¿ah? Pero bueno, hay que ver, pues, ¿ah? Si estás con un problema de garganta, dice que mata el 99% de las bacterias, infecciones de garganta y caries dentales. Bueno, hay que analizar esta situación, ¿ah? Claro, no es que le digamos a ustedes, oiga, sí, esto ocurre. Científicamente se puede demostrar, pero no se cuenta con la certeza total y plena. Pero de que hace bien para algunas cosas el vino, sobre todo una copita después del almuerzo. Pero oiga, una copita nomás, pues no se nos vaya a entusiasmar y después, claro, en la radio dijeron que tomáramos vino. Y se convierta en un consumidor permanente de esto, ¿eh? Hágalo con mesura. Dicen que es bueno. La hora de arrancar en Peregrina. ¿Qué me dice?

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Ahora mantén el ritmo. 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

0: 11:03.
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1: La conclusión de Pérez tras interpelación. Aspiramos a tener las mejores relaciones con China y Estados Unidos. En su mensaje de cierre y la histórica interpelación que se realizó en la Cámara de Diputadas y Diputados, el canciller Francisco Pérez planteó que, a su juicio, son los lineamientos de la política exterior del gobierno, asegurando que el enfoque está puesto en la defensa de la soberanía y de los intereses de Chile. Sabaj podrá salir de casa y Defensa niega corrupción. Califica de imprudencia chats con Hermosilla. Tras la audiencia de ayer, el abogado de Sabaj, Leonardo Bataglia, valoró la decisión y explicó que el arresto nocturno permitirá compatibilizar de mejor manera el proceso judicial con la situación familiar de su representada. Según sostuvo, la ex ministra es jefa de un hogar monoparental, principal sustento económico y soporte emocional de su hija menor. Asimismo, la defensa aseguró que la tesis que sostendrán ante los tribunales es que los hechos atribuidos a Sabaj no configuran los delitos que se le imputan.
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2: Internacionales.
1: Elif Eralp, la inquilina que podría llegar a la alcaldía de Berlín y que propone expropiar 200.000 viviendas. Comparada con el edil de Nueva York, Soran Mamdani, la abogada hija de refugiados turcos, llegó al partido Die Linke en su primera victoria en una elección regional alemana con el acceso a la vivienda como bandera. Su llegada a la alcaldía depende ahora de una negociación con los verdes y los socialdemócratas, en medio de acusaciones de antisemitismo contra su colectividad y del fuerte avance de la extrema derecha.
2: Deportes.
1: Santiago City vuelve a generar polémica la cuestionada decisión que tomaron para su siguiente partido. El elenco que marcha puntero en la liguilla de ascenso de la Primera B ha generado rechazo por el precio de las entradas para su duelo ante Trasandino. A través de la página Passline se puede apreciar que los boletos para el choque de la fecha 7 de la liguilla de ascenso de la Segunda División ante Trasandino de los Andes van desde los 25.000 pesos para las tribunas local y visitante hasta 30.000 para sector Marquesina. Clubes como Colo-Colo y la Universidad de Chile no suelen vender las galerías en un precio que supere los 15.000 pesos chilenos.
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0: Muchísimas gracias.
1: Álvaro Urquijo.
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0: 12, 2 minutos.
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0: Hola, hola, hola a todos los que están en Radio Peregrina, que están en la sintonía. Hoy día es un día muy especial, un poquitito con nublado, que nos hace bien también con tanto sol que a veces tenemos en nuestra ciudad. Pero hoy día es un día para alegrarnos, es un día para poder decir que en Calama están pasando cosas buenas. Hoy día está con nosotros está Francisca Vargas y Ana García. Ellas nos acompañan en los micrófonos de Radio Peregrina 93.1. Ellas son de Clínica Andes Salud. Están con nosotros hoy día para hablar qué es lo que está pasando hoy. ¿Qué va a pasar este mes? Lo que está pasando ya. Estamos por iniciar este mes de octubre. Pero antes de eso, te quiero hacer un recuerdo. No sé si tú fuiste a una corrida que hizo Andes Salud, donde también iba en beneficio de la salud de todos nuestros habitantes. Y ella nos trae en el reporte que le fue re bien. Uh-huh. Pero ahora sí que vamos a ir a lo que hoy día estamos, vamos a conversar hoy día con Francisca y Ana García. Hoy día vamos a conversar de lo que es la salud y también de lo que es la educación en cáncer. El poder de cuidarte. Traer una educación y bienestar para una vida más saludable. En el marco del mes de la concientización sobre el cáncer de mama, Andes Salud y Fundación Mujeres por un Lazo te invitan a participar en una jornada gratuita y esta se llevará a cabo en las dependencias de INACAP, que queda en calle Granaderos, que tiene bastante conexión, bastante conectividad, con tiene bastante transporte para llegar hasta allá. Así que esta jornada, como te decía, es gratuita, orientada a promover la detección temprana y adopción de hábitos saludables. A través de charlas y espacios educativos, podrás acceder a información práctica para cuidar tu salud y la de quien te rodea. Así que, bienvenida. ¿Quién va a empezar, Francisca o Ana?
1: Hola. Voy a empezar yo por aquí. Muchas gracias por recibirnos. Buenos días a todos los que nos están escuchando. Buenas tardes ya, son las 12. Buenas tardes a todos. Muchas gracias por el espacio. Y bueno, como adelantaban aquí, vamos a tener una actividad próximamente como Clínica Andes Salud. Una actividad 100% gratuita para la comunidad que se va a desarrollar en el auditorio de INACAP. Vamos a hacer una jornada de educación, de lo que es todas las recomendaciones que se le pueden realizar a las personas para que puedan cuidar su salud, especialmente las mujeres. En este mes de la concientización del cáncer de mama, queremos hacer un llamado a poder conversar, a poder aclarar las dudas, a conocer más información respecto al cáncer, los distintos tipos de cáncer que afectan a la mujer, ya sea el de mama, el cervicuterino, y cómo podemos mejorar nuestros hábitos también para poder cuidar nuestra salud y también llegar con un diagnóstico temprano, que pasa muchas veces que una espera mucho tiempo para hacerse sus exámenes, y el llamado de nosotros como clínica es a poder hacerse sus chequeos preventivos, poder estar constantemente chequeándose, porque la mejor herramienta que uno tiene para este tipo de enfermedades es el tiempo. Entonces la idea es siempre llamar a que se hagan sus chequeos, y con este evento queremos que todas en realidad puedan acercarse de manera gratuita y resolver sus dudas, que es lo más importante.
0: Así es. Bueno, Clínica Andes Salud quiere ser un cercano de ti, quiere acercarse a nuestra comunidad y decir a través de toda esta actividad que está haciendo a nuestra comunidad, decir, aquí estamos presentes, queremos ayudarle. Hoy día también estamos con Francisca, con Ana.
2: Sí,
0: con
2: Ana. Muchas gracias por la invitación igual.
0: Así que, bueno, Ana, el micrófono todo tuyo.
2: No, es lo mismo. O sea, en realidad venimos a invitarlos a participar de esta jornada de salud a todas las personas que sean acompañantes de pacientes oncológicos, a pacientes oncológicas que igual puedan participar, porque en realidad Calama también es una zona que está un poco dejada
1: de lo que es salud oncológica. Sí. Al final, de nuestros habitantes tienen que viajar a Antofagasta, claro, a Santiago, para poder optar a una atención, y lo que queremos como clínica es de a poco empezar a instalar la conversación, empezar a instalar el diálogo, poder acercar los especialistas que puedan aclarar dudas, claro, que por lo general tiene la comunidad, y también, bueno, ser una clínica que esté también al servicio de la comunidad, ya que los domingos tenemos un descuento bastante exclusivo, sí, ¿verdad, Ana?
2: Sí, para los pacientes FONASA, BCID, tenemos descuentos exclusivos en ecomamaria y mamografía, ¿ya? Sí, para que puedan acercarse a la clínica, pedir hora o sí, pedirlas anticipadamente, claro, y ir los domingos, que tenemos un descuento exclusivo para los pacientes FONASA, las pacientes FONASA.
1: Sí, los que son de tramo sí, BCID.
0: ¿Qué horarios son?
2: Uh-huh. De 8 de la mañana a 8 de la tarde.
1: Sí, nuestro laboratorio, nuestro servicio de imagenología funciona todo el día. De lunes a viernes, entonces para aquellas que les cuesta quizás por el trabajo y no pueden ir a hacerse sus exámenes, los sábados y domingos igual está disponible nuestro servicio de imagen para que puedan también ir, sí, y como dijo Ana, los domingos hay descuentos exclusivos en mamografía y en ecomamaria.
0: Sí, eso es súper bueno, porque sí, aquí por las jornadas laborales que tenemos, son tan extensas que no alcanzan a ir, pero el día domingo tal vez podría sí, ser una muy buena opción.
2: Sí, bueno, claro.
0: En nuestra zona conocemos de cerca una realidad dura. Muchas mujeres, las que enfrentan un diagnóstico de cáncer, tienen que viajar, como tú dijiste recién, uh-huh, tienen que viajar a otra ciudad y ya es una carga adicional. Sí. Pero hoy día uh-huh, también Clínica Andesalud quiere que tú empieces por acá, sí, empieces a chequearte. Sí. Bueno, vamos a ir a la primera pregunta de lleno, uh-huh, a este tema que nos convoca. Cuéntanos un poco sobre esta actividad que están preparando llamada El Poder de Cuidarte. Uh-huh. ¿De qué se trata? ¿Cuándo se va a realizar y dónde se va a realizar?
1: Sí, la actividad va a ser el 14 de octubre, un día miércoles, desde las 9 de la mañana hasta las 1 de la tarde. Se va a realizar en el auditorio de INACAP, que queda ahí en Avenida Granaderos 3250. Así que las esperamos ese día para conversar. Vamos a tener a diferentes especialistas haciendo breves charlas educativas durante toda la mañana, de diferentes temáticas. Por ejemplo, van a hablar de BPH, de cáncer de mama, de cáncer cervicuterino y también de hábitos saludables para mejorar la salud de uno. Van a ser diferentes especialistas, algunos vienen desde Antofagasta y también nos va a acompañar la Fundación Mujeres por un Lazo, que vienen desde Santiago. Esta es una agrupación que acompaña a mujeres que están atravesando o que ya pudieron sortear esta enfermedad, y ellas se encargan de entregar acompañamiento, apoyo, contención, hacen el acompañamiento completo porque ellas también fueron pacientes oncológicas, entonces saben lo que significa. Y ellas vienen también a contar un poco de cómo ha sido su experiencia, de esta manera, a través del relato, poder ayudar a otras pacientes que están pasando por este proceso. Y bueno, ese día, como decía, van a haber varios especialistas para resolver dudas. Mucha gente a veces por miedo o por incomodidad de hacerse el examen, porque sabemos que la mamografía igual es un poco incómoda, que a veces uno le tiene un poco de miedo y de resquemor a hacérsela, pero la verdad es algo bastante necesario, y la idea es que ese día cualquier duda que tengan las pacientes se puedan resolver ahí mismo. Es un espacio también de orientación.
0: Excelente iniciativa que tienen, y también tú lo estás diciendo muy bien, todo lo que van a hacer ese día. Sí. Y uno de los ejes centrales de esta jornada va a ser la concientización sobre el cáncer de mama. Uh-huh. A veces pensamos que solo debemos acudir al médico cuando sentimos dolor o algún síntoma extraño, pero en el caso de la detección precoz, es clave para llegar a tiempo.
1: Sí, claro. Es muy importante. Y bueno, ahí Anita nos puede comentar un poco los exámenes, porque en realidad son más sencillos de lo que uno piensa.
2: Sí, mire, la ecografía mamaria y la mamografía son 15 minutos que uno tiene que estar ahí haciéndose el examen. Uh-huh. La mamografía se recomienda para personas mayores de 40 años, ya en caso de tener antecedentes familiares, tiene que hacérselo desde los 35. Uh-huh. Ya, pero en caso de ser más joven y no sé, sentir algún bulto, alguna
1: una molestia,
2: claro, eso se puede realizar desde los 20 años.
1: Sí.
2: Ya, entonces es importante realizárselo lo más pronto posible, uh-huh, e incluso no teniendo ningún síntoma, porque sabemos que el cáncer también es una enfermedad silenciosa. Uh-huh. Así que los invitamos también a que puedan acudir a sus exámenes de sangre, sí, hacerse la ecomamaria y hacerse la mamografía en caso de que corresponda.
1: Sí, siempre estar contar con el apoyo de los especialistas. Al final, lo que más recomendamos nosotros es que visiten a su médico, que visiten a su ginecólogo ante cualquier molestia o algún índice extraño, porque uno igual conoce su cuerpo, entonces una tiene que estar mirando su cuerpo constantemente para cualquier señal poder acudir a tiempo al médico y hacerse estos exámenes que contaba, sí, Ana.
0: Así es. Bueno, hay muchas frases, uh-huh, que a veces escuchamos, uh-huh, en la familia, en conversaciones con las amigas, sí, o bien en la calle. Si yo me siento bien, ¿para qué voy a llamar a una enfermedad? ¿Para qué,
2: sí,
0: voy,
2: claro,
0: a
2: sí, eso es muy común, es muy común, sí, que muy común las personas...
1: Uno espera que le duela algo o, claro, que ya sea muy
2: somos
1: notable,
2: muy,
1: claro, muy doloroso para ir al médico o para ir a hacerse el examen.
0: ¿Para qué me voy a ir a hacer un examen? ¿Para qué me voy a gastar, sí, bueno, este dinero cuando tal vez no tengo nada, no me,
1: claro,
0: siento? No. ¿Y por qué debemos sacarnos esa idea de la cabeza? Mm. ¿Por qué?
1: Sí, es importante porque al final, si esperamos que pase tanto tiempo, eso a veces nos puede jugar en contra. Lo ideal es poder hacerse los chequeos de manera anual, es, claro, lo ideal, específicamente la mamografía, porque como estamos expuestas a radiación, la idea es que la mamografía sea una vez al año, o sea, esa es la periodicidad que se tiene que tener. Pero es importante porque el tiempo para este tipo de enfermedades es lo más fundamental. Sí. Si uno puede detectar a tiempo, se puede empezar un tratamiento correcto de la, sí, mano de los profesionales.
2: Porque igual hay mucha gente que llega a veces tarde.
1: Claro.
2: Y lamentablemente les cuesta más el tratamiento.
1: Claro.
2: Es más doloroso.
1: Más
2: entonces,
1: invasivo.
2: Claro, más invasivo. Entonces, lo importante es la detección temprana aún no teniendo ningún síntoma.
1: Claro.
0: Así es. Bueno, estamos en Radio Peregrina 93.1. Hoy día estamos el poder de cuidarte.
1: Sí.
0: Tú que estás escuchándonos en tu casa, en el auto, donde quieras que vayas, esta es una iniciativa de Clínica Andes Salud, que está también colaborando INACAP.
1: Sí.
0: Bueno, volvemos a una pregunta que recién ya tú creo que la contestaste. Sabemos que muchas personas a veces no se hacen exámenes por falta de tiempo, uh-huh, porque, uh-huh, durante la semana es una semana tan agitada, uh-huh,
2: claro,
0: laboral, que no pueden ir a tratar los temas de salud.
1: Uh-huh.
0: En ese sentido, ¿qué alternativas, beneficios existen actualmente en nuestra ciudad para facilitar estos chequeos?
2: Claro, como le comentábamos, tenemos la ecomamaria y la mamografía, que es en el marco de octubre, que es el mes de la detección temprana del cáncer de mama. Tenemos la ecomamaria disponible los días domingos para las personas FONASA del tramo B, C y D, con descuentos exclusivos en ecomamaria y mamografía. Ya para las personas, mamografía, recordar que arriba de los 40 años deben realizársela si no tienen ningún antecedente.
1: Uh-huh.
2: Si tienen antecedentes familiares, deben realizárselas desde los 35 años.
1: Sí, este es un descuento exclusivo para pacientes FONASA, así que la idea es que las mujeres que logren estar dentro de estos parámetros de pacientes que dice Ana, puedan acercarse a la clínica o 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Es una campaña que venimos trayendo hace bastante tiempo,
2: sí,
1: entonces todos los domingos la gente puede acceder a este descuento y la idea de este mes en particular es que además de que puedan hacerse sus exámenes, puedan participar de este evento que estamos haciendo con INACAP y con Fundación Mujeres por un Lazo para que puedan resolver las dudas. A veces uno tiene algunas consultas y no tiene el tiempo de ir al médico, entonces la idea es que esta oportunidad sea provechosa y que puedan resolver igual todas las dudas que tengan.
0: Así es. Ya esta invitación está sobre la mesa, es para todos. Sí, eso sí. Puedes aclararlo, por
1: sí,
0: favor.
1: Sí, para todos, totalmente gratis.
0: Cerrando esto.
1: Sí, totalmente gratis. Los invitamos a el miércoles 14 de octubre, desde las 9 a las 1 de la tarde, ahí en el auditorio de INACAP, ubicado en Avenida Granaderos 3250, para que vayan. Las inscripciones son totalmente abiertas. Las pueden encontrar en nuestra página www.clinicaandesalud.cl.
2: O nuestras redes sociales,
1: sí,
2: también
1: nuestras redes
2: tenemos
1: sociales.
2: Facebook e Instagram, como Clínica Andes Salud del Loa. Ahí nos pueden, vamos a estar subiendo información, link para sí. que las personas se puedan inscribir en nuestras historias. Sí. Y es una actividad totalmente, recalcar que es gratuita para sí. la comunidad.
1: Van a haber sorpresas, espacios para conversar, para disfrutar, así que las dejamos todas invitadísimas. Además, ese día nos va a acompañar la agrupación Cojín Corazón, que es una agrupación social de acá de Calama, que también es de mujeres que han pasado por cáncer, ya sea diferente índole, y ellas se encargan de hacer cojines terapéuticos para aquellas pacientes que han pasado por cáncer de mama y que lamentablemente perdieron una de sus mamás. Entonces ellas entregan estos cojines terapéuticos para todas las mujeres de manera igual gratuita. Es una labor bastante social y muy importante, porque también entregan la contención de un grupo de mujeres que al final la empatía y el acompañamiento es lo más importante, y ellas hacen una gran labor al entregar estos cojines. Entonces ese día ellas igual van a estar acompañándonos y también haciendo contacto. O sea, si hay alguna paciente oncológica que está recién empezando su proceso, ellas son el grupo ideal para empezar este proceso de acompañamiento y para también sentirse más comprendida, acompañada, y también poder resolver las dudas que quizás ellas ya resolvieron por su experiencia. Al final, las experiencias y las historias también ayudan a que una pueda tomar más fuerza y seguir con lo que es el tratamiento y también tirar para arriba, porque es un proceso también bastante duro en lo emocional, y estar acompañada es muy importante.
0: Así es. Cojín de Mujer ya ha estado aquí en los micrófonos ¿sí? de Radio Peregrina.
2: Excelente.
0: Y es una agrupación de mujeres que se la juegan.
1: Sí, totalmente.
0: Se la juegan por la otra, porque sí. saben, son empáticas.
1: Sí,
0: así
1: sí.
0: que, bueno, y también va a estar la Fundación Mujeres
1: por un lazo,
0: que también son mujeres sí. que también han pasado por
1: esta enfermedad
0: que ha sido tan, es difícil
1: sí.
0: en lo emocional, porque toda sí. la familia se enferma a la
1: claro,
0: final.
1: Sí.
0: Toda la familia está enferma, está preocupada. Sí. Y también, ¿por qué no decirlo a la misma mujer? Todo lo que
1: claro.
0: conlleva. Así que aquí están la Fundación Mujeres por un lazo. También
1: Cojín Corazón
0: también, que van a estar ellos, y que ellos son de la comuna.
1: Claro, son de acá.
0: Son de acá y también te pueden participar
1: sí.
0: tú con ellas, para que también te puedan orientar.
1: Sí.
0: Bueno, chicas, muchísimas gracias por acompañarnos uh-huh. en Radio Peregrina, y muchas gracias por esta iniciativa que tiene Clínica Andes Salud, que es un gran beneficio para nuestra comunidad.
1: Uh-huh.
0: Y como decimos Radio Peregrina, nosotros estamos muy preocupados que nuestra comunidad Calama sea levantada, valorizada, que nosotros
2: así
0: no
2: es.
0: Somos un grupo, tan solo son personas que sienten, uh-huh. que tienen sentimiento, y que rico también sentirse acogido
1: sí.
0: por personas que también quieren algo más para Calama.
1: Sí.
0: Que quieren incorporar conocimiento para que no sea tan duro este proceso.
2: Sí, claro.
0: Bueno, muchas gracias por uh-huh. estar con nosotras. Gracias Francisca Vargas, que ha estado con nosotros, por Ana García también, que está con nosotros.
2: Muchas gracias por la invitación igualmente.
1: Sí,
0: gracias. Bueno, entonces, bueno. Dile a todas esas señoras o los caballeros que nos están escuchando,
2: sí,
0: los jóvenes, que por favor manden a la mamá, por favor que
2: sí.
0: manden a su esposa, que ustedes
2: o
0: se
2: ellos
0: van a quedar
2: mismos,
0: en casa.
2: Porque en realidad igual las personas que acompañan a los pacientes son de mucha ayuda, entonces también educarlos a ellos es
1: muy importante.
2: Que puedan acompañarlo.
1: Sí,
0: bienvenidos varones.
1: Sí, bienvenidos sí. todos. O sea, este es un evento abierto a toda la comunidad, así que quienes quieran participar, muy bienvenido ese día. Lo invitamos, lo esperamos el 14 de octubre desde las 9 a las 1 de la tarde en el auditorio de INACAP, en Avenida Granaderos 3250.
0: Así es, esa es la invitación que están haciendo Francisca Vargas y Ana García, sí. que participes este 14 de octubre en INACAP. Bueno, muchas gracias una vez más, y también gracias a ustedes que están en casa o en la oficina o que van en el colectivo o donde quiera que estén. queridos oyentes, la invitación ya está hecha. Es cosa que usted solamente vaya y disponga a tener, incorporar conocimiento. Usted sabe que el incorporar conocimiento no te va a quitar lugar.
1: No,
0: es lo mejor.
1: Siempre nutre. No.
0: Nutre, ¿verdad?
1: Siempre hay que nutrir conocimientos y uno nunca termina de aprender. Así que la idea de ese día es que vayamos a conversar, a dialogar y obviamente aclarar dudas, que eso es lo que más
0: así
1: queremos.
0: Así es, cuidar la salud es el primer paso.
1: Sí.
0: Y sigan en la sintonía de Radio Peregrina 93.1 y se despide tu servidora, Sabina Godoy. Chao, chao. Será hasta pronto.
1: Chao, chao.
2: Chao.

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1: Nacionales. Comparación con Crispy. Alusión al caso Monsalve y dardos a la gestión Boric. El libreto de Valenzuela para enfrentar a la comisión investigadora. El asesor del segundo piso del gobierno de Kast utilizó constantes referencias a episodios de la administración anterior. Su primera intervención, incluso, fue para hacer un contraste con el jefe del segundo piso del ejecutivo pasado.
2: Política.
1: Tras semanas de fuego cruzado por las Express, García Ruminot reúne a timoneles oficialistas en su casa. La cita se produjo luego de las críticas de los partidos a la coordinación legislativa del Ejecutivo y en medio de señales para reforzar la articulación política del oficialismo bajo el liderazgo del titular de la cartera.
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2: Internacionales.
1: China extendió a las familias las restricciones de viaje para su principal talento de inteligencia artificial. Cónyuges e hijos de ejecutivos y fundadores de empresas de IA y semiconductores deberán obtener autorización de Beijing para salir del país, incluso en viajes breves. Aunque no se trata de una prohibición absoluta de viajar, es probable que el nuevo requisito tenga un efecto disuasorio adicional sobre un sector tecnológico que ya enfrenta restricciones sin precedentes.
2: Deportes.
1: Nico Pino responde a quienes buscan sepultar su sueño de llegar a la Fórmula 1. El piloto chileno Nico Pino decidió responder públicamente a los comentarios y dichos que han surgido en los últimos días en torno a su carrera deportiva, aunque optó por no mencionar nombres ni entrar en una confrontación directa. A través de una carta abierta, el joven talento nacional puso el foco en su futuro, en el desarrollo de nuevos pilotos y en el desafío de construir una plataforma de oportunidades para el automovilismo chileno.
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0: 13:04.
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6: Eventos de venta por internet abrirán cerca de 7.500 puestos de trabajo este último trimestre. Interpelación al canciller Pérez Mackenna. Oposición exige su renuncia y oficialismo defiende su gestión. Ministerio de Salud realizará jornadas de vacunación en las 16 regiones del país por el Día Mundial contra la Rabia.
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6: Hola, ¿cómo están? Muy buenas tardes. Les saluda María Luisa Carrión, periodista de CNN Chile, y les doy la bienvenida a esta nueva edición de Noticias que hacemos como cada jornada junto a CNN y radios regionales. Partimos esta edición contándoles que una investigación reveló interesantes cifras. Según datos entregados, el Cyber Monday, Black Friday y la Navidad abrirán 7.500 puestos de trabajo temporales en este último trimestre. De todo esto nos da cuenta Javier Vera en el siguiente informe.
7: Según cifras de Manpower Group Chile, vienen tres fechas claves para el comercio en Chile y abrirán cerca de 7.500 vacantes de trabajo a nivel nacional con rentas líquidas que podrían alcanzar el millón de pesos. Durante el próximo trimestre se realizará el Black Friday. Llega la Navidad y justo ahora estamos a puertas del Cyber Monday, que se llevará a cabo entre el 5 y 7 de octubre. Se espera que este último evento genere aproximadamente 2.500 plazas de trabajo, principalmente en cargos como operarios, encargados de packaging, asistentes logísticos, entre otros. Pero con la venida del cyber aparecen los típicos sitios que asimilan ser los reales, pero no lo son, llevando a las personas a ser objeto de diversas estafas. Por eso, Estefa Larenas, presidente de la Organización de Consumidores y Usuarios, nos entrega algunas recomendaciones.
8: En un cyber la recomendación es no comprar rápido, sino comprar informado. Y el retiro en tienda, hay tres datos que conviene guardar antes de pagar. ¿Qué producto compré? ¿Dónde lo retiro? ¿Y cuándo me dijeron que estaría disponible? Si después existe un incumplimiento de ese respaldo, eso hace una diferencia importante para poder ejercer los derechos del consumidor.
7: Por su lado, aproximadamente el Black Friday entregará 500.000 vacantes en cargos como reponedores, vendedores, cajeros, asistentes de tienda y operarios de distribución. Ahí los sueldos fluctúan entre los 600.000 y los 750.000 pesos. En tanto, la temporada de Navidad es la que proyecta mayor cantidad de trabajadores, con casi 3.000 oportunidades de trabajo temporal entre octubre y diciembre, para puestos relacionados en funciones operativas y atención al cliente.
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5: ¿Qué le pasa a Santiago? No le pasa a Chile.
10: No le pasa a Chile.
5: ¿Qué pasa en Concepción?
6: La Seremi de Salud decretó la prohibición de funcionamiento de un concurrido mall chino en el centro de Concepción, tras detectar en una fiscalización graves irregularidades sanitarias y miles de productos cosméticos y alimentarios sin etiquetado en español.
5: San Antonio.
6: Uno de los hinchas de Colo-Colo baleados tras el ataque a un bus de barristas en San Antonio falleció producto de la gravedad de sus heridas en el hospital local. La fiscalía investiga el homicidio.
5: Coyhaique.
6: El gobierno regional presentó en Coyhaique la temporada turística y deportiva que incluirá eventos de alta convocatoria como el Rally Móvil y la carrera Titan Forest, iniciativas destinadas a impulsar la economía local a través del deporte.
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6: Y en materia política, durante una tensa sesión en la Cámara de Diputadas y Diputados, el ministro de Relaciones Exteriores, Francisco Pérez Mackenna, respondió a la interpelación de parlamentarios de la oposición. De esto hubo varias reacciones y el informe a esta hora es de Carlos Maturana.
4: Diversas reacciones dejó la interpelación al canciller Francisco Pérez Mackenna en la Cámara de Diputadas y Diputados. El ministro del Exterior respondió a las preguntas de los parlamentarios opositores sobre las dimensiones económicas, políticas y jurídicas de sus decisiones, mientras representantes oficialistas defendieron la participación chilena en mecanismos internacionales de coordinación contra el crimen organizado. Entre los emplazamientos quedó este curioso momento donde el diputado del Partido Socialista, Nelson Venegas, a cargo de la interpelación, le preguntó al canciller por qué no renuncia, a lo que el jefe de la cartera de Exterior respondió lo siguiente.
10: Mi última pregunta para usted es ¿por qué no renuncia?
11: Esa es su pregunta, ¿por qué no renuncio? Bueno, porque usted no es el presidente de la República, esa es mi respuesta.
4: El jefe de la bancada republicana, Benjamín Moreno, respaldó el trabajo del canciller y catalogó como ridículo al bloque oficialista que encabezó la interpelación.
12: Fue muy mal pie a los interpeladores y esto al parecer sí fue como lo habíamos dicho desde un principio, de que un parlamentario se arrancó ensillado, un buen chileno, no fue capaz de controlar sus impulsos para tratar de aceptarle un golpe político al gobierno. El canciller mostró muy bien todo el trabajo que se están haciendo con gran conocimiento, gran profundidad, y creo que acá solamente quedó en cierto grado de ridículo el grupo político que terminó interpelando al canciller.
4: Desde la oposición, el diputado Gonzalo Vinter cuestionó a la autoridad de gobierno acusando a Pérez Mackenna de mentirle abiertamente a todos los chilenos y chilenas acerca de la adhesión de Chile al escudo de las Américas.
13: El canciller el día de hoy y el gobierno hace dos semanas nos mintió abierta y deliberadamente a los chilenos. Nos mintió en este comunicado de prensa, que es un comunicado ideológicamente falso, en donde dice que Chile adhirió el 22 de septiembre al escudo de las Américas. Este documento es falso por dos motivos. Lo que anuncia, que ese día se habría adherido al escudo de las Américas, y en cuanto a de qué se trata el escudo de las Américas.
4: Ahora solo queda esperar si las respuestas del ministro Pérez satisfacen a la oposición, quienes podrían levantar o radicalizar la decisión e invocar, si así lo desean, una acusación constitucional contra el secretario de Estado.
6: Atención con lo siguiente. Cada 28 de septiembre se conmemora el Día Mundial contra la Rabia y este año el Ministerio de Salud pondrá a disposición 1.030 dosis de vacunas a lo largo de las 16 regiones de nuestro país. Esto hasta el próximo 3 de octubre. Aurí Morales nos cuenta más detalles en el siguiente reporte.
14: El Ministerio de Salud, a través de la Seremi de Salud, está desarrollando jornadas de vacunación antirrábica para perros y gatos en las 16 regiones. Esto en el marco del Día contra la Rabia, que se conmemoró el lunes 28 de septiembre. El programa de vacunación contará con operativos coordinados por equipos de zoonosis y control de vectores de cada Secretaría Regional Ministerial de Salud, en conjunto con municipios, hasta el sábado 3 de octubre. Según los datos entregados por el Ministerio de Salud, para esta jornada se contempla la disponibilidad de más de 1.030 dosis. La ministra de Salud subrogante, Alejandra Pizarro, explicó la importancia de que los canes estén vacunados.
15: Este es un logro sanitario que refleja décadas de trabajo sostenido en vigilancia, prevención y también en vacunación. Desde 1972 que Chile no registra casos de rabia humano asociados a la variante canina. No obstante, los murciélagos siguen siendo un reservorio que puede contagiar a perros y gatos, por lo que el llamado es a que los cuiden y que tengan su vacuna anual contra la rabia al día.
14: El detalle de las fechas y lugares donde se encontrarán los centros de vacunación se podrán revisar en el sitio web del Ministerio de Salud, minsal.cl.
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6: Y ojo con la siguiente información, porque la Dirección Meteorológica de Chile emitió un aviso por altas temperaturas de hasta 36 grados para Tarapacá, Antofagasta y Atacama entre este miércoles y jueves. El fenómeno, originado por una dorsal en altura, estará acompañado por fuertes vientos y probables tormentas de arena. Ornella Mellado nos cuenta más de esto en la siguiente nota.
16: La Dirección Meteorológica de Chile emitió un aviso por altas temperaturas que afectarán a tres regiones del norte del país entre el miércoles 30 de septiembre y el jueves 1 de octubre. El fenómeno se debe a una condición sibnótica conocida como dorsal en altura. Los termómetros registrarán sus niveles más extremos en las pampas de Tarapacá y Antofagasta, donde se esperan máximas de entre 34 y 36 grados. En la región de Atacama, los sectores de Valles, Pampa y Precordillera bordearán marcas entre los 30 y 34 grados durante el jueves. A este escenario de calor se suman vientos normales a moderados pronosticados para Tarapacá y Antofagasta. Las rachas podrían oscilar entre 40 y 70 kilómetros por hora en sectores cordilleranos y de precordillera salar, generando probabilidades de tormenta de arena el miércoles. Por último, el organismo meteorológico alertó sobre presencia de un jet costero en el litoral de la provincia de Huasco, Atacama. Por último, el organismo meteorológico alertó sobre la presencia de un jet costero en el litoral de la provincia de Huasco, en la región de Atacama. Este evento provocará vientos de hasta 60 kilómetros por hora y posibles tormentas de arena, completando un complejo cuadro climático para la zona norte.
5: Lo que le pasa a Santiago no le pasa a Chile. ¿Qué pasa en Antofagasta?
6: El balance semanal de seguridad en Antofagasta reportó 90 denuncias por estafas, 315 detenidos en operativos policiales y la incautación de 57 armas cortopunzantes junto a 9 celulares en recintos penitenciarios locales.
5: Iquique.
6: El Tribunal de Juicio Oral en lo Penal de Iquique dictó una condena efectiva contra un imputado por delitos sexuales reiterados cometidos en la comuna, tras acreditarse su responsabilidad penal en los hechos investigados por la Fiscalía.
5: Punta Arenas.
6: El equipo territorial de la diputada Javiera Morales lanzó una encuesta virtual dirigida a jóvenes de entre 15 y 29 años en Punta Arenas y la región, buscando levantar sus principales demandas en salud mental, empleo, medio ambiente y espacios públicos.
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6: Seguimos avanzando en este bloque de noticias. Les contamos que el ministro de Transporte, Luis de Grange, recalcó que la iniciativa del cable de conexión marítima con China mantiene su curso evaluativo. Esto abre la opción a una nueva fricción diplomática, entendiendo que el embajador de Estados Unidos en nuestro país, Brandon Yod, aseguró que la idea ya estaba zanjada. Camila Morandé nos cuenta más en el siguiente informe.
17: El viceministro de Obras Públicas y Telecomunicación, Luis de Grange, en conversación con Tolerancia Cero de CNN, aclaró la situación en la que se encuentra el cable marino que uniría la red Chile a China. La tramitación del cable no ha sido descartada, a pesar de las polémicas que ha levantado. Ante las consultas sobre el estado de la propuesta, aseguró que aún se encuentra en revisión en la Subtel. La autoridad enfatizó que el proyecto se evalúa de forma objetiva y al margen del contexto geopolítico.
18: Y el proceso sigue su curso natural. Sí, China y Estados Unidos son dos socios estratégicos para Chile, extraordinariamente importantes. Y por supuesto que vamos a empujar las mejores relaciones con ambos. Todavía estamos en proceso de recopilación de información, se han planteado una serie de dudas, que son dudas normales que se plantean. Yo creo que no hay razones para estar preocupados. Y como te digo, Estados Unidos y China son dos de los principales socios estratégicos. Y nosotros, por supuesto, que mantenemos nuestra soberanía.
17: La postura de la moneda se da en un punto de fricción diplomática, luego de que el embajador de Estados Unidos en Chile, Brandon Yat, asegurara que la iniciativa ya se encontraba zanjada. Si bien la administración del presidente José Antonio Kast ha profundizado la alianza en seguridad con Estados Unidos a través de la adscripción al escudo de las Américas, desde la Cancillería y el equipo económico han insistido en preservar la autonomía de la política comercial chilena y la diversificación de inversiones en infraestructura digital.
5: ¿Qué pasa a Santiago? No le pasa a Chile. ¿Qué pasa en Coyhaique?
6: Más de 50 proveedores locales participaron en una capacitación organizada por MOWI Chile sobre cumplimiento normativo, enfocada en procesos de licitación, facturación, subcontratación y prevención de delitos para fortalecer la transparencia en la cadena de abastecimiento regional.
5: Copquecura.
6: El avistamiento de cientos de ejemplares de delfín calderón gris en la costa de Copquecura sorprendió a un grupo de estudiantes y vecinos, registrándose un inusual y masivo espectáculo marino frente al litoral comunal.
5: Talca.
6: Los funcionarios de la salud primaria municipalizada iniciaron un paro nacional de 48 horas convocados por la CONFUSAM, movilización que mantendrán turnos éticos en consultorios y CESFAM.
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6: A esta hora les contamos que la Central Unitaria de Trabajadores y Trabajadoras, la CUT, presentó un nuevo mecanismo de financiamiento para la sala cuna universal, en este caso sin recurrir al seguro de cesantía. La idea fue ingresada a la Comisión de Trabajo. María Belén Araya con la nota.
19: El proyecto de sala cuna universal fue aprobado por la Comisión de Trabajo de Seguridad Social de la Cámara de Diputados y Diputadas, pero con una variante específica, ya que fue rechazado el mecanismo de financiamiento. En ese contexto, la Central Unitaria de Trabajadoras y Trabajadores planteó un nuevo mecanismo para financiarse sin recurrir al seguro de cesantía. La propuesta contempla una cotización de empleadores de grandes empresas de 0,20%, sin rebajas al seguro de cesantía, tratándose de un aporte fiscal permanente, sin efecto para las pymes, y cero cotizaciones adicionales para los trabajadores. De esta forma, el nuevo financiamiento no tendría efecto en los trabajadores, a diferencia de lo planteado por el gobierno con una rebaja del 0,35% equivalente al aporte de los empleadores al seguro de cesantía. La CUT propone copago cero para las familias y fortalecer la red pública de Junji, Integra y Los Jardines con horarios compatibles con las jornadas laborales de madres y padres. La idea fue presentada a la Comisión de Trabajo y Seguridad Social de la Cámara Baja.
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6: Y atención con esto, porque las postulaciones para los beneficios estudiantiles del Estado para la educación superior iniciarán este 1 de octubre de forma digital a través de las plataformas oficiales. ¿Cuáles son las fechas claves? Bueno, atención con el siguiente reporte que nos trae hasta ahora José Ferrada.
20: El periodo para llenar el formulario único de acreditación socioeconómica, también conocido como FUAS, comenzará el día jueves 1 de octubre. Según informó la Subsecretaría de Educación Superior, las postulaciones para los beneficios y becas del Estado se encontrarán habilitadas de forma digital y gratuitas. El instrumento está dirigido para las y los estudiantes que ingresarán o continuarán sus estudios en la educación superior durante el periodo 2027, ya sean universidades, institutos profesionales o centros de formación técnica. Con este formulario pueden acceder a la gratuidad, becas de arancel y créditos estatales. Las fechas establecidas por el Mineduc para este proceso contempla desde el 1 al 22 de octubre para las postulaciones, siendo el 17 de noviembre el día en que se liberarán los resultados del nivel socioeconómico. La preselección se informará el 15 de enero de 2027 y el resultado oficial se conocerá el 10 de marzo. Para quienes no se encuentren conformes con el resultado obtenido, existirá un periodo de apelación del 10 al 25 de marzo del año 2027. Cada etapa del proceso se podrá realizar y revisar en la página web oficial FUAS.cl, donde las y los postulantes podrán descargar el comprobante que valida su postulación.
6: Y con esta información damos término a este bloque de noticias. Los dejamos invitados a que siga con nuestra transmisión, ya que se conecta a las siguientes informaciones que tenemos para ustedes junto a CNN Chile y radios regionales. Que tenga una muy, muy buena tarde.
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0: 14 horas, 2 minutos.
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2: Bienvenidos a Timeline, porque Marvel acaba de revelar una nueva generación de mutantes. Marvel Studios presentó oficialmente al elenco de su nueva película de X-Men, y hay nombres que están dando mucho de qué hablar. Sadie Sink será Jean Grey, Kit Connor interpretará a Cyclops, Christopher Abbott será el Profesor X y Adam Driver asumirá el papel del villano Mr. Sinister. La película será dirigida por Jake Schreier y llegará a los cines el 5 de mayo de 2028. El anuncio marca oficialmente una nueva etapa para los X-Men dentro del universo cinematográfico de Marvel. Así termina Timeline, porque los mutantes están listos para regresar a lo grande. 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
1: El zapato chino de la Suprema con la integración del pleno que votará la eventual remoción del juez Daniel Urrutia. El magistrado ya expuso sus alegatos ante un pleno de 14 supremos titulares y 4 suplentes. Sin embargo, cuando se retoma su caso, quienes hicieron las suplencias estarán de vuelta en sus respectivas cortes, ya que los 4 ministros que estaban de vacaciones retornaron a sus funciones. Comienza instalación de módulos y puestos de mando para reforzar seguridad en Meis y Plaza de Armas. Los nuevos dispositivos cuentan con una central de cámaras de seguridad que permitirá monitorear los alrededores y mantener una comunicación directa con carabineros y la central municipal. Dichos equipos fueron donados por la ciudad de Lushui y la comunidad china del barrio Meis, sin costo para el municipio capitalino, ya que forma parte de un convenio de colaboración entre Santiago y la misma ciudad china.
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1: Putin intervino MetroCash and Carry y puso bajo gestión temporal las operaciones de la cadena alemana en Rusia. El gobierno de Vladimir Putin transfirió la gestión operativa del gigante minorista a una firma local. La compañía germana mantiene la propiedad legal, pero pierde toda capacidad de decisión en sus tiendas. El decreto firmado por el presidente Vladimir Putin transfirió la administración de la filial rusa Aktor Russ, mientras la empresa analiza las consecuencias de la decisión para su actividad y sus activos.
0: Deportes.
1: Capitán de Israel cargó tras derrota en Nations League. El capitán de la selección de Israel, Manor Solomon, cargó contra los jugadores de la selección de Irlanda tras la derrota por 0-3 que sufrió en la Nations League. La polémica se instauró incluso antes del encuentro, cuando el capitán irlandés, Dara O'Shea, se negó a darle la mano al jugador israelí previo al inicio del primer tiempo, y el resto de los jugadores agachó la cabeza durante el himno local en apoyo a Palestina.
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7: Hola, hola, bienvenidos a 1998.
8: 98.
7: Ese año habían canciones que llegaban para bailar, otras para enamorarse, algunas parecían hechas para una película, y otras sonaban como si vinieran directamente del futuro. Era un año en que una canción podía convertirse en una pelea entre dos voces, en la banda sonora de una historia de amor, en un clásico del rock, o incluso en una revolución tecnológica. Y lo curioso es que muchas de ellas siguen sonando hoy, y cuando aparecen los primeros segundos, 1998 vuelve completo. Las imágenes, las noches, las personas, los recuerdos. Vamos a regresar a ese año. Este es el Top 5 de 1998 en Radio Peregrina.
5: Número 5.
8: Número 5.
7: A veces una canción llega a una película y termina siendo mucho más grande que la propia película. Eso ocurrió con Iris. John Resnick escribió la canción específicamente para la película Ciudad de Ángeles, después de ver la película y conectar con la perspectiva de su protagonista. Incluso la primera versión nació con una guitarra que tenía solamente 4 cuerdas. La canción llegó al número 3 de Reino Unido y terminó convirtiéndose en uno de los clásicos más recordados de la banda Goo Goo Dolls. Una canción escrita para contar la historia de un personaje que terminó contando la historia de millones de personas.
9: Goo Goo Dolls, Iris.

0: número 4.
1: Número 4.
0: 1998 tuvo un momento en que la música dejó de ser simplemente música y se convirtió en una celebración mundial. Ricky Martin puso la voz a la Copa de la Vida, la canción oficial del Mundial de Francia 98. La canción fue publicada ese mismo año y tuvo versiones en español e inglés. De pronto, una canción en español estaba sonando en estadios, televisores y celebraciones alrededor del planeta. Y detrás de ella había una combinación poco habitual para la época. Pop latino, percusión, metal y una energía completamente diseñada para un estadio. Fue mucho más que un éxito musical. Para millones de personas, cada vez que escuchan esos primeros compases, vuelve aquel mundial de 1998.
2: Ricky Martin, La Copa de la Vida.

0: número 3.
1: Número 3.
0: En 1998, Aerosmith encontró una nueva generación de oyentes. La banda grabó una canción escrita por Diane Warren para la película Armagedón y funcionó de inmediato. Esta canción debutó directamente en el número 1 del Billboard Hot 100 y permaneció 4 semanas en la cima. Además, fue el primer número 1 de Aerosmith en Estados Unidos. Lo interesante es que una banda conocida por el rock y las guitarras terminó consiguiendo uno de los mayores éxitos con una enorme balada cinematográfica. Aerosmith, pero en modo película.
2: Aerosmith, I don't want to miss.

0: 2.
1: Número 2.
0: Hay canciones que pertenecen a un artista. Y hay canciones que terminan perteneciendo a una película, a una época y a toda una generación. Este éxito quedó inseparablemente unido a la película Titanic y se convirtió en uno de los grandes acontecimientos musicales de 1998. En los Oscar del 98, la canción ganó el premio a Mejor Canción Original, mientras Titanic terminó llevándose 11 estatuillas. Y hay otra señal de su impacto. Fue la segunda canción más vendida en el Reino Unido durante 1998, detrás de Believe. Una película, una voz, una melodía y una canción que terminó sobreviviendo a su propia época.
2: Celine Dion, My Heart Will Go On.

0: antes del cierre del Top 5. Vamos a la pista de baile, pero esta vez hay una historia detrás mucho más curiosa. Stardust fue un proyecto formado por Thomas Bangalter, Alan Breaks y Benjamin Diamond. Thomas Bangalter fue uno de los integrantes de Daft Punk. Music Sounds Better With You apareció en 1998 y llegó al número 2 del Reino Unido. La canción utilizó un riff de guitarra tomado de Fate de Chaka Khan y convirtió aquella idea en una de las piezas más reconocibles del French House. Y existe un detalle fantástico: Stardust prácticamente desapareció después de esa canción, un proyecto que lanzó un solo single y consiguió convertirse en parte de la historia de la música electrónica.
1: Stardust, music sounds better with you.

0: Número uno.
1: Número uno.
2: Y entonces apareció una voz que parecía venir del futuro. Cher lanzó Believe en 1998 y cambió para siempre la manera en que el público escuchaba una voz procesada electrónicamente. El uso extremo de autotune convirtió aquel efecto vocal en parte central de la canción, hasta el punto de que terminó siendo conocido popularmente como el efecto Cher. La revista especializada Sound and Sound lo describió como el primer uso comercial audible de autotune, empleado deliberadamente como efecto creativo. Y el impacto comercial estuvo a la altura. Believe llegó al número uno de Reino Unido, permaneció allí 7 semanas y fue el single más vendido en 1998. Lo increíble es que Cher tenía 52 años cuando consiguió aquel fenómeno. 1998 no solamente le dio un éxito, le dio un sonido que marcaría los años siguientes.
1: Cher, Believe.

0: 1998. Un año de películas, de historias de amor, de rivalidades, de guitarras, de voces procesadas electrónicamente y de canciones que encontraron caminos completamente distintos para quedarse con nosotros. Quizás por eso ese año sigue sonando tan reconocible, porque 1998 no tuvo un solo sonido, tuvo muchos, y cada uno encontró su propia manera de convertirse en recuerdo. Este fue el Top 5 de 1998 en Radio Peregrina. 5 canciones, 5 historias y un año que todavía se escucha. Hasta la próxima. Paz y amor para todos. Chau, chau.
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0: 15:03.
1: 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Los cristianos en el mercado laboral tienen que ser muy, muy sensibles a esto. 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
1: Como el Señor nos ama y quiere lo mejor para nosotros, ha hablado a cada área de nuestras vidas en su palabra, y especialmente sobre las relaciones personales. Por ejemplo, relaciones en la familia, relaciones en la iglesia o nuestra relación con el gobierno. Y una de las áreas de las que Él ha hablado con más claridad en su palabra

es el área de las relaciones en el mercado laboral, o sea, entre los jefes y los empleados. Es un área en la cual se ha visto mucho conflicto en algunos pueblos y ciudades, causando división, desacuerdos y una producción más lenta. Incluso se han visto ciudades enteras inmovilizadas debido a la disensión entre la fuerza laboral y la gerencia. Pero, ¿qué tiene que decir Dios acerca de este ámbito de conflicto y este ámbito de las relaciones que todos debemos afrontar? O sea, puede que toda persona que trabaje fuera del hogar, y supongo que tal vez algunas personas que trabajan en el hogar, tiene un problema en este ámbito. Pero Dios nos da una palabra muy clara con respecto a este tema de las relaciones entre jefes y empleados. En primer lugar, quisiera que examinemos lo que dice la Escritura, brindando consejos a quienes son jefes. ¿Qué tiene Dios que decirnos a todos los que trabajamos para otra persona? ¿Tiene algo concreto que decir? Y veremos que todos estos pasajes que acabo de mencionar, y también Tito, capítulo 2, empiezan con el mismo consejo o advertencia. Y ese consejo o advertencia es lo siguiente: que los empleados deben someterse a sus jefes. Y alguien podría decir, pero los pasajes hablan acerca de esclavos, y así es exactamente como yo me siento. ¿Debo someterme como si fuera un esclavo? No, amable oyente, le ofreceré un pequeño marco de referencia acerca de por qué hablamos de esclavos aquí y lo trasladamos a los empleados. El apóstol Pablo escribió estos principios a una sociedad en la cual había 60 millones de esclavos. O sea, uno de cada tres habitantes de todo el imperio romano era esclavo. Y esos esclavos eran considerados herramientas humanas. No se les consideraba personas. Un esclavo no era una persona, sino una herramienta humana. En el imperio romano tenían la siguiente actitud: como nosotros dirigimos y gobernamos el mundo, ¿por qué deberíamos hacer algún trabajo? Que trabajen quienes poseemos mientras nosotros satisfacemos nuestros deseos. Esa era la perspectiva romana. En ese entonces había personas muy, muy ricas que tenían esclavos. Esos esclavos no podían casarse. Podían cohabitar y tener hijos, pero incluso sus propios hijos eran propiedad de sus dueños. Un esclavo no tenía derecho alguno y cualquier cosa que el dueño de un esclavo quisiera hacer con él o ella, tenía el derecho de hacerlo. Además, no había justicia para los esclavos. Por tanto, un esclavo era considerado una posesión, una cosa, una herramienta que podía desempeñar un trabajo para su dueño. Sin embargo, muchos de esos esclavos eran médicos, maestros, administradores, secretarios, artistas o músicos. Y con frecuencia sus dueños los valoraban mucho. Pues bien, en muchas de aquellas iglesias había dueños de esclavos y esclavos que se sentaban codo a codo. Ocasionalmente era el esclavo quien se paraba en el púlpito, por así decirlo, o quien daba el mensaje, y el dueño del esclavo estaba allí sentado escuchando. Quien enseñaba era el esclavo, y quien aprendía era el dueño del esclavo. Por tanto, el esclavo y su dueño adoraban a Dios juntos. Algo empezó a ocurrir en su espíritu y en su actitud mutua. Y el apóstol Pablo habla acerca de que Dios ama a todos por igual, que Dios nos ama a todos incondicionalmente, que Dios nos ama sin tener en cuenta cuál es nuestro desempeño, y que debemos amarnos unos a otros y hacer a los demás lo que queremos que nos hagan a nosotros. Amable oyente, le diré lo que ocurrió. Algo empezó a pasar en las relaciones entre esclavos y dueños. Cuando leemos el breve libro de Filemón, vemos que Pablo escribe a este dueño de esclavos acerca de su esclavo y que debería tratarle como a un hermano. Los mismos principios que se aplican a esclavos y dueños de esclavos, esos mismos principios, ahora que han pasado más de 2000 años, se aplican también a jefes y empleados. Y puede que usted se sienta como un esclavo en el lugar donde trabaja. No estamos hablando acerca de esclavos y dueños de esclavos. Hablamos acerca de jefes y empleados, pero los principios son los mismos. Y la primera advertencia a los empleados es que deben ser sumisos, es decir, deben obedecer a sus jefes. Vayamos ahora, por favor, al libro de Efesios. Y recordemos que estamos hablando acerca de empleados y jefes, y no cuenta para nada lo que usted piense acerca de la persona que es su jefe.
debe recordar lo que dice Dios. Vayamos a Efesios capítulo 6, versículo 5. Dice así: siervos o empleados, obedeced a vuestros amos, empleadores o jefes terrenales. O sea, es su jefe conforme a la carne y no conforme al espíritu, porque su jefe espiritual es Dios, el Padre Celestial. Y dice que debemos hacerlo con temor y temblor, con sencillez de vuestro corazón. Debe haber un reconocimiento sincero. Él dice que no solo debemos obedecer, y así lo vemos en otros pasajes. Vayamos ahora, por favor, a Colosenses capítulo 3, versículo 22. Dice así: siervos, obedeced en todo a vuestros amos terrenales, no sirviendo al ojo, como los que quieren agradar a los hombres, sino con corazón sincero, temiendo a Dios. Y veamos otro ejemplo en Primera de Timoteo, capítulo 6, versículo 1. Todos los que están bajo el yugo de esclavitud, tengan a sus amos por dignos de todo honor. Y otro en Tito, capítulo 2, versículo 9. Exhorta a los siervos, empleados, a que se sujeten a sus amos, que agraden en todo, que no sean respondones. En dos de estos pasajes que hemos leído dice que debe haber sumisión en todos los aspectos. Vayamos ahora, por favor, a Primera de Pedro, capítulo 2, versículo 18. Dice así: criados, estad sujetos con todo respeto a vuestros amos, no solamente a los buenos y afables, sino también a los difíciles de soportar. Por tanto, vemos que ahora dice que deben someterse en todas las cosas. Entonces, la pregunta es la siguiente: ¿me está diciendo que debo obedecer a mi jefe en todo lo que él o ella me diga que haga? Vayamos ahora, por favor, a Hechos capítulo 5, versículo 29. Dice así: respondiendo Pedro y los apóstoles, dijeron: es necesario obedecer a Dios antes que a los hombres. Mire, el límite de la sumisión a los jefes, el límite de esa sumisión está en que siempre que nos digan que hagamos algo deshonesto o que quebrantemos un principio de la palabra de Dios, entonces tenemos el derecho a negarnos a obedecer a quienes tengan autoridad sobre nosotros. Por tanto, la primera advertencia es que debemos someternos. Y dice que ese es el espíritu en el cual los empleados deben servir a sus jefes. ¿Y cuál es ese espíritu? Leamos otra vez el versículo en Primera de Pedro, capítulo 2, versículo 18. Criados, empleados, estad sujetos con todo respeto a vuestros amos, no solamente a los buenos y afables, sino también a los difíciles de soportar. Y podría usted decir: vaya, me temía que íbamos a leer ese versículo. Y es que, en ocasiones, puede que usted trabaje para alguien totalmente insensato y difícil de soportar. No dije que esa persona le ordenó quebrantar un principio espiritual, sino que es simplemente insensato. Escuche que el versículo dice que debemos someternos con todo respeto, no solo a quienes son buenos y afables, sino también a quienes son difíciles de soportar. Pero, ¿cómo podríamos justificar que Dios diga que debemos someternos a quienes requieren de nosotros cosas que consideramos insensatas e injustas? Pues bien, en todos estos pasajes hay un versículo que es la verdadera clave para lo que Dios pretende acerca de todo este tema de las relaciones entre empleados y jefes. Vayamos, por favor, a Primera de Pedro, capítulo 2, versículo 19. Dice así: porque esto merece aprobación. ¿Qué es lo que merece aprobación? Cuando los empleados se someten a los requisitos de los jefes. Dice que debemos someternos incluso a quienes no son afables, sino que son duros y difíciles de soportar, a quienes nos encargan tareas que van más allá de lo que creemos justo. Leamos el versículo 19 completo. Porque esto merece aprobación si alguno, a causa de la conciencia delante de Dios, sufre molestias padeciendo injustamente. Ahora bien, cuando hacemos lo que se requiere de nosotros y pensamos que eso es duro, difícil e injusto, cuando obedecemos a quienes están en autoridad sobre nosotros, Dios dice que hallaremos aprobación ante sus ojos. Amable oyente, la próxima vez que se queje y acuda a otra persona que no es su jefe para hablar de él o ella a sus espaldas, recuerde que está quebrantando la palabra de Dios. Y supongo que no habrá muchos que digan amén a eso. Sin embargo,
hay algunas cosas que usted puede suponer de forma natural. Leamos en Primera de Pedro, capítulo 2, versículos 19 y 20. Dice así: porque esto merece aprobación si alguno a causa de la conciencia delante de Dios sufre molestias padeciendo injustamente. Pues, ¿qué gloria es si pecando sois abofeteados y lo soportáis? Mas si haciendo lo bueno sufrís y lo soportáis, esto ciertamente es aprobado delante de Dios. Ahora bien, el pasaje dice que si pecamos, somos castigados y no hay ninguna recompensa en eso. Pero cuando somos maltratados, tratados injustamente, los requisitos son duros y pensamos que no es justo. Pero lo soportamos y hacemos lo que se requiere de nosotros. Dice en dos ocasiones que eso es aprobado delante de Dios. ¿Por qué eso es aprobado delante de Dios? Quisiera hablar de eso en un momento, porque es muy importante dentro de toda la idea que el pasaje plantea. Antes, me gustaría que leamos otro pasaje porque se relaciona exactamente con lo que estamos diciendo. Vayamos, por favor, a Tito, capítulo 2, versículos 9 y 10. Dice así: exhorta a los siervos, los empleados, a que se sujeten a sus amos, sus jefes, que agraden en todo, que no sean respondones, no defraudando o robándoles, sino mostrándose fieles en todo. O sea, ¿por qué un empleado debe actuar de esa forma? ¿Por qué es tan importante tener esa clase de espíritu? Leamos el resto del versículo 10. Para que en todo adornen la doctrina de Dios nuestro Salvador. Fíjese, amable oyente, que nuestra respuesta en nuestro trabajo, en nuestra vocación, reflejará la doctrina que creemos y el evangelio del reino de Dios. Vayamos otra vez, por favor, a Primera de Timoteo, capítulo 6, versículo 1. Dice así: todos los que están bajo el yugo de esclavitud, como empleados, tengan a sus amos, jefes, por dignos de todo honor, para que no sea blasfemado el nombre de Dios y la doctrina. Los cristianos en el mercado laboral tienen que ser muy, muy sensibles a esto. Nuestra buena conducta y nuestra respuesta adecuada de sumisión a la autoridad, respondiendo, honrando y respetando a quienes tienen autoridad sobre nosotros. Lo que hacemos al ser obedientes a quienes tienen autoridad es defender la verdad del Evangelio. Estamos defendiendo el mensaje de la verdad mediante nuestra conducta. Leímos que cuando hacemos eso, estamos adornando la doctrina y ellos respetarán el Evangelio que predicamos. Amable oyente, una cosa es sentarse en el banco de la iglesia, entonar cantos, elevar oraciones y ofrendar dinero. Sin embargo, donde hay que practicar la vida cristiana es donde usted trabaja. Hay personas que los están mirando y su jefe tiene el derecho de examinar su fe. Volvamos ahora al pasaje de Primera de Pedro, donde dice que merece aprobación delante de Dios cuando sufrimos injustamente en el trabajo. Ahora bien, alguien podría preguntar, entonces, ¿está diciéndome que cuando sufro en mi trabajo merezco aprobación y favor delante de Dios? Sí, así es. ¿Y podría usted decir, eso es justo? Sí, lo es. Le he dicho una y otra vez que a Dios no le interesa nuestra comodidad y satisfacción, sino el testimonio de nuestra fe. Entonces, ¿qué ocurre cuando nos tratan mal en el trabajo? ¿Lo soportamos y respondemos adecuadamente? Vayamos ahora, por favor, a Primera de Pedro, capítulo 2, versículo 21. Dice así: pues para esto fuisteis llamados, porque también Cristo padeció por nosotros, dejándonos ejemplo, cómo sufrir en el trabajo, para que sigáis sus pisadas. Entonces, ¿somos llamados a sufrir en el trabajo? Sí. Y podría usted pensar, nunca miré la cruz de esta forma. Amable oyente, permítame hacerle una pregunta. ¿Fue maltratado Jesucristo porque lo merecía? No. ¿Cómo respondió él? No contraatacó, no se defendió. Siempre respondió con amor. Lo que el apóstol Pedro nos está diciendo es lo siguiente: cuando somos tratados mal en el trabajo, debemos responder como lo hizo el Señor Jesucristo. Y al hacerlo así, ¿qué logramos? Establecemos la verdad del Evangelio. Establecemos el testimonio de que la palabra de Dios funciona, de que quienes profesamos el nombre de Jesucristo no solo profesamos eso, sino que también lo demostramos en nuestro trabajo.
Cuando nuestro jefe sabe que nos está tratando mal, cuando sabemos que nos trata mal pero respondemos en amor, quisiera decirle, amable oyente, que ese es un testimonio mucho más potente que estar en el edificio de una iglesia haciendo cualquier cosa. Sigamos leyendo en Primera de Pedro, capítulo 2, versículos 22 y 23. El cual no hizo pecado, ni se halló engaño en su boca. Quien cuando le maldecían, no respondía con maldición. Cuando padecía, no amenazaba, sino encomendaba la causa al que juzga justamente. Amable oyente, ¿captó eso? Cuando padecía, él se encomendó al que juzga justamente. Entonces, ¿qué debe hacer el empleado cuando su jefe lo trata mal? Debe encomendarse en las manos de quien juzga justamente. Leemos ahora el versículo 24. Dice así: quien llevó él mismo nuestros pecados en su cuerpo sobre el madero, para que nosotros, estando muertos a los pecados, vivamos a la justicia, y por cuya herida fuisteis sanados. Ahora bien, ¿no es interesante que uno de los versículos más importantes acerca de la cruz y acerca de la muerte del Señor Jesucristo sea parte de un pasaje completo que habla de la relación entre empleados y jefes? Por tanto, dice que debemos tener esa actitud de sumisión sin considerar cómo somos tratados, a menos que se quebrante un principio de la palabra de Dios. Debemos rendirnos, someternos, estar en sujeción, respetando y honrando a nuestros jefes, no con un espíritu de crítica. Y podemos tener una lucha con esto, con lo que dice aquí. Pero veamos cuál es el objetivo de nuestro sufrimiento. Vayamos, por favor, a Primera de Timoteo, capítulo 6, versículo 1. Dice así: todos los que están bajo el yugo de esclavitud, tengan a sus amos por dignos de todo honor, para que no sea blasfemado el nombre de Dios y la doctrina. Permita que le haga una pregunta. Cuando usted se irrita y se inquieta en su trabajo, cuando le han tratado mal, le han dejado en mal lugar, no le gusta su oficina y todo el mundo le ignora, cuando ha estado posponiendo hacer algo que no debería hacer, ¿cuál es su respuesta? La Biblia dice que debe responder en sumisión y en amor, confiando en el Dios Todopoderoso, que es el gran jefe que juzga justamente. Y en unos momentos le mostraré lo que él hará. Dios es quien se ocupa de eso, y nuestra responsabilidad es responder en amor, respetando y honrando a nuestro jefe, incluso cuando nos trata mal. Debemos recordar que eso merece aprobación delante de Dios debido a lo que él ha hecho. Si Dios le coloca a usted en una mala posición, le permite estar en una posición difícil, lo que está haciendo es darle un privilegio. ¿De qué? De demostrar la vida del Señor Jesucristo de una forma visible y humana, para que quienes le rodean puedan ver la forma en que Jesucristo vivió. Amable oyente, usted es el evangelio viviente de Jesucristo donde trabaja. Ahora bien, por lo general la respuesta es la siguiente: renuncio. Voy a buscar otro empleo. Me voy de aquí. Pero podría ser que Dios le haya colocado precisamente en ese lugar, le haya confiado problemas y maltrato para que él pueda demostrar su maravilloso evangelio por medio de usted. ¿Podría ser usted propenso a querer marcharse porque no le tratan bien? Nadie le respeta, nadie le ama, no cumplen lo que le prometieron y por eso usted quiere marcharse. ¿Es mejor que se marche o es mejor que dé un testimonio fuerte, innegable e inolvidable del Evangelio de Jesucristo? La Escritura dice que usted moldeará su conducta conforme a la vida de Jesucristo si se queda en ese lugar y responde con amor.

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0: Todos los días Dios nos presenta oportunidades para servirle. Una de ellas es ayudar al prójimo. A continuación, escuche la edición para hoy de Un Momento con Charles Stanley.
1: Cada día se nos presentan oportunidades de servir a Dios. Si usted ayuda a alguien que está en problemas y da una mano a alguien que está siendo abusado, maltratado o criticado, si saca tiempo para animarlos y orar por ellos, está cumpliendo la voluntad de Dios, está sirviendo a Dios. Ahora bien, Cristo ascendió al cielo, pero nos dejó aquí a nosotros que somos su cuerpo, sus manos, sus ojos, sus oídos, sus pies. Por eso al decir, Dios va a ayudar a la gente, decimos bien, pero ¿cómo lo hace? Pregunta usted. Usualmente usa a sus hijos. Por eso al ayudar a un necesitado estamos sirviendo a Dios, a veces sin siquiera darnos cuenta. Amable oyente, ¿verdad que Dios viene y nos consuela cuando estamos dolidos? ¿Verdad que Dios se nos acerca y nos ayuda cuando estamos enfermos o tenemos necesidades financieras? ¡Claro que sí! ¿Cómo lo hace? Por medio de otros, por medio de sus hijos e hijas. Por eso, cuando servimos a nuestros hermanos, también estamos sirviendo a Dios Todopoderoso.
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0: 15:33.
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2: Nacionales. Hermosilla abre la caja de Pandora ante la Fiscalía y apunta contra Zaliansky y Donoso por rol en nombramiento de ministros de corte. El abogado respondió la pregunta de la fiscal Peri Bansit en la causa que indaga corrupción judicial, junto con explicar cómo hizo gestiones para favorecer jueces, reveló pagos en efectivo recibidos junto a Donoso por parte del expresidente Piñera en el marco de la litigación de causas vinculadas al estallido y la pandemia.
3: Política.
2: Es una patudez tremenda. Bianchi arremete contra ofensiva de Milei y respalda negocios de Punta Arenas con las Malvinas. El legislador por Magallanes defendió el acercamiento comercial entre Ciudad Austral y el archipiélago en disputa, separándolo del respaldo histórico de Chile al reclamo de soberanía argentino. Esto luego de que Milei anunciara acciones contra vuelos entre las islas y la capital regional.
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3: Internacionales.
2: La Guardia Revolucionaria de Irán acusa a líderes de Estados Unidos de mentir sobre las intenciones nucleares de Teherán. El portavoz de la Guardia Revolucionaria de Irán, Hossein Mohevi, ha afirmado que Estados Unidos saben que Irán no busca armas nucleares.
3: Deportes.
2: Tetracampeón del fútbol chileno asume la banda de Racing en medio de la crisis. La academia apuesta por el interinato de una leyenda de la Universidad Católica tras destituir a Juan Pablo Bogboda. Ante este nuevo cambio de DT en Racing, será una leyenda de Universidad Católica quien se hará cargo del plantel profesional de manera interina. Luciano Aued, Luli, tetracampeón del fútbol chileno con la Universidad Católica, tomará la banca de la academia en dupla técnica con Sebastián Romero, siendo promovidos desde las divisiones inferiores del club.
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0: 16:02.
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0: 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Para un tiempo en que la sexualidad es más adivinada que conocida, los silencios confunden. Cuando de eso no se habla, la ignorancia reina. Cuando de eso no se habla, la intimidad está plagada de miedos, culpas y dudas. Por tal motivo, y para que vivas tu sexualidad plenamente y conforme al plan de Dios, los doctores José Luis y Silvia Sinali responden a todas tus preguntas.
1: La educación sexual de los 9 a los 12 años.
2: Esta es la etapa de la preadolescencia. Los chicos y chicas a esa edad generalmente se sienten más inhibidos y pueden reaccionar de maneras diferentes frente a lo sexual. A veces se niegan sistemáticamente a escuchar cualquier cosa relativa al tema de boca de sus padres. Sienten vergüenza. No así cuando el mensaje viene de líderes respetados por ellos. Mire, en una encuesta que realizamos entre jóvenes de Argentina, el 70%, sí, 7 de cada 10 manifestaron que sentían vergüenza cuando el tema sexual era tratado en el hogar y con sus padres. En cambio, ese mismo 70% decía que sentía interés cuando quien abordaba el tema era un líder o un pastor.
1: En parte, es el propio pudor el que limita la comunicación con los padres. Pero también la lectura que los hijos hacen de la reacción que provoca el tema en sus progenitores. Si la comunicación verbal no es posible por negativa de los preadolescentes, ellos se niegan al diálogo, entonces recurra a otros medios. Usted tiene, por ejemplo, la posibilidad de comprarles un libro, de traerles un CD de charlas, etc. Pero los preadolescentes necesitan estar preparados a medida que avanzan hacia los cambios en la pubertad. La ignorancia creará dudas, temores y muchos complejos que pueden limitar la expresión de sus emociones. Le recordamos que hay un libro muy, pero muy bueno para esto y que se llama Cuidado, llegaron los adolescentes. Es un libro que hemos escrito con mi esposa, con Silvia, para facilitarle la tarea. 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
2: Papá, mamá, no espere. En esta edad de 9, 10, 11 años, demasiadas preguntas de sus hijos. La mayoría de las veces ellos no las hacen, aunque tengan muchas. Sus hijos creen que solo ellos tienen esos interrogantes y que siempre, siempre son tontos. Pero como madre o padre podemos ser proactivos, es decir, usar intencionalmente los sucesos diarios para poder iniciar conversaciones acerca de los valores sexuales. Una noticia en la televisión, o un programa particular, una tapa de revista, un comentario que surge en el barrio, en la cuadra donde estamos viviendo. Cualquier fuente es buena como inicio de una charla. Esté atento, esté atenta, mamá, para aprovechar las oportunidades que la vida le presenta.
1: Anímese, aprenda y luego enseñe. Recuerde que enseñar es aprender dos veces. Recuerde que aprender y luego enseñar es el mejor legado que usted puede dejarle a sus hijos. Nuestros hijos valen el esfuerzo, ¿no le parece?
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0: 16:32.
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4: Nacionales. OCDE. 23,4% de los profesores de colegios públicos chilenos no están plenamente calificados. La entidad internacional entregó este martes su informe Education at Glance 2026, al que pone foco en la escasez de profesores en el mundo. El estudio revela que más de un quinto de los docentes nacionales no cumple con todos los requisitos establecidos por la normativa para ser considerados como plenamente calificados.
5: Política.
4: Poduje busca demoler edificios tomados por el narco en población donde asesinaron al cabo Aguilera. El ministro de Vivienda y Urbanismo, Iván Poduje, se refirió al asesinato del cabo segundo Christopher Andrés Aguilera Fernández en Lo Espejo. Desde dicha comuna, anunció que ya trabaja junto al municipio para demoler edificios de la población donde ocurrió el crimen, lo cual asegura fueron tomados por el narco.
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5: Internacionales.
4: Trump se reúne con ejecutivos de la industria de la IA en Casa Blanca ante los reclamos del Congreso por mayor control del sector. El encuentro se centrará en buscar un equilibrio entre la innovación y la supervisión, según adelantó el presidente de la Cámara de Representantes, Mike Johnson, quien afirmó que el país no necesita intervenir y sobreregular esto, porque perdemos la carrera frente a China. Tenemos que encontrar el equilibrio adecuado. Tenemos que encontrar el equilibrio adecuado, sostuvo en una entrevista.
5: Deportes.
4: Copa Chile 2026. La programación del fútbol chileno, hoy 29 de septiembre, comenzará a las 18 horas en el Estadio Chinquihue, donde Deportes Puerto Montt recibirá a Colo Colo. Franco Jiménez será el juez del compromiso.
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6: Tenemos que quitarnos de la mente que nosotros tenemos algún poder sobre el curso de nuestra vida, sobre cómo debería ir nuestra vida. Nosotros pensamos que somos reyes y señores, y ese es el problema. Cuando en realidad una actitud cristiana ante la maternidad o la paternidad debe ser de servicio y de sujeción y de gratitud y de asombro y de dependencia. Claro.
7: Hola, les saluda Esteban Porras de Enfoque la Familia, donde ayudamos a las familias a mejorar en Cristo a través de capacitación y educación en línea. Hoy estamos con una gran amiga del ministerio, su nombre es Aisha de López, ella es autora, conferencista internacional. Ella se especializa mucho en el trabajo de conexión con los niños y tiene una gran historia de adopción. Hoy estamos continuando la segunda parte sobre cómo conectar mejor con nuestros hijos. A veces como padres resentimos el cansancio y buscamos nuestra propia comodidad por encima del diseño de servicio que Dios trajo para la familia. Y hoy hablaremos sobre cómo manejar la frustración cuando nuestros hijos no llenan nuestras expectativas intelectuales o biológicas. Escucharemos también por qué la paternidad requiere morir a nosotros mismos para que ellos puedan florecer. Hoy nos acompaña, dirigiendo esta conversación, nuestro anfitrión Sixto Porras.
8: Tú, que tienes la experiencia de ser madre de 2 hijos biológicos y 2 adoptados, puede que una familia diga, yo ya tengo hijos, queremos adoptar, pero no sé cómo se van a incorporar, no sé cómo tratarlos. Uh-huh. ¿Va a ser diferente? Uh-huh. ¿Es diferente? Sí. ¿Qué luchas se viven?
6: Uf, definitivamente muy, muy diferente, pero quiero decir que cada añadidura en la familia, cada criatura, sea bebé biológico o niño grande por adopción o adolescente o lo que sea, tiene grados de dificultad, sí, diferente, uh-huh. Sí, pero es un cambio otra vez. Uh-huh. Ni las personas que han adoptado múltiples veces tienen la misma experiencia con cada niño.
8: Wow.
6: Y sí requiere examinar tus motivos y también velar por el bien de tus hijos que ya están en casa. Hay casos en los cuales de verdad uno quisiera abrir el hogar, uno quisiera abrir la familia para más, y realmente no es lo más sabio, no es lo más amoroso para los niños que ya están en casa. En esos casos, si te digo, es como con temor y temblor estoy diciéndolo, porque es muy delicado, pero puede ser.
8: Explícanos un poco más.
6: Claro, en ocasiones, por ejemplo, te voy a poner ejemplo concreto de una familia. Ya tenían sus dos hijos biológicos, adoptan una tercera vez una niña de necesidades muy demandantes. Un perfil complicado, cuestiones sensoriales, cognitivos, etcétera, etcétera. Y se presenta la oportunidad de volver a adoptar a una criatura con demandas igual o peor que esta otra niña. Realmente, dadas las circunstancias, dada la red de apoyo de la familia, dado las capacidades de la mamá, lo más amoroso es decir, no podemos.
8: Claro.
6: No podemos. Y tampoco tenemos que sentir culpa cuando llegamos a esa conclusión, porque Dios ve y Dios ama a cada criatura, y podemos creerle al Señor que Él nos puede usar para ese caso de diferente manera, ¿verdad? Y quiero decir, hay un montón de casos. Recuerdo el caso de una familia muy amada que lucharon con infertilidad mucho tiempo, y a veces a Dios le place usar la infertilidad para llegar al tema de la adopción. Él usa lo que Él quiere. Y entonces, bueno, empezaron el trámite y empezaron por un chiquito y en fin. Cuando se dieron cuenta, el nene pues tenía un hermanito en la misma institución. ¿Cómo los van a separar? Tienen que ser los dos, ¿verdad? Claro que sí. Y ellos dijeron, está bien, expandemos el corazón. Al rato, ya teniendo los dos niños, aparece un tercer nene. Y entonces ellos como, y mira, tuvimos una conversación, ¿verdad? Y el papá me expresó muy, muy sinceramente, me dijo, tengo miedo. Acabamos de meternos a un apartamento y yo no creo que ni quepamos y que no me alcance para cambiarme de casa. Y me siento irresponsable y yo siento que te voy a decepcionar diciéndote que no podemos con el tercer hermanito. Y le dije, mira, ok, ellos merecen tener la relación. Tú no puedes enterrar la realidad de que hay un hermanito afuera y ellos conocen que este hermano existe. Entonces, vas a hacer como que gimnasia emocional y mental y todo para poder ver cómo quiere Dios que tengan relación estos niños que sí saben de la existencia el uno del otro. Bueno, pero Dios hace las cosas como Él quiere. Y tras una cadena de eventos milagrosos, el Señor no solo proveyó esta tercera criatura, sino otra casa,
8: wow,
6: donde todo el mundo cabe, otro trabajo donde todos se alimentan.
8: Gloria a Dios.
6: Y como esa historia te puedo contar historia tras historia, wow, de la provisión. Entonces, a veces la respuesta de Dios es no, y a veces, muchas veces, la respuesta de Dios es sí. El asunto es, ¿qué estoy yo obedeciendo? ¿Mi miedo, mi instinto o la voz del Señor?
8: Yo quiero animar a que los padres se atrevan a tener hijos, se atrevan a adoptar, porque Dios siempre suple más allá de lo que nosotros podemos imaginar. Pero voy a tomar el rol de hijo, ¿sí? Ahora tú atiendes más a mi hermanito que a mí. Me parece que ya no me amas igual. Ahora tú ya no estás pendiente de mí.
6: Sí, mira, mijo, cada niño tiene diferentes necesidades. Y cuando tú viniste a la casa, tú no podías comer solito, tú no podías bañarte solito, tú no podías limpiarte. Y yo hacía todo eso por ti. Y entonces ahora tú ya eres un niño que tú vas, tú puedes arreglar tu merienda, tú puedes servirte agua, tú puedes lavarte los dientes, tú te peinas. Eso es una cosa yo estoy muy orgullosa de ti. Y entonces tu hermanito no puede. Lo tengo que enseñar como le he enseñado a ti. Entonces, a mí me parece que tú me puedes ayudar mucho enseñándole a él cómo se hace. Por el momento, él me necesita mucho. Pero, ¿qué te parece si hoy en la noche, cuando él duerma, tú escoges dos libros vamos a leer hoy en la noche?
8: 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Continuamos con el programa. Tía, dice tu sobrina, a mí no me gusta que mi papá me grite. Y cuando mi mamá se enoja, nos dice cosas muy groseras. ¿Qué le decimos a esa sobrina?
6: Mi amor, lo siento tanto. Tú no mereces que nadie te hable con palabras que te lastiman. Nadie merece maltrato. Eso es un trato malo. Y tú no lo mereces. Si tú hiciste algo incorrecto o desobedeciste a tu papá o a tu mamá, hay palabras correctas con las cuales ellos te pueden enseñar. Nadie, por ningún motivo, nunca te puede tratar mal por equivocarte. Y menos cuando lo hiciste sin querer. ¿Ya le dijiste algo a tus papás? Y si la respuesta es no, no me atrevo, se van a enojar. Ok, mi amor, ¿tú quisieras que yo dijera algo a tus papás? Bueno, y entonces ya uno, una vez más, caminando con sabiduría, mira si interviene o no.
8: Claro.
6: En la situación y mide, ¿verdad?
8: Claro.
6: Pero creo que es muy, muy clave decirle con claridad a los niños que hay cuestiones inaceptables y cuestiones que ellos tal vez malinterpretan. A veces uno brinca conclusiones cuando el niño está refiriéndose a otra cosa. Entonces es importante también hacer preguntas. ¿Qué te dijo? ¿Cómo te lo dijo? ¿Verdad?
8: Muy bien.
6: Y uno logra descifrar un poco más que está. Al final de cuentas, si un niño, por ejemplo, se siente triste u ofendido por alguna interacción con un adulto, siempre vale la pena creer que el niño está sintiendo eso realmente, aunque sea una mala interpretación, pero sí vale la pena nuestra intervención.
8: Algunos padres reaccionan de esta manera porque crecieron en ambientes de grito, de maltrato y lo normalizaron.
6: Correcto.
8: Pero los hijos comienzan a expresar el dolor y alejarse de los padres o hacer silencio. ¿Qué le dirías a estos padres que están alejándose de los hijos sin darse cuenta? Y ellos no toman conciencia, que es la forma en que los tratan.
6: Sí, yo de verdad haría un llamado a examinar lo que están sembrando. La etapa de crianza es una etapa de sembrar. Estamos sembrando algo que vamos a cosechar. Vamos a cosecharlo tarde o temprano. A veces los papás de verdad creemos que somos dueños de los niños.
8: Wow.
6: Yo he llegado a descubrir de verdad, a concluir, en mi humilde opinión y entendimiento, que tanto los papás negligentes como los papás abusivos tienen la misma creencia básica. Yo hago con este niño lo que yo quiera porque es mío. Y eso es mentira, porque la palabra de Dios dice que herencia de Jehová
8: son
6: los hijos. O sea,
8: son de él.
6: Una herencia no es tuya, en realidad la administras para volverla a dejar. ¿Verdad? Entonces yo creo que es una vez más una raíz de orgullo terrible de decir yo aquí hago esto y digo esto y como quiera porque yo así soy, así nací y yo ya estoy viejo, yo no puedo aprender. y que me quieran así porque yo aquí soy el papá.
8: Wow.
6: Lo cual es terrible.
8: Es muy mal. Yo no puedo aferrarme a una actitud que yo sé está incorrecta. Uh-huh. Deténgase para abrir su corazón, mostrarse vulnerable, pedir perdón, volver a acercar a sus hijos. Esto me lleva a la pregunta, ¿cómo conectaba Jesús con la gente?
6: Primero que nada, notemos cuántas veces en la escritura el Señor se acercaba físicamente. Él conectaba con la mirada, era intencional en sus palabras, en su expresión, en su sonrisa, y tocaba a la gente. Uh-huh. El hecho de que él rompiera las barreras incluso con leprosos nos indica el carácter que tiene.
8: Wow.
6: ¿Verdad? Uh-huh. Claro, él es sanidad. Uh-huh. Él es, entonces, el mal y la pestilencia y las infecciones se retraen cuando él está. Y él puede hacer eso. Pero nos indica una postura, incluso corporal. Es tan importante que el Señor usa contacto visual, toque físico y palabras. Uh-huh. Palabras tiernas, palabras certeras. Y palabras fuertes cuando es necesario, porque también estamos viendo interacciones en donde él está llamando al arrepentimiento constantemente y no es suave para decirlo. Uh-huh. Pero la conexión que el Señor busca y procura siempre es en todos los sentidos, ¿verdad? Uh-huh. Es en todos los sentidos y nosotros podemos dar esos pasos.
7: Me ha encantado escuchar a Aisha de López hablar sobre la importancia de ver a cada hijo como una voluntad divina y no como un objeto de nuestros deseos. En el próximo programa vamos a profundizar en cómo responder con sabiduría ante las heridas de nuestros hijos y la importancia de validar sus sentimientos, incluso ante el maltrato. Gracias por estar con nosotros. Se despide Esteban Porras de Enfoque a la Familia, donde ayudamos a las familias a mejorar en Cristo.

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0: 17 horas, 2 minutos.
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5: Estamos con Tomás en el espacio Viva Atacama en San Pedro y tiene algo que contarnos.
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2: Nacionales. Bachelet retoma protagonismo tras fin de candidatura a la ONU. La expresidenta Michelle Bachelet vuelve a tomar lugar con más fuerza y las figuras líderes de la oposición. Tras poner fin a su candidatura a Naciones Unidas, 6 partidos preparan un acto para recibirla en medio de su regreso a la escena política. El encuentro se realizará mañana miércoles y reunirá desde la Democracia Cristiana hasta el Partido Comunista en una señal de unidad entre las distintas fuerzas del sector. Desde el Partido Socialista, su presidenta, Paulina Bodanovich, destacó la importancia de respaldar a la exmandataria.
3: Hubo una actitud del gobierno en contra de los intereses del país. El gobierno nuevamente falló, le falla a Chile porque estos no son temas partidarios, sino que tienen que ver con la representación de un país.
2: Política. Organizaciones femeninas piden al Congreso proteger recursos para el aborto legal en presupuesto 2027. Integrantes de la Coordinadora Feminista 8M convocaron ayer a un pañuelazo en las inmediaciones del Metro Baquedano, Región Metropolitana, en el marco del Día de Acción Global por el Aborto Legal. En este contexto, las organizaciones feministas sociales y derechos humanos pidieron al Congreso mantener en el presupuesto público de 2027 los recursos destinados a la implementación de la ley que regula la interrupción voluntaria del embarazo en 3 causales específicas.
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2: Internacionales. Marco Rubio afirma que Estados Unidos trabaja con oposición venezolana para celebrar elecciones lo antes posible. El secretario de Estado estadounidense sostuvo que Washington busca establecer las condiciones para realizar comicios libres y justos en Venezuela y aseguró que una transición democrática tiene que suceder.
1: Deportes.
2: Invalidez del memorándum como postura de la Federación. La ANFA contraataca al documento que ANFP envió a Riveros. En una extensa misiva dirigida a la máxima autoridad del deporte chileno, la entidad que aglutina al amateurismo refuta los reparos que había planteado el organismo que rige al profesionalismo, en una clara muestra de la distancia entre ambas.
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8: Hola, hola, bienvenidos a 1998.
9: 98.
8: Ese año habían canciones que llegaban para bailar, otras para enamorarse, algunas parecían hechas para una película, y otras sonaban como si vinieran directamente del futuro. Era un año en que una canción podía convertirse en una pelea entre dos voces, en la banda sonora de una historia de amor, en un clásico del rock, o incluso en una revolución tecnológica. Y lo curioso es que muchas de ellas siguen sonando hoy, y cuando aparecen los primeros segundos, 1998 vuelve completo. Las imágenes, las noches, las personas, los recuerdos. Vamos a regresar a ese año. Este es el Top 5 de 1998 en Radio Peregrina.
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8: A veces una canción llega a una película y termina siendo mucho más grande que la propia película. Eso ocurrió con Iris. John Resnick escribió la canción específicamente para la película Ciudad de Ángeles, después de ver la película y conectar con la perspectiva de su protagonista. Incluso la primera versión nació con una guitarra que tenía solamente 4 cuerdas. La canción llegó al número 3 de Reino Unido y terminó convirtiéndose en uno de los clásicos más recordados de la banda Goo Goo Dolls. Una canción escrita para contar la historia de un personaje que terminó contando la historia de millones de personas.
9: Goo Goo Dolls, Iris.

0: Número 4. 1998 tuvo un momento en que la música dejó de ser simplemente música y se convirtió en una celebración mundial. Ricky Martin puso la voz a la Copa de la Vida, la canción oficial del Mundial de Francia 98. La canción fue publicada ese mismo año y tuvo versiones en español e inglés. De pronto, una canción en español estaba sonando en estadios, televisores y celebraciones alrededor del planeta. Y detrás de ella había una combinación poco habitual para la época. Pop latino, percusión, metal y una energía completamente diseñada para un estadio. Fue mucho más que un éxito musical. Para millones de personas, cada vez que escuchan esos primeros compases, vuelve aquel mundial de 1998.
1: Ricky Martin, La Copa de la Vida.

0: Número 3.
1: Número 3.
0: En 1998, Aerosmith encontró una nueva generación de oyentes. La banda grabó una canción escrita por Diane Warren para la película Armagedón y funcionó de inmediato. Esta canción debutó directamente en el número 1 del Billboard Hot 100 y permaneció 4 semanas en la cima. Además, fue el primer número 1 de Aerosmith en Estados Unidos. Lo interesante es que una banda conocida por el rock y las guitarras terminó consiguiendo uno de los mayores éxitos con una enorme balada cinematográfica. Aerosmith, pero en modo película.
2: Aerosmith, I don't want to miss it.

0: Número 2.
1: Hay canciones que pertenecen a un artista. Y hay canciones que terminan perteneciendo a una película, a una época y a toda una generación. Este éxito quedó inseparablemente unido a la película Titanic y se convirtió en uno de los grandes acontecimientos musicales de 1998. En los Oscars del 98, la canción ganó el premio a Mejor Canción Original, mientras Titanic terminó llevándose 11 estatuillas. Y hay otra señal de su impacto. Fue la segunda canción más vendida en el Reino Unido durante 1998, detrás de Believe. Una película, una voz, una melodía y una canción que terminó sobreviviendo a su propia época.
2: Celine Dion, My Heart Will Go On.

0: antes del cierre del top 5. Vamos a la pista de baile, pero esta vez hay una historia detrás mucho más curiosa. Stardust fue un proyecto formado por Thomas Mangalter, Alan Breaks y Benjamin Diamond. Thomas Mangalter fue uno de los integrantes de Daft Punk. Music Sounds Better With You apareció en 1998 y llegó al número 2 del Reino Unido. La canción utilizó un riff de guitarra tomado de Fate de Chaka Khan y convirtió aquella idea en una de las piezas más reconocibles del French House. Y existe un detalle fantástico: Stardust prácticamente desapareció después de esa canción, un proyecto que lanzó un solo single y consiguió convertirse en parte de la historia de la música electrónica.
1: Stardust, music sounds better with you.

0: Número uno.
1: Número uno.
2: Y entonces apareció una voz que parecía venir del futuro. Cher lanzó Believe en 1998 y cambió para siempre la manera en que el público escuchaba una voz procesada electrónicamente. El uso extremo de autotune convirtió aquel efecto vocal en parte central de la canción, hasta el punto de que terminó siendo conocido popularmente como el efecto Cher. La revista especializada Sound and Sound lo describió como el primer uso comercial audible de autotune, empleado deliberadamente como efecto creativo. Y el impacto comercial estuvo a la altura. Believe llegó al número uno de Reino Unido, permaneció allí 7 semanas y fue el single más vendido en 1998. Lo increíble es que Cher tenía 52 años cuando consiguió aquel fenómeno. 1998 no solamente le dio un éxito, le dio un sonido que marcaría los años siguientes.
3: Cher, Believe.

0: 1998. Un año de películas, de historias de amor, de rivalidades, de guitarras, de voces procesadas electrónicamente y de canciones que encontraron caminos completamente distintos para quedarse con nosotros. Quizás por eso ese año sigue sonando tan reconocible, porque 1998 no tuvo un solo sonido, tuvo muchos, y cada uno encontró su propia manera de convertirse en recuerdo. Este fue el top 5 de 1998 en Radio Peregrina. 5 canciones, 5 historias y un año que todavía se escucha. Hasta la próxima. Paz y amor para todos. Chau, chau.
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0: 18 horas, 1 minuto.
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2: Estamos en el negocio de Don Jorge, que tiene una gran noticia. 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
1: Nacionales. CAST suaviza tono de agenda de seguridad, plantea mesa con la oposición y negocia retiro de criticada reforma constitucional. La muerte del cabo de carabineros Christopher Aguilera marcó un punto de inflexión en el Comité de Seguridad de la Moneda del lunes, donde participó el presidente CAST. Junto a algunos ministros y subsecretarios, se tomó la decisión de retirar la cuestionada reforma que creaba un nuevo estado de excepción. Productos sin etiquetado prohíben funcionamiento de mall chino en pleno centro de Concepción. La autoridad sanitaria prohibió el funcionamiento de un mall chino en el centro de Concepción, en la región del Biobío, tras detectar diversas irregularidades. Entre 2025 y 2026 se han realizado más de 40 fiscalizaciones en este tipo de establecimientos. Esto se resolvió tras un nuevo operativo de fiscalización realizado en el mall chino ubicado en la esquina de Colo Colo con Freire. La Seremi de Salud Isabel Rojas afirmó:
2: si son productos que falta el etiquetado también, según la ley 20.606, las advertencias de seguridad también para los distintos juguetes, en cosméticos, muchos han sido confinados para poder evaluar, porque algunos no contaban con también la resolución del ISP, el Instituto de Salud Pública, y otros que vamos a tomar muestras también en relación al tipo de contenido que tienen cada uno de estos alimentos.
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1: Internacionales. Con 2 decretos, España prohibió los desalojos hasta 2030 y garantizó la prórroga automática de los alquileres. Pese a las críticas del arco opositor, el gobierno de Pedro Sánchez pactó con sus aliados y los grupos que acamparon en la Puerta del Sol para reclamar acceso accesible a la vivienda. Las medidas deben ser respaldadas por el Congreso. Madrid exige el desalojo de la Campe en 48 horas.
0: Deportes.
1: Mundialista del 82 pide a Ortiz como DT de Chile y Alexis Sánchez sorprende con aprobación en redes. El nombre de Fernando Ortiz comienza a aparecer en el debate en torno al futuro de La Roja. El entrenador de Colo-Colo ha sido destacado por su trabajo en el marco del cacique y en las últimas horas recibió un inesperado respaldo desde uno de los referentes del equipo de todos. La discusión se originó a partir de las declaraciones de Miguel Ángel Neira, histórico mundialista con Chile en España 1982. Quien no dudó en asegurar que el Tano está totalmente capacitado para dirigir a la selección.
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0: 19 horas, un minuto.
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1: El 23,4% de los profesores de colegios públicos en Chile no estaría cualificado según la OCDE. Alerta sanitaria en Chile. Sífilis y gonorrea alcanzan sus cifras más altas en una década. Luis Hermosilla admitió pagos en efectivo por gestiones judiciales durante gobierno de expresidente Piñera.
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1: Hola, ¿cómo están? Muy buenas tardes. Soy María Luisa Carrión y los voy a estar acompañando en esta revisión de las principales noticias de esta jornada que hacemos, como siempre, junto a CNN Chile y radios regionales. Partimos esta edición contándoles que Luis Hermosilla declaró ante la Fiscalía que Gabriel Zalyaznik, actual embajador de Chile en Israel, habría tenido amplios contactos con integrantes del Poder Judicial. La defensa de Zalyaznik descartó su participación en nombramientos y aseguró que permanece a disposición del Ministerio Público. Juan Cristóbal Cható nos cuenta todos los detalles.
2: ¿Qué tal? ¿Cómo están? Sí, porque alto impacto que provocó tanto en el mundo judicial como político la declaración de Luis Hermosilla ante los fiscales de la Fiscalía Regional de Valparaíso que dio a conocer el medio Reportea.cl durante esta semana. En dicha declaración se dan a conocer antecedentes importantes sobre las distintas aristas de tráfico de influencias del caso Audios y se da un poco la estructura, se podría decir, y las razones de origen detrás de esta red de tráfico de influencias que está investigando el Ministerio Público. Según la declaración de Luis Hermosilla ante los persecutores de Valparaíso, el origen de esta red que terminó influyendo en al menos una docena de nombramientos del Poder Judicial se originó precisamente por parte del entonces presidente de la República, Sebastián Piñera Echeñique. Él habría, según Hermosilla, reunido a tres abogados de confianza del gobierno que llevaban distintas causas relacionadas a la pandemia y también al estallido social. Hablamos, por supuesto, de Luis Hermosilla, Samuel Donoso y Gabriel Zalyaznik. A ellos se les habría solicitado por parte del gobierno, tras la iniciativa del presidente, mantenerlos informados respecto al avance de estas distintas causas que se perseguían precisamente contra autoridades del gobierno y que ellos precisamente representaban en calidad de defensores. Pero no solo eso, también se les habría solicitado recomendar nombres para distintos cargos del Poder Judicial que tenían que pasar precisamente por el filtro del Ejecutivo. Por estas labores, y ojo con este detalle que es clave según los persecutores, se les habría pagado cerca de 3,5 millones de pesos mensuales, tanto a Luis Hermosilla como a Samuel Donoso, en efectivo a través de la entrega de sobres con dinero y por los cuales no se emitieron boletas de honorarios. Estos pagos, según Hermosilla, estaban a cargo de asesores de confianza del presidente Piñera, como por ejemplo Benjamín Salas, pero también el entonces ministro del Interior, Andrés Chadwick, que habría estado a cargo precisamente de las gestiones de estos pagos que se acumulaban mes a mes y se pagaban de forma trimestral. Situación, por cierto, legalmente bastante compleja, apuntan los expertos, no necesariamente por el hecho de que estas personas se representaran al gobierno y los mantuvieran informados respecto al avance de esas causas, eso era de esperarse, sino precisamente por las influencias en nombramientos judiciales y estas remuneraciones con dinero cuyo origen se desconoce, pero que todo apunta, según algunos expertos, a que podría tratarse de gastos reservados. Así lo comentó el exfiscal Carlos Gajardo.
3: El hecho de que Samuel Donoso, Gabriel Zalyaznik y Guillermo Hermosilla eran abogados que tramitaban causas que interesaban al gobierno es un hecho público y notorio. No hay nada que reprochar ahí. Si lo reprochar es, por una parte, que utilizaran esa influencia luego para conseguir y favorecer nombramientos de ministros cercanos a ellos y que luego alegaran causas y, en segundo término, que los pagos, los honorarios que se hubieran recibido por estos servicios hubieran sido ilegales mediante la utilización de fondos del fisco, de gastos reservados.
2: Y en esta causa, por supuesto, vuelve a surgir también el nombre del exministro del Interior, Andrés Chadwick Piñera, que ya lo comentábamos, estaba precisamente a cargo de coordinar, según Luis Hermosilla, el pago de estas remuneraciones en efectivo y sin boletas de honorarios. En ese sentido, algunos querellantes han hecho hincapié en que el Ministerio Público tiene que seguir persiguiendo a Andrés Chadwick al tratarse precisamente de una persona que ha surgido en calidad de imputado en varias otras aristas del caso Audios y no ha sido formalizada en ninguna. Así lo comentó el abogado querellante Mauricio Daza.
4: Acá lo relevante es observar cuál va a ser la conducta del Ministerio Público, porque a esta altura es bastante impresentable e inexplicable que no se haya formalizado Andrés Chadwick, a lo menos en las aristas Parque Capital y en la arista de Manuel Guerra. También hay que observar

0: ser la conducta de la Fiscalía en relación a los graves hechos que se han dado a conocer respecto de actuaciones ilícitas que habrían cometido los abogados Samuel Donoso y en especial Gabriel Saliasi, quien estaría mucho más arriba en la jerarquía de estas actuaciones que el propio Hermosilla y Donoso, según las declaraciones del imputado Hermosilla.
1: La situación, por supuesto, ha causado repercusiones también en el mundo político debido a que uno de los nombres que figura dentro de este grupo de abogados de confianza del gobierno del presidente Sebastián Piñera actualmente es embajador de Chile en Israel. Hablamos de Gabriel Saliasnik, quien ha protagonizado más de una polémica en su mandato diplomático, sin embargo ahora también está en el ojo del huracán por esta situación judicial. Así lo comentó el diputado socialista Nelson Venegas, mientras que desde el oficialismo no quisieron referirse en detalle al caso. Lo escuchamos en voz del diputado de Renovación Nacional, Diego Chal.
2: Lo que ocurre con Saliasnik es muy grave. Si él se le está investigando, es una persona que se le están realizando investigaciones, que todos los días se van entregando antecedentes. Y él es el representante de Chile en el extranjero. No solo porque emitió declaraciones contra la comunidad palestina que existe acá en Chile, sino que sobre todo porque está sujeto a una investigación criminal.
3: Cualquier cosa que yo diga desde este podio, en el formato que tenemos de institucionalidad, podría incidir en la causa. Y eso es extremadamente complicado desde el punto de vista de lo que se llama, perdóneme la lata, el principio de inabocabilidad. Cualquier adjetivo que yo aplique va a ser después, mire, no, mire, yo en esto prefiero ser súper respetuoso precisamente para que el Ministerio Público haga su trabajo y les insisto, nuestra máxima es investigar hasta las últimas consecuencias.
1: Cabe recordar que en la arista relacionada a delitos económicos del caso Audios, es decir, el caso Factop y el del audio original, donde se investigan coimas a funcionarios del Servicio de Impuestos Internos y la Comisión para el Mercado Financiero, el Ministerio Público ya cerró la investigación y presentó acusación contra Luis Hermosilla solicitando penas de 17 años de cárcel. Una situación distinta es en las distintas investigaciones por tráfico de influencias, muchas de las cuales todavía ni siquiera han sido formalizadas y varias de las cuales también involucran directamente a Luis Hermosilla.
4: Muchas gracias, Juan Cristóbal. Por supuesto que quedamos atentos a esta información y a cómo se siguen desarrollando todas estas declaraciones en el Ministerio Público.
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6: ¿Qué pasa a Santiago? No le pasa a Chile. ¿Qué pasa en Cartagena?
4: Vecinos y organizaciones comunitarias de Cartagena denunciaron la práctica irregular de pesca de chinchorro en el litoral comunal, exigiendo mayor fiscalización marítima para proteger los recursos marinos y el ecosistema costero de la zona.
6: Punta Arenas.
4: La empresa concesionaria de aseo urbano de Punta Arenas exigió tenencia responsable a la comunidad tras el ataque y mordeduras de perros que afectaron a dos auxiliares de recolección de basura mientras cumplían sus labores.
6: Chillán.
4: Autoridades locales anunciaron la reapertura al tránsito vehicular de la avenida Francisco Ramírez a partir de este miércoles, tras concluir las obras de mejoramiento vial ejecutadas en este concurrido sector de la capital regional.
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4: Y en noticias internacionales, pero que también tienen que ver con nuestro país, el gobierno de Argentina anunció acciones sancionatorias, penales y diplomáticas por vuelos entre las Islas Malvinas y Punta Arenas, que según Buenos Aires no contaban con autorización. ¿Qué dicen desde nuestro país? Bueno, esta duda la responde a esta hora María Belén Araya, quien tiene todos los detalles sobre este reporte.
7: El gobierno de Javier Milei anunció acciones sancionatorias penales y diplomáticas tras detectar vuelos realizados por la firma Thales UK Limited entre las Islas Malvinas y Punta Arenas. Según la presidencia argentina, las operaciones se efectuaron con una aeronave de matrícula británica y sin autorización de las autoridades del país trasandino. Ante esta situación, Milei ordenó iniciar de manera urgente los procedimientos sancionatorios y las denuncias penales correspondientes, además de realizar gestiones diplomáticas. En relación con Chile, el canciller de Argentina, Alejandro Quirno, indicó que esperan se respeten los tratados tal como ellos también lo hacen.
8: La relación con Chile y con el gobierno del presidente Kast, su canciller, es muy fluida, es muy intensa. Discutimos estos temas constantemente, entonces vamos a seguir monitoreando la situación. O sea, tenemos acuerdos vigentes con Chile y obviamente que esperamos que Chile respete esos tratados, como nosotros también los respetamos.
7: Cabe mencionar que el anuncio realizado por Argentina se produce en medio de nuevas medidas de Buenos Aires respecto de las Islas Malvinas administradas por Reino Unido y cuya soberanía es reclamada por Argentina. En ese sentido, el ministro de Defensa de Chile, Fernando Barros, indicó que el gobierno chileno reconoce y apoya la reclamación de Argentina sobre la soberanía de las Malvinas. Sin embargo, en cuanto a la relación que se mantiene con Reino Unido y Argentina, no tienen opinión.
9: La posición del Ministerio de Defensa sobre las declaraciones y todo fue entregada por escrito ayer, es conocida y ha sido publicada por los medios, en el sentido de que no hay ninguna contradicción entre la posición del Ministerio, lo que se ha dicho en alguna declaración, lo que realmente se dijo, y la posición del Gobierno de Chile. Esto es, se reconoce y se apoya la reclamación argentina de soberanía sobre las Islas Malvinas. Hay un comunicado de prensa del Gobierno argentino sobre temas internos en su relación con Reino Unido y las Islas Malvinas, sobre el cual no tenemos opinión.
7: Además de lo anunciado por el presidente Milei, también instruyó a la Cancillería y a los equipos jurídicos de su gobierno iniciar un procedimiento de arbitraje contra Reino Unido por el proyecto petrolero Sea Lion, ubicado al norte del archipiélago, y que contempla iniciar la producción de petróleo en 2028. En concreto, el país trasandino anunció que si no se detienen las actividades, recurrirá al Tribunal Internacional del Derecho del Mar. Reino Unido, por su parte, ha rechazado los cuestionamientos argentinos.
4: El reporte Panorama de la Educación 2026 reveló que un 23% de los docentes de establecimientos públicos no estaría calificado, mientras el aumento del gasto público al 4,4% del PIB y los avances en cobertura secundaria no logran mejorar las cifras de rezagos en la educación parvularia. Aurí Morales con los detalles.
10: Según el informe de la OCDE de Panorama de Educación 2026, el 23,4% de los docentes en establecimientos públicos no se encuentra calificado, muy por encima del promedio internacional fijado en un 9,1%. Al inicio del año escolar 2024, periodo en que se contempló el estudio, un 3,6% de los cupos para profesores de educación secundaria en el sector público no logró ser cubierto. El escenario se vio complejizado por la desaceleración profesional. Al respecto, habla Mario Aguilar, presidente del Colegio de Profesores.
11: No significa ningún mejoramiento de un docente por el hecho que realice un posgrado, un magíster, un doctorado incluso. No tiene valoración alguna dentro de la carrera. No hay tiempo para eso que se asigne. Muchas veces estos cursos los tiene que tomar y financiar el propio profesor, por vocación, por propia motivación, y por lo tanto hay un sistema que desestimula, desincentiva el que los profesores y profesoras puedan actualizarse.
10: Entre 2024 y 2025, un 8,4% de los maestros plenamente calificados abandonó la profesión en el país, cifra que supera el promedio de 6,4% registrado entre los países miembros. En paralelo, jóvenes de entre 25 y 34 años sin secundaria completa bajó del 7% notificado en 2015 al 10% en 2024, ubicándose por debajo del 12% que promedian los países de la OCDE, mientras que un 88% de los alumnos egresa de enseñanza media en los tiempos correspondientes. No obstante, también muestra las problemáticas estructurales en las etapas iniciales del ciclo formativo. En la educación parvularia, la tasa de escolarización desde los 3 años hasta el ingreso a la enseñanza básica llega al 79%, 11 puntos porcentuales por debajo del estándar del bloque. En tanto, el estudio también evidencia avances presupuestarios y de cobertura de la enseñanza media. Entre 2015 y 2023, el gasto público por educación incrementó del 4 al 4,4% del PIB.
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4: Esta noticia se las contábamos también en titulares. Las infecciones por gonorrea y sífilis alcanzaron en Chile sus registros más altos en los últimos 10 años, con más de 13.000 contagios combinados en 2025. Expertos llaman a derribar mitos, normalizar el testeo preventivo y utilizar métodos de barrera ante cuadros frecuentemente asintomáticos. Camilo García nos cuenta más sobre este informe en el siguiente reporte.
12: Chile atraviesa un complejo escenario epidemiológico tras confirmarse que la gonorrea y la sífilis alcanzaron sus niveles más altos de la última década. Según datos del MINSAL, correspondiente a 2025, se registraron 2.682 contagios de gonorrea y 11.155 notificaciones de sífilis, consolidando una tendencia al alza que preocupa a las autoridades sanitarias. Frente a esta realidad, Fernanda Cabrera, enfermera matrona de APROFA, puntualizó que la sífilis se transmite por contacto directo con las lesiones durante relaciones sexuales sin protección.
13: La primera es la vía sexual a través de prácticas o relaciones sexuales vaginales, orales y o anales sin el uso de algún método de barrera como preservativo interno o de vagina o externo o de pene. La segunda es por vía vertical, donde una persona gestante o una mujer que está embarazada le transmite la infección al feto que porta en su útero. Y la tercera causa es a través de la vía sanguínea, que es al compartir elementos cortopunzantes, habitualmente agujas.
12: Uno de los principales desafíos para contener estas infecciones radica en su carácter asintomático, situación que dificulta el diagnóstico temprano y propicia contagios inadvertidos. Especialistas destacan que la detección precoz mediante chequeos periódicos es una herramienta clave de prevención. A este panorama se suma la baja frecuencia en el uso del preservativo en la población sexualmente activa y la creciente resistencia a ciertos antibióticos observada en la gonorrea. Por ello, los equipos de salud insisten en normalizar los exámenes de rutina dentro de los chequeos médicos anuales para frenar la cadena de transmisión.
6: Lo que le pasa a Santiago no le pasa a Chile. ¿Qué pasa en Cauquenes?
4: El proyecto teatral A Toda Costa anunció nuevas funciones gratuitas a partir del 30 de septiembre en diversas comunas del Maule, con el objetivo de acercar el teatro a las comunidades locales.
6: La Serena.
4: Un niño resultó herido a bala tras un ataque armado contra una vivienda en La Serena. Las autoridades investigan los antecedentes del hecho y barajan como principal hipótesis un presunto ajuste de cuentas entre bandas delictuales.
6: Olmué.
4: Autoridades y policías iniciaron una investigación por el presunto envenenamiento masivo de perros en Olmué, luego de que vecinos encontraran al menos 10 canes fallecidos en distintos puntos de la comuna.
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4: Y en materia política, fue aprobado por la Cámara de Diputadas y Diputados el proyecto que establece una compensación para la compra de pañales y medicamentos. ¿De qué se trata esto? Bueno, la información la trae José Ferrada.
14: En la Cámara de Diputadas y Diputados fue aprobado el proyecto que establece un mecanismo de compensación para parte de los gastos asociados a la compra de pañales y determinados medicamentos. El proyecto fue aprobado con 132 votos a favor, 5 en contra y 5 abstenciones. Los diputados que votaron en contra fueron Carlos Bianchi, Carlos Cuadrado, Emilia Nullado, Cristian Tapia y Héctor Ulloa. La iniciativa fue presentada por el Ejecutivo en el marco de las negociaciones para reunir los votos necesarios para el proyecto de reconstrucción, tras la petición del Partido de la Gente para respaldar el proyecto. Sobre esto da cuenta la diputada del Partido de la Gente, Tamara Ramírez.
15: Nos encontramos felices porque hoy día dimos un paso importante. Hoy día le estamos dando un alivio a muchas familias chilenas. Hoy día como bancada de la gente, como lo hemos dicho, no somos una bancada oficialista, no somos una bancada en contra. Hoy día nosotros proponemos un beneficio real para la ciudadanía. Hoy día aquellos parlamentarios o legisladores que no quieren aportar o no quieren avanzar, los invito a que sigan viendo por la tele o que sigan marcando el paso.
14: Este beneficio estaría dirigido al 80% de los hogares más vulnerables inscritos en el Registro Nacional de Hogares y considera a tres grupos beneficiarios: madres de niños de hasta 24 meses, personas mayores de 65 años con una condición médica habilitante y personas que utilicen medicamentos incluidos en una canasta que será definida mediante reglamento. Ahora queda esperar a que la iniciativa sea discutida en la Cámara del Senado, donde seguirá su trámite legislativo.
6: ¿Qué pasa a Santiago? No le pasa a Chile.
16: No le pasa a Chile.
6: ¿Qué pasa en Puyehue?
4: Graves obstrucciones en la red de alcantarillado de la localidad de Entre Lagos provocaron la saturación y el rebalse de cámaras de aguas servidas, situación que obligó a desplegar operativos de emergencia para mitigar riesgos sanitarios en la zona.
6: Tocopilla.
4: Con diversas actividades comunitarias, cívicas y culturales, la comuna de Tocopilla dio inicio a las celebraciones oficiales por su 183 aniversario, destacando el valor patrimonial e identitario del puerto salitrero.
6: Coyhaique.
4: Productores y autoridades destacaron el impacto del programa de fortalecimiento caprino mediante el uso de sales minerales y vitaminas para optimizar el rendimiento y la sanidad del ganado caprino en Coyhaique.
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4: Seguimos avanzando en este informe de noticias y les contamos que el gobierno presentó un proyecto de ley para extender hasta diciembre los bonos mensuales de 100 mil pesos dirigidos a transportistas y pescadores artesanales frente al alza de los combustibles. Ornella Amellado con los detalles.
17: El presidente José Antonio Kast firmó un proyecto de ley que extiende los beneficios económicos de la ley 21.811 para contener el impacto del alza en los precios de las bencinas y el diésel. La iniciativa legislativa busca prolongar hasta fin de año la ayuda estatal dirigida a sectores productivos clave y autorizar una nueva inyección de recursos al Fondo de Garantía para Pequeños Empresarios. Al respecto, el mandatario explicó que este aporte es importante, argumentando que su labor es esencial para movilizar a los trabajadores y estudiantes, así como para asegurar el sustento diario de sus hogares.
18: Queremos prolongar ese beneficio para los miles de taxistas y colectiveros, para los transportistas escolares y para los pescadores artesanales hasta el mes de diciembre, porque entendemos que esa actividad es fundamental para transportar a cada chileno de su hogar a su lugar de trabajo, a cada escolar de su casa al establecimiento educacional, para que aquellos pescadores artesanales que están registrados puedan cumplir con su labor y seguir trabajando y llevar los recursos necesarios para sacar adelante a su familia.
17: En tanto, el biministro Daniel Mas puntualizó que la propuesta legislativa mantendrá hasta fin de año el aporte mensual de 100 mil pesos para taxis, colectivos y transporte escolar, extendiendo el mismo beneficio a pescadores artesanales.
19: Buena noticia para taxistas, colectiveros, transportistas escolares, pescadores artesanales y pymes. Proponemos extender hasta diciembre el bono de 100 mil pesos mensuales para taxis, colectivos y transporte escolar. Entregar entre octubre y diciembre un bono de 100 mil pesos mensuales para combustible a pescadores artesanales con embarcaciones de hasta 12 meses. Además, proponemos capitalizar el FOGAPE con hasta 300 mil millones de pesos para que más empresas puedan acceder a créditos de capital de trabajo e inversión. Seguimos trabajando para enfrentar el alza de los combustibles y reactivar la economía del país.
17: Asimismo, la autoridad de gobierno añadió que se propone capitalizar el FOGAPE con hasta 300 millones de pesos para facilitar créditos de inversión y capital de trabajo a pequeñas y medianas empresas, ratificando el compromiso del Ejecutivo de amortiguar el incremento de los combustibles y reactivar la actividad económica nacional.
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4: Y desde hace un par de meses empezó a circular la nueva placa patente verde de los vehículos de nuestro país. ¿Por qué se implementó? ¿De qué se trata? Bueno, todo esto lo explica Josefina Manríquez en el siguiente reporte.
20: Desde hace un par de semanas se empezó a distribuir la nueva placa patente de color verde para los vehículos cotizados de nuestro país. La en que empezó a operar tras la publicación de un decreto que modificó el sistema de placas patentes únicas, que es de uso obligatorio exclusivamente para vehículos eléctricos o híbridos. Pero, ¿qué busca implementar esta medida? Bueno, la placa patente de color verde busca facilitar la identificación de los vehículos eléctricos o híbridos, ya que el diseño mantiene las letras y los números en negro. pero otorga un color verde en el fondo que le da un sello distintivo a los vehículos de cero emisiones. Es importante mencionar que el uso de la nueva placa patente será obligatorio de manera exclusiva para vehículos nuevos, mientras que los dueños de vehículos eléctricos que ya se encuentran en circulación podrán cambiar de manera voluntaria su placa en el registro civil. Y con esta información dejamos hasta acá este resumen de noticias. Nosotros nos volvemos a reencontrar mañana, por supuesto, con más análisis, con más información, como es la característica habitual de estos reportes que hacemos siempre con CNN Chile y radios regionales. Que tenga una muy buena tarde y una muy buena noche.
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0: 20 horas, un minuto.
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3: Nacionales. Golpe a la moneda. Fracasa registro de incivilidades en medio de pelea de libertarios y republicanos. El Ejecutivo volvió así a sufrir un revés legislativo con una iniciativa que, si bien no forma parte de la agenda prioritaria de seguridad, fue uno de los primeros anuncios del gobierno en esta materia durante la cuenta pública. El proyecto que crea los registros de actos vandálicos e incivilidades se encuentra actualmente en la Comisión de Seguridad.
4: Política.
3: Oficialismo valora plan pro empleo de la moneda y pide reforzar medidas en ley de presupuesto. Mientras que los partidos del sector entregaron el visto bueno a las medidas presentadas por el gobierno para enfrentar la crisis de empleo,

0: mientras los proyectiles impactaron también el transporte público durante la incursión nocturna, según el primer balance de la Fuerza Aérea Ucraniana.
1: Deportes.
0: Con 5 cambios, la oncena de La Roja que prohibió Nico Córdoba para amistoso con Estados Unidos. Nico Córdoba mueve sus piezas tras la caída ante Canadá del pasado sábado. El DT de La Roja realizará varias modificaciones en la alineación para el duelo ante Estados Unidos de hoy. 2 de ellas son por obligación, debido a las expulsiones de Gabriel Suazo y Lucas Cepeda. Sin embargo, según lo ocurrido en entrenamientos, el adiestrador haría otras 3 modificaciones. Jonathan Villagra, Marcelino Núñez y César Pérez dejarían la titularidad contra la escuadra estadounidense. Los que ganarían terreno en su lugar serían Paulo Díaz, Rodrigo Echeverría y Agustín Arce, respectivamente.
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poder acompañarte, yo soy Ofelia Díaz de Simbaña, en este mundo tan apasionante de la salud. Esta es una bebida de perejil para limpiar los riñones de forma natural. La forma más común de aprovechar las propiedades de esta planta es mediante la preparación de una bebida natural que se obtiene de su cocción en agua. Necesitas 6 cucharadas de perejil, 1 litro de agua. Para empezar, toma el perejil y lávalo muy bien para desinfectarlo. Puedes sumergirlo en un poco de agua con vinagre o con limón. Luego, trózalo en pequeñas partes e introdúcelo en una olla con 1 litro de agua. Deja que se realice la decocción durante unos 10 minutos y permite que repose. Cuando esté apto para el consumo, cuélalo y sírvelo. Si lo prefieres frío, puedes ponerlo en el refrigerador un par de horas. Consume un vaso de la bebida en ayunas, esperando mínimo 30 minutos antes de ingerir cualquier otro alimento. Puedes tomar hasta 2 vasos al día si lo prefieres. Consúmelo durante 2 semanas seguidas para una completa desintoxicación. Si lo consideras necesario, puedes hacer la limpieza una vez cada mes. Detalle de la información, la obesidad en la juventud podría dañar el corazón a largo plazo. El riesgo más alto de abuso infantil se da en el primer año de vida, según un estudio. El síndrome premenstrual podría aumentar el riesgo de hipertensión de las mujeres. Se lo diré en un momento. Un estudio reciente revela que incluso si las mujeres jóvenes con sobrepeso u obesas pierden peso más adelante, el daño cardíaco relacionado con la obesidad podría persistir durante décadas. La investigación muestra que incluso las mujeres que ya no tienen sobrepeso siguen en un mayor riesgo de muerte cardíaca súbita más adelante en la vida. Es importante mantener un peso saludable durante toda la adultez como forma de minimizar el riesgo de muerte cardíaca súbita, señaló en un comunicado de prensa de la revista Hack Clinical Electrophysiology, la autora líder del estudio, Stephanie Chube, profesora asistente de medicina de la Facultad de Medicina de la Universidad de Harvard. Los investigadores también encontraron que las mujeres con sobrepeso y obesas tenían un riesgo más alto de muerte por enfermedad cardíaca y de ataques cardíacos, no letales, pero el vínculo entre el peso y esos riesgos fue más débil que el de la muerte cardíaca súbita. Los resultados de este estudio son alarmantes y de verdad significan que se debe enfatizar la pérdida de peso y la buena condición física. Más alto de abuso físico grave se presenta en los bebés menores de 1 año de edad, muestra un estudio reciente. Entre los niños con lesiones relacionadas con el abuso, el 98% eran menores de 5 años y el 76% eran menores de 1 año. Las lesiones relacionadas con el abuso eran más graves y era más probable que tuvieran que ver con la cabeza o el cerebro que las lesiones accidentales. Los niños que habían sufrido abusos también eran 3 veces más propensos a morir de sus lesiones que los demás niños del estudio. Un 7,6 frente a un 2,6%, aunque los niños pequeños conformaron la gran mayoría de víctimas de abuso en este estudio. Eso no significa que los niños de más edad no sufran de abuso, anotaron los investigadores. Médicos de los hospitales universitarios de Leicester, NHS Trust, en Inglaterra. Más millones de mujeres sufren el síndrome premenstrual y ahora una nueva investigación sugiere que las que tienen el síndrome premenstrual entre moderado y grave podrían tener un riesgo más alto de tener hipertensión en un momento posterior de su vida. Aunque el estudio no pudo demostrar una relación de causalidad, el hallazgo podría significar que se debería hacer una evaluación de los cambios adversos en la presión arterial y el riesgo futuro de hipertensión a las mujeres con síndrome premenstrual, escribió el equipo liderado por Elizabeth Barton Johnson, epidemióloga en la Universidad de Massachusetts. Las mujeres con síndrome premenstrual entre moderado y grave tenían un 40% más de probabilidades de contraer hipertensión que las que tenían síntomas leves o ningún síntoma de síndrome premenstrual, según los investigadores. Este riesgo más alto se mantuvo después de que los investigadores tomaran en cuenta los factores de riesgo de hipertensión, como el sobrepeso o la obesidad, fumar, beber alcohol, la inactividad, el uso de píldoras anticonceptivas, el uso de hormonas en la fase postmenopáusica y los antecedentes familiares de hipertensión. Que yo sepa, este es el primer estudio de gran tamaño a largo plazo que sugiere el síndrome premenstrual podría estar relacionado con el riesgo de afecciones de salud crónicas en un momento posterior a la vida, dijo Barton Johnson en un comunicado de prensa de la universidad.

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1: Médico Directo, hablaremos de la oclusión de las venas retinianas. ¿Quiere saber usted más de este tema? Lo invito a que nos acompañe. Hoy recibimos con muchísimo agrado al doctor Rodrigo Jaramillo. Él es oftalmólogo especializado en cirugía refractiva y córnea en México. Muchísimas gracias, doctor, por acompañarnos. Bienvenido.
2: Muchas gracias nuevamente por acá.
1: Bueno, doctor, ¿a qué nos referimos cuando hablamos de la oclusión de las venas retinianas? Es un nombre como muy grande.
2: Un nombre bastante largo. Grande, bastante complejo y una patología bastante compleja, valga la redundancia.
1: ¿Es común, doctor, o no?
2: Sí, bastante frecuente, bastante frecuente. A ver, vamos primero. Para entender dónde es el problema y qué es lo que está pasando. Hagamos de cuenta, siempre es bueno tener una idea.
1: Sí.
2: Una pelota de fútbol. Esa pelota de fútbol es del ojo, ¿ya? La parte de afuera, obviamente, es del cascarón del ojo. Pero si a esta pelota nosotros le rompemos y metemos la mano por dentro, ¿ya? Estamos dentro del ojo. Al decir oclusión de la vena, es justo por donde entra el aire a esta pelota. Cuando le vamos a inflar, justo por ahí, ya allí está la vena. Entonces, las paredes internas de la pelota tienen unos vasos. Y estos vasos, cuando nosotros metemos aire atrás, estos vasos sanguíneos en este caso, pero pongamos como son los que llevan el aire adentro, ¿ya? Entonces ya nos ubicamos en el espacio, o sea, ya sabemos, porque decimos oclusión de la vena de la retina, o sea, ¿qué es la retina primero y qué quiere decir eso?
1: ¿Cuáles venas?
2: Exacto. Entonces, ¿por dónde? Porque de pronto confundimos, de pronto vemos a papá, mamá, alguien en la familia que tiene una hemorragia en el ojo y decimos, papá, te pasó lo que dijo el doctor. Ajá. No, estamos hablando de un problema de la retina, de la parte
1: adentro.
2: Interna del ojo. Ajá. Entonces, al tener este sitio por donde entra el aire y la pelota está se infla. El aire es el que le mantiene a la pelota inflada, valga la redundancia de lo que estoy diciendo para entender. De pronto, nosotros queremos meter aire y no entra.
1: Se tapó.
2: Y la pelota comienza a perder peso, comienza a deformarse, uh-huh. ¿Ya? Se dañó la pelota. En el caso del ojo, nosotros tenemos dentro del ojo, en la parte interna, tenemos al nervio óptico. Y en el mero centro del nervio óptico salen unos vasos que van a nutrir la retina. Estos vasos, ¿ya? Forman una arcada, es decir, como una herradura dentro del ojo, y forman unos vasos superiores, inferiores. Dos derechos, dos izquierdos. Dos superiores, dos inferiores. Algo así para que nos entendamos. Uh-huh. El rato menos pensado, por alguna patología, como cuál, la presión arterial alta, un paciente diabético descompensado, un paciente que tenga alguna cardiopatía, uh-huh. Placas ateromatosas, que tenga problemas de esos, pero estamos hablando dentro de lo cardíaco, esos pacientes son los que tienen propensión a este tipo de problemas. Porque al decir oclusión de la vena, podemos decir oclusión de la vena central, quiere decir que se tapó no todo, o oclusión de la vena superior, derecha, superior izquierda, inferior derecha, inferior izquierda, o sea, parcial, o una oclusión total. Es un infarto. Es lo que hemos tenido.
1: O sea, le da un infarto al ojo.
2: Exacto.
1: Podríamos decir.
2: Exacto.
1: Doctor, ya. Cuando sucede esto, ¿qué manifestaciones hay?
2: Baja la visión inmediatamente. El paciente ve bastante distorsionado.
1: ¿Esto es de un momento al otro?
2: Sí, es inmediato, es un infarto. Ya no duele. Usualmente el paciente lo que llega a la consulta dice, ¿sabe qué? Yo estaba, en la calle y de pronto sentí que me bajó la visión de mi ojo derecho. Uh-huh. Entonces nosotros comenzamos a sospechar, decimos, bueno, le bajó la visión del ojo derecho. ¿A qué horas fue esto? A las 7 de la mañana. Ok. ¿Usted es hipertenso? Sí, yo soy hipertenso. Ah. Bueno, puede tener un desprendimiento de retina también. ¿Qué medicación toma? Yo tomo tal medicación, etcétera, etcétera, etcétera. Toma aspirina. ¿Por qué la aspirina es importante en este caso? O estos anticoagulantes. Porque de alguna forma evitan este tipo de problemas, de trombos. Entonces, sí, ¿sabe qué, doctor? Sí tomaba, pero hace 3 meses ya no tomo. Entonces, bueno, hacemos el examen físico, vemos agudeza visual, etcétera, etcétera. Y de pronto descubrimos que nuestro paciente no ve bien. Entonces, que está con una capacidad visual bastante disminuida. Una distorsión visual, porque depende del vaso que se haya obstruido. Y depende del vaso y depende la magnitud o los vasos que se hayan obstruido. Entonces, si es que se obstruyó la vena central de la retina, este pequeño infarto de la vena central nos va a trastornar todo el ojo. Pero si es que es la parte superior, inferior, si es que es la que está cerca de la mácula o lejos, nos va a dar de alguna forma un pronóstico visual mejor. En tal caso, sea cual sea la causa, lo importante es, en este tipo de baja de la visión, acudir inmediatamente al oftalmólogo, pero sin pensarlo, porque hay que descartar la posibilidad de un desprendimiento de retina. Pero si es que nosotros descubrimos de entrada que es una oclusión del vaso, ¿ya? Entonces, inmediatamente comenzamos a hacer nuestro tratamiento, le derivamos al paciente hacia el cardiólogo para que el cardiólogo también comience a monitorizarle, a ver cómo está la presión arterial, a exámenes de sangre, ver los tiempos de coagulación. Nosotros procedemos a hacer el tratamiento respectivo en el ojo.
1: ¿Y qué pruebas y exámenes se realizan, doctor, para realmente asegurarnos de que esta es la afección, la oclusión de las venas?
2: Lo que pasa es que el rato que nosotros dilatamos la pupila para revisar retina, encontramos, hagamos de cuenta, como una explosión. Nosotros usualmente a la retina le vemos con un color anaranjado, los vasos rectos, sinuosos, pero de pronto dilatamos la pupila de un paciente que tiene este trastorno y vemos una retina con una cantidad de parches rojos. Una cantidad de parches rojos con unas manchas blancas alrededor de estos parches rojos, es decir, como que hubo un estallido, como que hubo una explosión. Entonces, eso nos denota que hubo un trombo. ¿Ya? Este trombo taponó una de las venas y esto produjo desencadenó esto. Lo que hay que hacer en este punto es inmediatamente tratar de disolver o de quitar ese trombo dándole un anticoagulante. El cardiólogo está de la mano y nosotros ponemos una medicación intravítreo. Inyectamos un medicamento en el ojo para de alguna forma ayudar a que esta sangre comience a revertir y los vasos nuevamente comiencen a formarse y de alguna forma comencemos a recuperar la capacidad visual de nuestro paciente.
1: ¿Y si se recupera, doctor?
2: Se recupera y posiblemente y con seguridad esta persona que tenga este accidente vascular requiera tal vez una segunda dosis de este medicamento que inyectamos dentro del ojo y después láser posiblemente para evitar el glaucoma. Hace rato tú me preguntabas, Ofelia, me decías, ¿y esto puede ser causa de glaucoma? No, más bien, una oclusión puede determinar después en un glaucoma.
1: Puede desencadenar, sí. Entonces esto.
2: Entonces, el glaucoma no va en un inicio, sino puede ir después, a no ser de que la persona, pues yo tengo glaucoma y encima me pasó esto. Bueno, estuvo de malas, vamos, pero no es que el glaucoma fue el que desencadenó.
1: ¿Se necesita algún tratamiento para impedir que se forme otro bloqueo en el mismo ojo? ¿O quizá en el otro?
2: Lo que pasa, bueno, las posibilidades son bastante altas de que nos vuelva a suceder.
1: Al tanto en cabo, ese como en otro.
2: Lógicamente, otro. Lo que pasó es que un trombo se desprendió de alguna parte o una placa ateromatosa pequeña y se fue y tradujo en este accidente vascular. Las posibilidades existen. Por eso, inmediatamente, cuando tenemos este tipo de trastorno, lo que hacemos es la valoración oftalmológica, el tratamiento oftalmológico, la inyección, esto, bajar la presión del ojo para que haya más flujo de sangre, etcétera, ir de la mano con el cardiólogo y previo a esto los exámenes de coagulación de nuestro paciente a ver cómo está, porque dentro de todo es un problema bastante serio. Ahora, estamos hablando de oclusión de la vena. ¿Y qué pasa cuando es una oclusión de la arteria? La cosa es mucho más seria, a tal punto que puede poner ya en riesgo la vida de nuestro paciente.
1: Ese será un tema para otra ocasión, doctor.
2: Con seguridad, con seguridad.
1: Pero, de todas maneras, entonces, muchas personas van a recobrar la visión.
2: Van a recobrar la visión de manera bastante alentadora. No hay que ir con una idea de que voy a recuperar el 100%, a no ser de que la oclusión de la vena sea diagnosticada inmediatamente, sea tratada inmediatamente y no sea de la vena central.
1: Muchísimas gracias por habernos acompañado.
2: Muchas gracias también.
1: Y gracias también a usted, amigo y amiga, por estar día a día con nosotros. Hasta una próxima.

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0: 21 horas en punto.
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3: El hijo sabio acepta que su padre lo castigue. El hijo malcriado no permite que le llamen la atención. Los que hablan de hacer el bien reciben su justo premio, pero los traidores reciben el castigo que se merecen. El que cuida lo que dice, protege su vida. El que solo dice tonterías, provoca su propia desgracia. El que desea tener sin trabajar, al final no consigue nada. Trabaja y todo lo tendrás. He leído lo que dice la Santa Biblia en el libro de Proverbios, capítulo 13, versículos desde el 1 hasta el 4. Hola amigos, soy Donizetti Barrios y les doy una cordialísima bienvenida a Promesas de Dios. Un abrazo fraternal. Rompe costillas para cada uno de ustedes. Gracias por estar en nuestra sintonía en este día. En segundo lugar, muchísimas gracias por compartirle a vecinos, familiares, compañeros y muchas otras personas, ¿cómo es que nos pueden escuchar? ¿Qué días? ¿En qué horarios? ¿En qué frecuencia de radio o en qué página de internet? Gracias por hacernos publicidad gratuitamente. En tercer lugar, muchas gracias por escribirnos y compartirnos con detalles cómo este programa les está mejorando la vida, de qué forma estos espacios